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5: El fútbol femenil ha crecido los últimos años, tanto en torneos como en audiencia. Aún así, hay mucho por hacer. La FIFA busca fomentar este deporte en las 211 federaciones para incrementar las oportunidades de competición y que más mujeres y niñas tengan acceso a él. Pero no solo se busca que la participación femenil esté en la cancha, también se busca que los puestos de liderazgo representen de manera fiel la diversidad del deporte. El objetivo es que en 2027 haya 60 millones de jugadoras a nivel global. Yo soy Memo Schutz. ¡Vamos México! 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
18: Parece increíble, pero el trofeo oficial ha sido robado en dos ocasiones. La primera vez fue en Inglaterra, en 1966, durante una exposición en Londres. Pero al final no pudo haber sido mejor. La copa fue hallada días después bajo un arbusto, envuelta en un periódico. La segunda vez que esto ocurrió, no hubo un final tan feliz. El 3 de diciembre de 1983, la copa fue robada de su resguardo en la Confederación Brasileña. Tres personas fueron condenadas, pero nunca se recuperó el preciado objeto que, según se dice, fue fundido. Yo soy David Feitelson. ¡Vamos México! 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
0: 6:40.

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7: 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Oye, la original banda, El Limón, de Don Salvador.

0: historia, el Senado de la República llevó a la original banda de Limón para otorgarle ese reconocimiento hermoso, ¿verdad? Por la contribución cultural y musical, ¿verdad? El fortalecimiento y la difusión y la preservación de nuestra música mexicana dentro y fuera de nuestro país. ¿Cómo de que no? O sea, la neta, imposible alegar esto, ¿no? Una maravilla, una trayectoria impecable. La original banda, La Limón, discutiéndose, pero chido de lo chido, y Dios nos preste vida para seguir celebrando hasta llegar a los 100 años de la original banda, La Limón. Digo, apenas van 60, apenas. ¡Qué barbaridad! ¡Felicidades! Y muchos, muchos años más. ¡Corta!
1: 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En la mejor. 6:54. 28 grados centígrados.

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2: Cientos de jóvenes se inscribieron ya al programa de voluntarios. Ellos son los encargados de dar la bienvenida a los miles de aficionados que disfrutarán esta fiesta. Pero su labor no termina ahí. Además de eso, acompañan a los jugadores en el proceso de control de dopaje como la máxima integridad. Además, repartirán comidas y bebidas, ayudar al transporte y asistir a los analistas en el despliegue de tecnologías de última generación. Yo soy Carlos Aguilar, el Zar. ¡Vamos, México! 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
1: 7:30. 28 grados.

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1: 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Oye, pues muy bonito esto de la inauguración del mundial. Ya hace unos días, obviamente, pero se sigue discutiendo. No tanto lo de Shakira, ¿verdad? Que si era doble, que si era ella, que si era triple. Pero mira, lo importante es ver a la gente entregada a un género que un tiempo fue así como desdeñado, ¿verdad? Por ejemplo, Alejandro Fernández cantando lo nuestro, lo vernáculo, el himno nacional, pero con ese tono que le dio el potrillo. Y luego ver a la Beli Belinda aplaudida por toda la gente. Un vestuario extraordinario, hasta eso se ha criticado, ¿verdad? Pero no, bien por la Beli Belicosa, que pues está dentro del regional en el sentido de que ha colaborado y la gente la papacha, la quieren, hombre, faltaba más. Belinda, la verdad, que se llevó aplausos, algunas críticas, pero por supuesto que el cariño. Y eso habla, ¿no?, de que nuestro género, el pop y todo, está fusionado en el cariño de la banda bandita. ¡Corta!
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7: 740

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0: Siete cuarenta y siete.

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0: Residentes del Camino del Arenal piden solución a fuga de aguas negras. Lluvias dejan incomunicadas a familias de graneros del sur en Altamira, solicitan apoyo y rehabilitación de vías. La Facultad de Derecho y Ciencias Sociales de la UAT ofrecerá en línea especialidad en psicología forense. Ya suman 50 inscritos. Esto y más en MBS. Comenzamos.
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2: ¿Cómo están? Buenas noches, les saludamos con el gusto de siempre. Bienvenidos a MBS Noticias Tampico, hoy martes 16 de junio del 2026. Un placer estar en sintonía con usted, enlazados también vía WhatsApp 833-186-0242, pendientes de sus mensajes. Residentes del Camino del Arenal piden urgente solución a fuga de aguas negras.
3: Más de 450 habitantes de la colonia José López Portillo lanzaron un llamado urgente a la Comisión Municipal de Agua Potable y Alcantarillado Comapa de Tampico para atender un derrame de aguas negras que desde hace más de una semana afecta la calle Camino del Arenal y pone en riesgo la salud de cientos de familias. Los vecinos denunciaron que el problema inició el pasado 4 de junio. Pese a múltiples reportes realizados ante el organismo operador del agua, el drenaje sanitario se encuentra colapsado, provocando que las aguas residuales broten constantemente sobre la vialidad.
4: Aquí estamos los vecinos haciéndole un llamado atento a las autoridades, sobre todo a la Comapa, que es con quienes hemos tenido contacto y le hemos estado hablando. Incluso hemos estado llenando reportes desde el pasado miércoles 4 de junio, que aquí se nos ha encharcado la calle por aguas negras que están saliendo desde la alcantarilla. Ahorita con las lluvias esto se ha agravado más porque, pues además es una calle que comúnmente se inunda con muy poquito tiempo de lluvia y ahora pues parece que tenemos ya aquí una fuente frente a nuestra casa, pero de aguas negras. El olor es insoportable.
3: Francisco Soto, vecino afectado, señaló que las recientes lluvias agravaron el problema al generar extensos encharcamientos contaminados que dificultan el tránsito peatonal y vehicular, además de representar un foco potencial de enfermedades. Uno de los sectores más afectados es la comunidad estudiantil del Cebeta 12 de la secundaria

0: Técnica 103, así como escuelas primarias y jardines de niños cercanos, deben atravesar diariamente áreas inundadas con las aguas residuales para llegar a sus planteles.
1: Muchos vehículos bien gandallas que vienen a alta velocidad y que muchos de los peatones que vienen aquí, chicos que vienen todavía a la escuela ahorita en el Cebeta, algunos que están pasando a la primaria, los mismos trabajadores, pues suelen ser bañados con estas mismas aguas negras que después pues puede convertirse en una situación de alguna enfermedad, quizá.
0: Además del riesgo sanitario, habitantes denunciaron que menores y peatones han sido salpicados por vehículos que circulan por la zona inundada, lo que genera molestias constantes y afecta la calidad de vida de quienes viven en el sector. Los residentes expresaron dificultades para formalizar sus denuncias ante COMAPA. En algunas ocasiones, al intentar reportar la problemática, les informan que la calle no aparece identificada en el sistema, lo que complica la generación de folios y el seguimiento de sus solicitudes. Los habitantes cuentan con los folios 01906 y 30385523, mediante los cuales han solicitado la intervención de las autoridades, reiterando su exigencia para que COMAPA Tampico y el ayuntamiento realicen las labores necesarias y otorguen una solución definitiva al derrame que afecta la movilidad, la salud y el bienestar de cientos de familias de la colonia José López Portillo. Para Noticias MBS, Cintia Gallardo Guerrero.

0: La secretaria de Salud, Adriana Marcela Hernández Campos, exhortó a la población a atender las recomendaciones y los avisos emitidos ante la presencia de las lluvias y que, de acuerdo con el Servicio Meteorológico Nacional, se formó el primer ciclón tropical de la temporada sobre el Golfo de México. Dijo que el gobierno de Américo Villarreal Anaya, a través de la dependencia estatal, se mantiene activo y al pendiente de la evolución de este fenómeno natural para evitar daños y afectaciones a la salud e integridad de la población. Se mantiene la coordinación permanente con las dependencias involucradas como Protección Civil, la Comisión Nacional del Agua, la Comisión Estatal de Protección contra Riesgos Sanitarios, los Distritos de Salud para el Bienestar, así como las unidades hospitalarias, las cuales, con el respaldo del gobernador del estado, cuentan con el abasto de los insumos necesarios a fin de dar respuesta inmediata a las necesidades de la población. Recuerde que arrancó el 1 de junio, inició la temporada de huracanes, va a haber algunos fenómenos hidrometeorológicos menores, algunos quizás de escala media, así es que tenemos que permanecer muy atentos a las recomendaciones que haga la autoridad. Continuando con la información, Pemex una vez más descarta presencia de hidrocarburos tras detectarse enorme mancha negra en el río Pánuco.
1: Petróleos Mexicanos mantiene labores de vigilancia y monitoreo en áreas colindantes al río Pánuco, luego de detectarse una mancha oscura en las aguas cercanas al canal de Varadero. La empresa productiva del estado informó que continúa con la toma de muestras a diferentes profundidades para determinar el origen exacto de la coloración del agua, además de inspeccionar drenajes pluviales, tanto dentro como fuera de las instalaciones de la refinería Madero. Entre las acciones emprendidas destacan la recolección de muestras en el fondo del canal del Varadero y la revisión de puntos identificados como fuentes de aporte hacia los canales Varadero y Siete y Medio. De manera paralela, Pemex mantiene operando barreras marinas de contención y realiza monitoreos permanentes de seguridad y operación en el interior de la refinería. Asimismo, durante el pasado fin de semana, se realizaron muestreos de agua en 10 puntos del río Pánuco mediante un laboratorio acreditado. De acuerdo con los resultados obtenidos hasta el momento, no se ha detectado presencia de hidrocarburos en fase libre en las zonas analizadas. Pemex aseguró que continuará con la vigilancia permanente y las acciones necesarias para esclarecer el origen de la coloración observada en el agua y garantizar la seguridad ambiental en el área. Para Noticias MBS, Cintia Gallardo Guerrero.
0: Las lluvias dejaron incomunicadas a familias de graneros del sur en Altamira. Solicitan apoyo y rehabilitación de caminos.
2: Al menos 15 familias del ejido Graneros del Sur en Altamira enfrentan problemas de comunicación terrestre debido al severo deterioro de los caminos rurales provocado por las lluvias registradas en los últimos días. José Enríquez, dirigente de la Confederación Nacional Campesina en Altamira, informó que la comunidad permanece prácticamente sin acceso desde hace 3 días, ya que la vía principal presenta daños que impiden el paso de vehículos ligeros. Explicó que las precipitaciones han reblandecido el terreno y generado hundimientos y grandes hoyancos en diversos tramos, situación que solo permite el tránsito de camionetas de gran tamaño y unidades especializadas.
3: El Granero del Sur es el camino. Sí, hay pasos que están feos, que se hacen hoyos, que coman muchos seguidos. Es el hoyo donde pasan camiones pesados y en esos hoyos hay que tapar más tiempo, y si los tapas y llueve, pues ya se pone flojo todo el tiempo. Estamos por ahí por mandar apenas unos camiones. Ya no da tiempo, pero pues dejando de llover, pues mandando luego. Si no llueve, una semana. Salen a Francisco Madera, las coloradas por allá. Salen allá pues, entre actores en otras cosas.
2: Indicó que ya se realizó la solicitud correspondiente para la rehabilitación del camino, sin embargo, los trabajos deberán esperar a que mejoren las condiciones del clima y disminuya la humedad del terreno. Señaló que se buscará gestionar apoyos alimentarios para las familias afectadas mientras se restablece la conectividad de la zona. Agregó que de continuar las lluvias, otros caminos rurales podrían presentar afectaciones similares, incrementando el riesgo de aislamiento para más comunidades del sector campesino. Para Noticias MBS, Sandra Sosa.
0: En comentario. comentarios del público. Horacio Obispo nos dice: quiero reportar que desde las 6 de la mañana no contamos con energía eléctrica en la colonia Nuevo Madero, calle Río Orinoco. Ya marcamos, pero no nos dan solución, dice Horacio Obispo. Canalizaremos el mensaje de inmediato a la Comisión Federal de Electricidad. Y desierta la licitación para revestimiento de cerros en Tampico. La obra obviamente se retrasará varios meses.
1: La licitación para el revestimiento del Cerro de Andonegui en la colonia Telegrafistas de Tampico fue declarada desierta luego de que las dos empresas registradas no se presentaron al proceso convocado por el ayuntamiento. El regidor Gregorio Pego Cruz informó que durante la sesión del Comité de Obras Públicas se confirmó la ausencia de las compañías interesadas, pese a tratarse de una obra de gran importancia para la ciudad.
4: Se declaró desierta porque era revestimiento del Taúl en el Boulevard Pedro Mateos, el Cerro de Andonegui, con Telegrafistas. Eran dos empresas, pero no se presentaron las. Si es una obra grande, sí, pero si ya fallaron, pues ya no los puedes aceptar, porque te lo pueden hacer otra vez. Si fallan la licitación, a lo mejor va un incumplimiento, hacer una obra mala, mal hecha, y eso va en perjuicio de la sociedad civil.
1: El edil consideró que las empresas que incumplieron con la convocatoria no deberían ser tomadas en cuenta en futuros concursos. Señaló podrían volver a fallar durante el desarrollo del proyecto. La situación genera preocupación debido a que la obra había sido anunciada antes del inicio de la temporada de lluvias y ahora enfrentará nuevos retrasos.
4: Se dificulta, y más que nada ahorita hay mucha supervisión, que esto no pongas. Lamentablemente eran dos empresas, ninguna se presentó a este, lo de que es revestimiento del Taúl en el Boulevard Adolfo López Mateos, Cerro de Andonegui, colonia Telegrafista. ¿Qué tiene que hacer Obras Públicas? Volver a poner otra vez, a convocar, a publicar, que se llevan 6 meses. Eso es lo que realmente, y se retrasa todo.
1: Pego Cruz explicó que la Secretaría de Obras Públicas deberá emitir una nueva convocatoria de licitación, trámite que podría tardar entre 4 a 6 semanas, mientras que la construcción de la obra requeriría alrededor de 6 meses adicionales. Finalmente señaló que la presidenta municipal Mónica Villarreal Anaya mantiene el compromiso de impulsar las obras necesarias en beneficio de la población tampiqueña. Para Noticias MBS, Cintia Gallardo Guerrero.
0: Con el objetivo de fortalecer las acciones de prevención y atención de las diferentes modalidades de violencia que podría presentarse en el entorno escolar, personal de la Guardia Estatal de Género lleva a cabo el operativo Escuela Segura en los municipios en los que tiene presencia. Además de esta presencia y vigilancia en las instituciones educativas, se implementó el operativo Colonia Segura en los sectores aledaños, a través del cual se dialoga con la población en general para dar a conocer las funciones de la unidad móvil especializada en atención a la violencia y los números de emergencia 911 y 089 para denuncias anónimas. La cercanía con la población, dicen los mandos de la Guardia Estatal, refuerza la confianza para denunciar casos de violencia ejercida principalmente hacia sectores con mayores condiciones de vulnerabilidad. Vamos a mensajes y volvemos.
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28: El torneo de 2026 contará con una serie de pósters oficiales de la ciudad de sede que destacan su espíritu único, cultural y artístico, celebrando la diversidad, pasión y unidad del fútbol. Filadelfia, Los Ángeles, Toronto, Guadalajara, Monterrey y, por supuesto, la Ciudad de México. En el caso de nuestro país, el diseño elegido fue el artista Mario Cortés Cuemanché, que se inspiró en diferentes elementos de nuestra cultura: la lucha libre, el taco de pastor, la charrería, las pirámides, la fauna y la flora aparecen en cada uno de los pósters oficiales. Yo soy Carlos Aguilar, el Zar. ¡Vamos, México! 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
30: La Facultad de Derecho y Ciencias Sociales de la Universidad Autónoma de Tamaulipas ofrecerá en línea especialidad en psicología forense. Ya suman 50 las personas inscritas.
31: La Facultad de Derecho y Ciencias Sociales de la Universidad Autónoma de Tamaulipas, Campus Sur, pondrá en marcha en agosto próximo la especialidad en psicología forense, la primera que esta institución ofrecerá en modalidad en línea. La directora de la Facultad de la RU de los Reyes Villarreal informó que el programa ha tenido una respuesta favorable al registrar ya más de 50 personas inscritas.
32: Tenemos más de 50 alumnos inscritos y con mucho resultado para iniciarla esta especialidad el próximo mes de agosto. Es una especialidad que va a estar caminando en línea y una vez al mes presencial.
31: Explicó que esta nueva oferta académica surgió a partir de una solicitud planteada por el sistema DIF Tampico debido a la creciente demanda en especialistas en esta área.
32: Hay una gran necesidad en el área y por eso fue que se generó. Las clases son en línea. Una sola vez al mes son presenciales aquí. Viene un especialista de la Ciudad de México que es quien coordina toda esta especialidad. Y sí consideramos importante la clase presencial por las cuestiones prácticas, y precisamente viene a la cuestión práctica, ¿verdad? Que es lo que al alumno le interesa. Tiene que tener la licenciatura en psicología de cualquier parte del país, porque es en línea. Tenemos la carrera de psicología, nos voltearon a ver y con base en la necesidad, lo que estaban viviendo en los municipios, y con gusto el rector, el médico de Amazonaya, dijo: vamos a generar y vamos a hacer el trabajo. Se hizo y ahora pues estamos muy contentos porque ya vamos a tener esa especialidad, y por eso hay afluencia de personas que quieren. Se han compartido algunas becas.
31: La directora dijo que la especialidad tendrá una duración de un año y combinará clases virtuales con sesiones presenciales mensuales para fortalecer la formación práctica de estudiantes. Indicó que la convocatoria continúa abierta y el proceso de inscripción cerrará una vez que se alcance el cupo máximo de 70 participantes. Para Noticias MBS, Cintia Gallardo Guerrero.
30: Buscan garantizar atención inmediata a infancias víctimas de delitos. La diputada federal Blanca Narro propone reforma al Código Nacional de Procedimientos Penales.
0: Con el objetivo de fortalecer la protección de niñas, niños y adolescentes víctimas de delitos graves, la diputada federal Blanca Narro Panameño presentó una iniciativa de reforma al Código Nacional de Procedimientos Penales que permitiría la intervención inmediata de cualquier ministerio público del país, aun cuando los hechos hayan ocurrido fuera de su jurisdicción territorial. La propuesta plantea la creación del artículo 211 bis, mediante el cual se facultaría a las autoridades ministeriales para actuar de forma urgente en casos donde menores de edad sean víctimas de violencia física, psicológica o sexual, con el fin de evitar retrasos en la atención, preservar pruebas y garantizar atención médica y psicológica inmediata. De acuerdo con la legisladora, el actual sistema de competencias territoriales puede generar obstáculos en la actuación oportuna de las fiscalías, lo que en algunos casos impacta en la protección de las víctimas y en la integración de las investigaciones. La iniciativa se sustenta en criterios de la Suprema Corte de Justicia de la Nación, particularmente en resoluciones donde se ha establecido la obligación de las autoridades de recibir denuncias y realizar diligencias urgentes para salvaguardar a las víctimas sin importar el lugar donde ocurrió el delito. Entre los datos expuestos en la propuesta se señala que una proporción significativa de adolescentes en México ha sido víctima de violencia durante su infancia, incluyendo violencia física, emocional y sexual, además de casos de abuso sexual y violencia intrafamiliar que siguen registrándose a nivel nacional. En el caso de Tamaulipas se destaca la preocupación de organismos de protección a la infancia por la persistencia de casos de violencia contra menores, así como la necesidad de reforzar mecanismos de denuncia y atención temprana, especialmente en zonas urbanas y fronterizas. Para Noticias MBS, Sandra Sosa.
30: En más información en MBS Noticias, hasta 6 meses más podría tardar Banorte en entregar un inmueble para cubrir adeudo de 2.2 millones de pesos a un usuario que les ganó una demanda.
31: Después de más de 4 años de litigio, representantes legales de la empresa Al Pasto y directivos de Banorte alcanzaron un acuerdo para que la institución financiera cubra 2.2 millones de pesos mediante la entrega de un bien inmueble. Sin embargo, el proceso aún podría prolongarse entre 3 y 6 meses más. La abogada Marisela Curiel Bautista explicó que el inmueble ya fue identificado, pero todavía deben realizarse diversos procedimientos legales, entre ellos avalúos y peritajes para determinar que el valor de la propiedad corresponde al monto reclamado.
1: El bien ya está señalado. Lo que aquí en su momento va a continuar es señalar lo que es puntajes, el avalúo y ver que la cantidad de respaldo, ¿verdad? Pero sí llegamos a... El inmueble que señalaron parece ser lo suficiente. Unos 3 a 6 meses, dependiendo. Lo que se estaba reclamando son 2.200.000.
31: Por su parte, Ernesto Juárez, director general de Al Pasto, señaló que este caso demuestra la importancia de no desistir cuando se busca hacer valer una resolución judicial.
2: No es fácil, sin embargo, pues le dieron cumplimiento, ¿no? Y no dejaron que las cosas pues avanzaran. Que se asesoren bien, principalmente. Y aquí tienen a, pues ahora sí que bueno, un buen equipo de trabajo con el despacho del licenciado Montellano y la licenciada Marisela. Hay que aguantar.
31: El abogado Juan Ramón Montellano Mendoza informó que este martes finalmente fueron atendidos por representantes de Banorte, luego de que un día antes la autoridad judicial dejó un citatorio en las instalaciones de la institución bancaria para concretar el encuentro.
2: Ustedes saben que se dejó un citatorio para que nos atendiera el día de hoy el representante legal del banco. Estuvimos presentes a las 9:30 de la mañana y nos atendió el representante legal. Entraron al inmueble de la institución bancaria.
31: El conflicto legal inició en 2021, cuando Banorte demandó el pago de una supuesta deuda superior a los 10.9 millones de pesos y logró el embargo de dos propiedades del empresario. Sin embargo, durante el juicio, la defensa acreditó que el banco había transferido previamente los derechos de cobro a otra empresa. En agosto de 2022, un juzgado determinó que carecía de facultades para reclamar el adeudo. Posteriormente, una sentencia definitiva ordenó a la institución financiera cubrir alrededor de 2.2 millones de pesos por concepto de gastos legales generados durante el proceso. Para Noticias MBS, Cintia Gallardo Guerrero.
30: Hace algunos minutos le dimos a conocer la postura que mantiene Petróleos Mexicanos en torno a esta mancha enorme negra que apareció en el río Pánuco hace prácticamente una semana. Dijeron en sus primeras pruebas que no se trataba de hidrocarburo que estaban investigando. Bueno, esa es la versión de Petróleos Mexicanos. ¿Qué dice el gobierno de Tamaulipas? Para proteger el entorno, dar certeza a la población y atender de manera inmediata la presencia de una mancha de hidrocarburo con sedimento en un costado del río Pánuco, autoridades de los tres niveles de gobierno establecieron acciones coordinadas de análisis e investigación bajo el mando de la Secretaría de Marina. La reunión fue presidida por el comandante de la primera zona naval, vicealmirante Fernando Rodríguez Cuevas, con el propósito de definir líneas de trabajo que permitan contener la problemática, identificar el origen del material localizado y determinar, con base en estudios técnicos,

0: regresamos. Tuvimos problema con la señal. Este día hemos tenido mala suerte. Le ofrecemos una disculpa. Hay intermitencia. Estamos transmitiendo en forma itinerante por razones de trabajo. Le decía que se realizó en Madero esta reunión. Intentan investigar el porqué de la mancha, una mancha negra enorme que apareció en el Pánuco. Ya lo estábamos nosotros dando a conocer para ustedes desde hace varios días. La reunión fue presidida por el comandante de la primera zona naval, vicealmirante Fernando Rodríguez Cuevas, con el propósito de definir líneas de trabajo que permitan contener la problemática, identificar el origen del material localizado y determinar, con base en estudios técnicos, el posible daño ambiental, así como las sanciones o multas que correspondan conforme a la normatividad aplicable. Martes de la sección Haz que Cuente con Gabriel Rubio. Vamos con él.
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2: Muy buenas noches. Darle herramientas a nuestros hijos. Viendo las vacaciones de verano, un periodo extremadamente largo de descanso, en el que lamentablemente muchos jóvenes, al no tener las suficientes herramientas de esparcimiento, de nuevos conocimientos o de actividades, lo que hacen es simplemente masacrar de manera terrible su tiempo en el celular, viendo absolutamente puras tonterías que no tienen utilidad ni aportación positiva alguna a su vida, durmiendo en exceso, desvelándose, viviendo en un completo caos, en una vida sin estructura, sin sentido, sin rumbo y sin razón, simplemente masacrando el tiempo. Pero no es culpa de ellos. Muchos padres de familia se sienten enojados y perturbados y les recriminan que por qué pierden tanto el tiempo en ese tipo de actividades. Lo cierto es que, pues, por la edad de nuestros hijos, los niños y adolescentes, no tienen ellos los medios o la disponibilidad para poder contactar con los servicios adecuados para involucrarse a un deporte, a una actividad social, a alguna actividad cultural, a alguna actividad artística. Es muy importante, si queremos mantener un equilibrio y un bienestar psicológico en los hábitos de nuestros hijos, que les demos las herramientas. Criticarles sin darles una opción o una alternativa adecuada no nos va a convertir en mejores padres. Ojalá que en este verano pasemos de la simple preocupación a ser padres ocupados, ocupados en allegar a nuestros hijos los caminos, las vías y las herramientas para que se involucren en nuevos círculos sociales positivos, para que aprendan cosas nuevas, para que adquieran conocimientos que realmente sean significativos y edificantes en su vida. No esperemos solamente transformaciones milagrosas. Muy buenas noches, haz que cuente.
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0: Instala el gobernador Américo Villarreal y el comité técnico del fideicomiso para fortalecer el desarrollo y la transparencia de la Universidad Autónoma de Tamaulipas.
10: El gobernador Américo Villarreal Anaya tomó protesta al comité técnico del fideicomiso para el fortalecimiento de la Universidad Autónoma de Tamaulipas y presidió la primera reunión ordinaria de este nuevo instrumento que representa un modelo ejemplar de gobernanza, transparencia y responsabilidad financiera que permitirá establecer las reglas de operación e inversiones claras de los recursos de la máxima casa de estudios. Durante la reunión de trabajo en el Salón Independencia de Palacio de Gobierno y ante la asistencia del rector de la Universidad Autónoma de Tamaulipas, Damaso Anaya Alvarado, funcionarios universitarios, directivos de los diferentes planteles e integrantes del patronato de la UAT, el gobernador destacó que la creación del fideicomiso por parte del gobierno del estado es una colaboración creada mediante decreto gubernamental del 22 de mayo de 2026, el cual surge como parte de una estrategia humanista que consiste en el entendimiento y acompañamiento con el fin de aplicar los recursos de forma eficiente. Indicó que este fideicomiso se encargará de la correcta toma de decisiones en favor de la universidad y los universitarios, teniendo como objetivo principal administrar e invertir los recursos de la Universidad Autónoma de Tamaulipas a través de un comité técnico en aspectos muy precisos como infraestructura universitaria, becas, tecnología e investigación con impacto regional, así como en proyectos estratégicos afines a la función sustantiva de la universidad. Todo esto permite a la universidad recuperar rendimientos de sus recursos, así como mayor profesionalismo y seguridad en la administración. Se gana en transparencia, facilita el seguimiento cercano por parte del gobierno del estado y la propia universidad en el desarrollo de programas y proyectos prioritarios, y todo esto enfocado exclusivamente en beneficio de la propia universidad. El gobernador del estado destacó la participación y apoyo de la Universidad Autónoma de Tamaulipas en diversas acciones operativas en favor del desarrollo y transformación del estado. Son ustedes una universidad viva, patente, integrada al quehacer de esta gran entidad que es Tamaulipas, y dando soluciones pertinentes y apoyos con investigación, con generación de ciencia, de conocimiento de verdad. El rector de la Universidad Autónoma de Tamaulipas, Damaso Anaya Alvarado, hizo un reconocimiento al liderazgo y a la visión estratégica del gobernador Américo Villarreal, que impulsa, dijo, la transformación institucional, siempre orientada a consolidar un Tamaulipas más justo, más transparente y con mayores oportunidades para todos. Su convicción de fortalecer las instituciones públicas, privilegiando siempre el interés superior de la sociedad, refleja una forma responsable de gobernar, y eso muestra que su gobierno entiende que el desarrollo de nuestro estado solo es posible cuando existe confianza ciudadana. Agregó que la Universidad Autónoma de Tamaulipas comparte plenamente la convicción de fortalecer los principios de transparencia, legalidad y confianza institucional, y que corresponde a todos los actores públicos actuar con madurez, apertura y responsabilidad. Para Noticias MBS, Cintia Gallardo Guerrero.
0: El sector agrícola de Altamira se prepara para el próximo ciclo de siembra con una proyección de aproximadamente 38 mil hectáreas destinadas a cultivos como el soya, sorgo y maíz.
11: Las recientes lluvias registradas en el sur de Tamaulipas han devuelto el optimismo a los productores agrícolas de Altamira, quienes se preparan para iniciar un nuevo ciclo de siembra con una proyección cercana a las 38 mil hectáreas destinadas principalmente a sorgo, maíz y soya, expresó José Enríquez, dirigente de la Confederación Nacional Campesina. Aunque las precipitaciones han generado condiciones favorables de humedad en los terrenos, los agricultores mantienen cautela ante la incertidumbre climática que podría presentarse durante las próximas semanas y que será determinante para definir las fechas de siembra.
12: Todos estamos contentos porque por la lluvia de agua.
13: ¿En qué partes siembran? ¿En qué partes de Altamira siembran?
12: ¿Toda la zona ejidal? Sí,
13: Cuauhtémoc.
12: 3 de mayo, el Puerto Cervantes.
13: Todo eso.
12: Manito Juárez, Cuauhtémoc, Alteros, Miradores, Maclo Guerrera, Barrio Matamoros, Margaritas.
11: Señaló que el campo enfrenta actualmente un escenario complejo donde, además de depender de las condiciones meteorológicas, deben hacer frente al incremento en los costos de producción y a la limitada capacidad de inversión. Destacó que la soya, uno de los cultivos tradicionales de la región, ha perdido superficie en los últimos años debido a los altos costos que implica su establecimiento y manejo, situación que ha motivado a varios agricultores a inclinarse por cultivos como el sorgo, considerado más accesible y rentable. Coincidió en que el comportamiento del clima seguirá siendo el principal factor para garantizar una buena temporada. Para Noticias MBS, Sandra Sosa.
0: La alcaldesa de Tampico, Mónica Villarreal, reconoce el triunfo de atletas del municipio con 94 de las 186 medallas obtenidas por Tamaulipas en los Juegos Nacionales CONADE.
10: Tras asistir a la ceremonia cívica de honores a la bandera en la capital del estado, donde el gobernador Américo Villarreal Anaya reconoció el esfuerzo de los atletas tamaulipecos, la presidenta municipal de Tampico, Mónica Villarreal Anaya, refrendó su total compromiso con el impulso al deporte y el fortalecimiento de la infraestructura deportiva en su municipio. Durante el acto cívico realizado en el recién rehabilitado campo Enrique Borja, el mandatario estatal extendió un reconocimiento especial a la delegación tampiqueña por su destacado desempeño. Al respecto, la alcaldesa resaltó con orgullo que de las 186 medallas obtenidas por el estado de Tamaulipas en los pasados Juegos Nacionales CONADE, un total de 94 preseas corresponden al talento y esfuerzo de deportistas de Tampico. En Tampico nos sentimos profundamente orgullosos de contar con atletas que representan con honor, disciplina y entrega a nuestra ciudad de Tamaulipas. Mónica Villarreal Anaya señaló que estos históricos resultados no son producto de la casualidad, sino de la disciplina de los jóvenes y de una estrategia municipal orientada a brindarles las herramientas necesarias. En este sentido, informó que su administración ha rehabilitado a la fecha 15 campos deportivos, además de realizar mejoras integrales en las unidades deportivas y la Ciudad Deportiva de Tampico. Aquí hay el apoyo de un gobierno municipal que piensa en la juventud y en el gran talento del sur de Tamaulipas, en especial de Tampico. Nuestro compromiso es seguir apoyando al deporte y los resultados hablan por sí solos. La jefa de la comuna detalló que entre los espacios rescatados se encuentran campos ubicados en las colonias Morelos, Luxemburgo, El Golfo y Puertas Coloradas, permitiendo que la ciudadanía cuente con más áreas para la reconstrucción del tejido social. Al respecto, ejemplificó el éxito del recién concluido torneo Mundial Intercolonias, el cual sirvió para recuperar espacios públicos y fomentar la convivencia familiar en las gradas. Finalmente, la presidenta municipal resaltó la creación del nuevo gimnasio especializado en halterofilia, levantamiento de pesas en la Ciudad Deportiva, espacio que ya rinde frutos tras el logro de 2 medallas nacionales por parte de una joven atleta local. Es cuando decimos, nosotros pusimos las facilidades, las y los jóvenes pusieron el talento, y los resultados ahí están con las 94 medallas obtenidas, concluyó la alcaldesa. Para Noticias MBS, Cintia Gallardo Guerrero.
0: La falta de carros de ruta, de taxis y de microbuses cuando se registran lluvias será planteada al delegado regional del transporte por el Cabildo de Tampico.
10: La falta de unidades de transporte público durante las lluvias continúa afectando a cientos de usuarios en Tampico, quienes se enfrentan dificultades para trasladarse a sus centros de trabajo o regresar a sus hogares. La presidenta de la Comisión de Transporte en el Cabildo de Tampico, Guillermina Arriaga Moreno, señaló que constantemente recibe reportes ciudadanos sobre rutas que dejan de operar cuando se registran precipitaciones.
14: Me han llegado a mi WhatsApp quejas de que pues no salen las unidades, la gente batalla muchísimo para llegar a sus lugares de trabajo o a llegar a su casa. Desafortunadamente las unidades se encuentran en pésimas condiciones y ellos no se quieren exponer, pero tampoco hace nada para poder mejorar las unidades. No sé si, yo creo que ya se lo ha platicado varias veces al delegado, yo creo que no hay un plan de trabajo o a lo mejor alguna manera de poderlos apoyar y que puedan ellos mejorar las unidades, que eso es sumamente urgente en mejorar las unidades.
10: La edil indicó que la situación es preocupante, pues durante las lluvias recientes varias personas quedaron varadas en el primer cuadro de Tampico y tuvieron que ser auxiliadas por elementos de la Secretaría de la Defensa Nacional, Protección Civil y Bomberos. Ante ello, aseguró, buscarán una reunión con el delegado regional de Transporte Público para conocer qué acciones se implementarán para resolver el problema.
14: El mes pasado tuvimos nuestra reunión de comisión, a la cual él no pudo asistir, los motivos no lo sé, ha de haber tenido alguna otra reunión, pero vamos a tenerla de este mes, espero, pero vamos a ir a su oficina, nada más le va a mandar el oficio de solicitud donde le vamos a informar que nos dé el día y la hora para poder estar ahí y poder hablar sobre los temas tan importantes con las lluvias, la falta de unidades y la ruta que se canceló ya.
10: Arriaga Moreno recordó que el funcionario no asistió a la última reunión de la comisión, por lo que ahora solicitarán formalmente una audiencia para abordar temas prioritarios relacionados con el servicio. La regidora dijo que aunque la comisión ha sostenido al menos 3 encuentros con autoridades del transporte público en el sur de Tamaulipas, hasta el momento no existe una respuesta contundente para mejorar las condiciones de las unidades ni garantizar el servicio durante la temporada de lluvia. Para Noticias MBS, Cintia Gallardo Guerrero.
0: Pausa breve y volvemos con más información.
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15: No a la discriminación es una campaña de acción y formación que pretende erradicar toda forma de discriminación del mundo del fútbol. Para la FIFA, la discriminación coarta las oportunidades de millones de personas en todo el mundo, provoca daños físicos y mentales, además de acentuar la tensión social y la desigualdad. Esta campaña se realiza en conjunto con la Oficina de Derechos Humanos de la ONU. De esta manera, se quiere que la influencia del fútbol impulse un cambio social positivo en todas las personas. Yo soy Memo Schutz. ¡Vamos México! 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
2: Vamos con comentarios del público.
3: Buenas noches, señor Lubín Jiménez. Nada más para reportarle respecto al comentario del transporte. Dígale a la señora regidora que se vaya a dar una vueltecita ahí por la calle 2 de enero, en la calle Volantín, Arenal, Guadalupe, Victoria y Bustamante. Están llenas de agua y por ahí estamos pasando todos los carros de la Tampico Madero. ¿Por qué no le ponen solución a las calles que están inundadas para mejorar el transporte? Gracias. Jesús García.
2: Gracias al público por participar con nosotros. El obispo de Tampico visitará parroquias de Altamira para conocer necesidades de la comunidad.
4: Como parte de su recorrido pastoral por la zona sur de Tamaulipas, el obispo de la diócesis de Tampico, Margarito Cárdenas Salazar, realizará una visita a la parroquia Inmaculada Concepción de Altamira con el propósito de conocer de cerca a las familias las necesidades de la comunidad y la realidad que enfrentan los distintos templos de la región. El sacerdote Eduardo de Jesús Vázquez informó que la visita se llevará a cabo el próximo 18 de junio en la iglesia ubicada en la colonia Altamira, sector 4, batería 7, donde se espera la asistencia de aproximadamente 1,000 feligreses para darle la bienvenida.
5: A partir de las 6 de la tarde lo estaremos recibiendo en la capilla de la Santa Cruz, ubicada en la calle Veracruz y Ornato. De ahí iniciamos un programa donde las familias están participando. A las 6:20 estaremos iniciando con la peregrinación hacia la parroquia, hacia la sede parroquial. A las 7 la Santa Misa y a las 8 una cena, convivencia, festival que se ha preparado para él por parte de todas las familias de ahí en nuestra parroquia.
4: Manifestó que tras asumir el cargo hace aproximadamente 2 meses, el obispo ha comenzado una serie de recorridos por las distintas parroquias de Altamira, Tampico y Ciudad Madero, con el objetivo de fortalecer el vínculo con los fieles y conocer de primera mano las necesidades de cada comunidad. La visita forma parte de la agenda pastoral que desarrolla el obispo en toda la zona sur de Tamaulipas. Para Noticias MBS, Sandra Sosa.
2: Se disparan precios de productos básicos, principalmente legumbres. Comerciantes atribuyen al clima el encarecimiento de estos productos.
6: El bolsillo de las familias resiente nuevamente el aumento en productos básicos. El cilantro y la papa registran importantes incrementos en los mercados de la zona sur de Tamaulipas. De acuerdo con Roberto Márquez Pérez, secretario de la Unión del Mercado Manuel Ávila Camacho, ubicado en el paseo turístico Canal de la Cortadura, el racimo de cilantro alcanza hasta los 90 pesos, mientras el kilo de papa pasó de costar entre 15 y 25 pesos a venderse actualmente en 45 pesos.
7: La que está más cara y sigue subiendo es la papa. La compraron en 15, 20 pesos, 25 pesos, esta está a 45 pesos. Cilantro, pues se está echando a perder todo y viene bien sucio. Ayer había visto cómo tiraron allá. Media, más o menos, medio camioneta de puro cilantro se ha perdido.
6: El líder de los comerciantes explicó que las condiciones climáticas han afectado la conservación y la producción de estos alimentos. La humedad provoca que la papa se pudra rápidamente, mientras que las altas temperaturas aceleran la descomposición del cilantro.
7: Por las aguas me imagino yo que se está echando a perder, porque a 2-3 días y ya empieza a hacerse golpe de los golpes, pues se empieza a pudrir.
6: Sin embargo, no todos los productos registran aumentos. Márquez Pérez señaló que durante la última semana se observó una disminución considerable en el precio del chile y el tomate. El kilo de chile llegó a venderse entre 60 y 80 pesos. Actualmente cuesta entre 25 y 30 pesos. El tomate bajó de 60 a 30 pesos por kilo. El limón presentó una reducción al pasar de 40 a 30 pesos el kilogramo. Comerciantes esperan que las condiciones climáticas mejoren en las próximas semanas para estabilizar la oferta y evitar nuevas alzas en los productos de mayor consumo. Para Noticias MBS, Cintia Gallardo Guerrero.
2: Más comentarios del público, Alejandro Martínez.
8: Alejandro Martínez, servidor. No es de que no haya unidades de transporte público en las lluvias, sino de que uno cuida las unidades de transporte, tanto carros como micros, por las pésimas condiciones de la infraestructura hidráulica de la ciudad, tanto de Tampico, Madero y Altamira. Cualquier lluvia está todo inundado. Uno también tiene que cuidar las unidades porque las transacciones están muy caras ahorita. Hay humilde opinión.
2: Y añade Alejandro Martínez, mejor que los gobiernos municipales se pongan a trabajar en arreglar drenes pluviales para poder circular bien. Edgar Ramírez nos dice, pero decía el gobierno humanista de la 4T que no iba a haber incremento en la canasta. Aquí es donde el pueblo de Tamaulipas debería decirles a los candidatos del partido Guinda, toma tu voto para que aprendas, dice Edgar Ramírez. Y refuerzan acciones contra el dengue en Altamira.
4: Ante las recientes lluvias registradas en la zona sur de Tamaulipas, el sector salud reforzó las acciones preventivas contra el dengue en los municipios de Tampico y Altamira, con la operación de 4 unidades de fumigación desplegadas en puntos estratégicos. El titular del Distrito de Salud para el Bienestar número 12, Carlos Arturo Juárez del Ángel, manifestó que actualmente están en funcionamiento 4 máquinas especializadas, 2 a cargo del sector salud estatal y 2 del gobierno municipal. Explicó que estas acciones se utilizan para atender colonias, espacios públicos y zonas donde se han detectado casos sospechosos, con el objetivo de reducir la presencia del mosquito Aedes aegypti y cortar posibles cadenas de transmisión.
9: Entonces es muy importante estas dos situaciones con la ciudadanía, eliminar cacharros, no automedicarse y acudir a su unidad de salud más cercana, y si acudimos a una unidad privada, pues aunque sea así, notificarlo para nosotros trabajar ese domicilio.
4: Manifestó que únicamente 2 casos de dengue se han reportado en el sector Tampico-Altamira hace 2 y 6 semanas respectivamente, ambos en el mismo sector, por lo que las acciones se han concentrado en esa área y en la zona de Miramar. Destacó que pese a las condiciones generadas por las lluvias, la cifra de contagios se mantiene baja en comparación con el año pasado, cuando ya se registraban a esta fecha más de 30 casos en el mismo periodo. Para Noticias MBS, Sandra Sosa.
2: Hasta aquí las noticias en MBS. Hasta mañana, que descanse.
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10: Son las 9 en punto. Son las 9, 27 grados centígrados.

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Estación de MBS Radio. 931. 27 grados centígrados.

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0: Buenas noches, mi gente. ¿Cómo estamos? Un placer acompañarles en este martes. Estamos arrancando las bromitas del Panda Show a través de la cadena más importante del regional mexicano. Por supuesto, la Mejor FM y también por la aplicación de Claro Música. ¿Quién es su broma? A comunicarse de todo México al 800-726-3482. 800 Panditas de los Estados Unidos, 855-2611-804. Y en este martes arrancamos con diversión y estoy en Guadalajara. Ahí está Roberto, estamos por la Mejor FM. ¿Qué onda, Roberto? Buenas noches. ¿Cómo andas, papá?
1: ¿Qué tal, Panda? Buenas noches.
0: ¿Qué hace, Roberto? Buenas noches. Saludos a Guadalajara.
1: Aquí andamos tratando de hacer una broma.
0: Eso, chintrolo. ¿De qué parte, de qué colonia de Guadalajara, Roberto? ¿O qué zona estás?
1: Estamos en la zona de Tlajomulco. Un tipo Ecatepunk.
0: ¿Neta? No, con eso ya me dijiste todo, papá. ¿Y a qué se me dedica el amigo Roberto en Guanatos?
1: Soy ingeniero en navegación terrestre.

0: blanco.
1: Es que me dijo que no se quería casar sin velo.
0: ¿En serio? ¿Y dijiste, pues, velo?
1: Exactamente.
0: ¡Todo tuyo! Oye, ¿y qué bromita para Isabel, tu concubina?
1: Mira, aquí hay que hablarle a ella, que tú te hagas pasar por el papá de una muchacha, que resulta que tiene un hijo mío.
0: Ok.
1: Al cual yo no reconocí en su tiempo, pero quieren que me haga cargo de él ahorita. El niño tendrá unos 4 o 5 años.
0: Bueno, 4 o 5, dime.
1: 4 años.
0: 4 años, ok. Uh-huh. ¿Cómo se llama la muchacha?
1: Supongamos que se va a llamar Mayra.
0: Mayra, ¿existe un hombre innombrable antes de juntarte o ya durante la relación? Digo, porque es típico, siempre tenemos broncas por ahí, que una amiguita, que sospechan, que si andas con ella, que no, o una posible infidelidad. ¿Ha pasado en tu relación?
1: Sí.
0: Pero...
1: pero, o sea, esto que estoy intentando hacer una broma ya fue real.
0: Ah, ok.
1: Pero quiero que salga otro niño.
0: Perfecto. Ah, o sea,
1: con
0: tienes...
1: otra mujer.
0: O sea, ¿sí tuviste un hijo con otra mujer?
1: Así es.
0: Ay, mira aquí, picaflor. Ok, ¿y tienes hijos con Isabel?
1: Sí, una niña.
0: ¿Una niña de qué edad?
1: Un año.
0: Un año, ¿y cómo se llama?
1: Diana.
0: Diana. Entonces resulta que yo tengo una hija llamada Mayra, tengo un hijito de 5 años. ¿Sí? ¿Cómo se llama tu papá?
1: Mi papá. Enrique.
0: Bueno, entonces el niño se va a llamar Enriquito, va a ser el nombre del abuelo, ¿ok? ¿Sí? La muchacha se llama Mayra, yo me voy a llamar Francisco. ¿Por dónde vivimos? ¿En qué parte de Guanatos? ¿Zapopan? ¿La Chapultepec?
1: No.
0: La Reforma, ¿dónde?
1: En Tlaquepaque.
0: En Tlaquepaque. Ok, ¿tú vas a estar conmigo o yo solito?
1: No, más bien tú.
0: ¿Y por qué
1: no?
0: Porque
1: a mí me va a ganar la risa.
0: No, no, ¿qué te va a ganar la risa?
1: Ay, no, mami. Sí, es que la voy a escuchar cómo se va a poner y me va a ganar la risa.
0: Es que mira, si tú te avientas la broma conmigo, pues le vamos a dar credibilidad. O sea, yo estoy consciente que tú ya estás ahí con una mujer, tienes un hijo. Yo lo único que pido como abuelo es que le des, prácticamente la broma es que le des el apellido a mí. Por un futuro y porque es lo correcto y aparte que te haga responsable. Una broma es para divertirse, ¿o no, Roberto?
1: Así es.
0: Pues órale, vamos a echárnosla. ¿Estás listo?
1: Bueno, dale.
0: Pues en directo desde el Panda Cool Center, las bromas están en el Panda Show.
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9: Bueno.
0: No, para revisarlo. Sí, bueno.
9: ¿Sí?
0: Sí, te disculpe, la señora Isabel.
9: ¿De parte de quién?
0: Hable el señor Francisco, soy el papá de Mayra. ¿Tendrá unos minutitos?
9: ¿De Mayra? ¿Quién es Mayra?
0: Mire, yo estoy acá en Tlaquepaque y estoy tratando de arreglar el problema con Roberto. Finalmente ya vino a enfrentarme y a hablar conmigo porque... pues tengo un nieto, ¿verdad?, de 5 años, que se llama Enrique. Y resulta, pues yo, mire, lo que estoy tratando de arreglar con él es, pues, que le dé el apellido, porque, pues, ya ve cómo somos luego acá en Jalisco, y es importante para el chamaco, pues, que tenga el apellido del papá y, bueno, de ser posible, pues, haga cargo de lo que hizo hace tiempo. Lo que yo quería platicar... A ver, dígame.
9: ¿Pero quién es Mayra?
0: Mayra es mi hija. Mayra fue... tuvo una relación con Roberto tiempo atrás, pero Roberto me dice que ya está casado, que tiene una mujer y que es usted. Yo, mire, yo no quiero meterme en camisa de 11 varas, ni tampoco quiero yo destruir familias. Aquí no se trata de que Roberto se case con mi hija, ni mucho menos, porque esto ya tiene más de 5 años. Yo lo que quiero es ver por mi nieto. Y le quiero preguntar respetuosamente si es verdad que usted es la pareja de Roberto.
9: Sí, así es.
0: Y ustedes tienen una niña, me cuenta él.
9: Sí.
0: Y se llama Diana. Bueno. Bueno, mire, yo respeto mucho a usted. Mis respetos para su hija. pero yo estoy aquí con...

0: razón, Roberto, y yo lo único que pido y quiero arreglar, y creo que es justo, que Enrique, mi nieto, pues tenga el apellido del papá. Imagínese cuando llegue ya a la primaria, a la secundaria y después, creo que es congruente que tenga el apellido y él dentro de sus posibilidades, entendiendo que él tiene una mujer que es usted.
1: ¿Ahorita está con Roberto?
0: Sí, aquí estoy con él.
1: A ver, ¿me lo podría pasar, por favor?
0: Con todo gusto. A ver, Roberto, estoy hablando con tu mujer. Yo no quiero que... aquí el asunto no es con Mayra ni mucho menos, sino dale el apellido.
2: Ya se lo dije, señor.
0: Y yo te habla tu mujer.
2: Bueno. ¿Qué pasó?
1: ¿Qué me está diciendo el señor? No le entiendo a mi madre.
2: A ver, mira, lo que pasa es esto. El señor me está diciendo que hay un niño, pues que resulta que es mío. Yo anduve con una muchacha que se llama Mayra.
1: A ver, espérate.
0: No resulta, tiene toda tu cara, Rob.
1: A ver, espérate, deja voy con Claudia porque no te escucho nada. Déjate hablar del teléfono de Claudia, espérame.
2: No, espérate. No.
0: Chispas de chocolate, ¿quién es Claudia, güey?
2: Tu hermana.
0: A ver, vamos a ganarle. ¿Tienes el teléfono de Claudia?
2: No lo tengo yo.
0: ¡Ah, es tu cuñada, baboso!
2: No, pero me cae mal.
0: Bueno, a ver, seguramente te va a llamar.
2: Me va a llamar.
0: ¿Puedes hacer llamada de tres?
2: Sí.
0: Bueno, entonces vas a juntar la llamada. Ojo, ya la tenemos, Roberto. Aquí la historia es bien clara. Hace mucho tiempo, 5, 6, 7 años, conociste a Mayra, fueron novios, tuvieron que ver. Tú no te enteraste en su momento que ella quedó embarazada. Y sí, efectivamente, Enrique, tú tenías ahí sospechas o comentarios. Pero el Enrique incluso le puso el nombre de tu papá, porque Mayra conoció a tu papá en su momento. Ok, y tiene la misma carita que tú. Entonces, lo que a ti te están pidiendo, pues, es el apellido y que de repente lo veas y pues le pongas una lana. Por ese lado nos vamos. Porque yo ya fui bien claro que ella es la mujer y todo. ¿Ok? ¿No te ha marcado?
2: No.
0: Ok, bueno, marquemos de nuevo en caliente las bromas aquí.
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0: Entonces, acuérdate qué es lo que está pidiendo don Francisco.
2: Sí, ¿okay? Sí.
0: La tenemos clarita, Roberto. No te me vayas a zambrana.
2: Muy bien.
1: Bueno. Espérame, te voy a marcar el de Claudia.
2: No.
0: Mira,
2: Isabel, aquí, no quiero que nadie se entere.
0: Debemos entender.
2: Tú y yo, espérate.
0: Él tiene una familia. Es claro lo que...
2: Mira, las cosas están así.
0: Aquí todo es por Enrique.
1: Espérate, ¿te está marcando ya Claudia?
2: No, dile que no. Tú, contigo es el asunto.
1: A ver. ¿Sí?
2: Mira, las cosas están así. Yo anduve con una muchacha llamada Mayra hace unos años. Yo no supe que quedó embarazada. Yo terminé la relación con ella y todo. Pero, pues ella conoció a mi papá. Le puso, de hecho, al niño el nombre de mi papá. Se llama Enrique el niño.
1: ¿Dónde estás?
2: Y había escuchado. ¿Mande?
1: ¿Dónde estás?
2: Yo acá por Tlaquepaque. Estoy aquí con el señor Francisco.
0: Que quede claro, Roberto, a mí no me importa ni a mi hija que tú tengas una mujer. Todo
2: sí,
0: es
2: señor.
0: Por el nieto. El apellido.
2: Déjeme arreglar las cosas, señor.
0: Pues sí.
2: Déjeme arreglar las cosas.
0: Pues arréglalas. ¿Tantos años escuchas, y no las has arreglado?
2: ¿Me escuchas?
1: Sí.
2: Bueno, entonces, aquí el señor me pide que yo reconozca al niño, que me haga responsable del niño, que lo vea de vez en cuando.
1: No.
2: Pues que le pase una lana.
1: Okay. Estoy de acuerdo que si el niño es tuyo le pases una lana, pero que lo veas y lo reconozcas, ¿para qué?
6: ¡Oh, Dios!
1: Dime, pues, ¿para qué?
2: Es el pensamiento que tiene el señor. Pues el señor se ve como que, pues, muy en, como tu papá, pues, con sus ideas. Entonces, pues yo no quería llegar a esto. Yo no quería llegar a esto, pero el señor, yo no sé cómo me contactó, cómo me encontró, no sé si fue a buscarme.
0: Roberto,
2: no,
0: dile a tu mujer, el problema aquí es cuando entra la primaria, la secundaria, el bullying que se vive.
1: No, ese no es ningún problema, dile que yo tengo una hija y yo no necesito de ningún
0: Es mucho mejor que el niño sepa que tiene un apellido y que tiene un padre.
2: Sí, pero a ver, don Francisco, entiéndame lo que le estoy diciendo, ¿sí? Yo no puedo hacer lo que usted me pide, yo no puedo estar al pendiente del niño porque yo no sabía de él.
0: Y sí pudiste meterte con mi hija, sí pudiste. A ver, hace muchos años tú viniste a esta casa y me pediste permiso.
2: Sí.
0: Y yo te autoricé a andar con mi hija.
2: Sí.
0: Puedo entender que ustedes se embarazaron y que mi hija no te dijo en su momento. ¿Sí?
2: Es que
0: después se te avisó y tú hiciste caso omiso.
2: Porque yo no creía.
0: Mi hija ya tiene otra relación, ella tiene su presente. Aquí vamos a platicar y enfocarnos en Enrique, nada más.
1: A ver, pero ¿por qué el señor está hablando si se supone que la hija tiene una relación? O sea, ¿la hija no puede hablar?
2: Pues es que ella, a lo que entiendo, no quiere hablar conmigo, pero...
1: Entonces, ¿qué es lo que busca el señor? ¿Busca dinero? ¿Quiere que le des dinero?
2: Yo creo que sí, que reconozca al niño.
1: No, es que reconocer no. ¿Otro, es que al final otro de cuentas, más, Roberto?
2: Isabel, es que al final de cuentas yo tengo que hacerme responsable de lo que hago.
1: No, yo no te estoy diciendo que te quites de tus obligaciones, pero ¿por qué reconocer a otro hijo más?
2: Pues... Fíjate, ahorita me entero que no está.
0: En mis tiempos, Roberto, esto lo arreglábamos entre hombres y no se tenía que estar pidiéndole chichi a la mujer y pedirle permiso, carajo.
1: Precisamente. ¿La muchacha fue y le dijo a su papá que se iba a meter contigo? No, ¿verdad? No. Entonces, ¿qué quiere?
2: Pero, mire, don Francisco, en sus tiempos, la situación ya cambió ahorita. Sí, ahorita estamos en otros tiempos.
0: No. La responsabilidad y la hombría... Eso no es de tiempo.
2: No es de tiempo.
0: Mira.
2: Yo hombre soy.
0: A ver, para empezar, yo no quiero.
2: A decir cosas.
0: A ver, Roberto, yo no quiero meterte en problemas con tu mujer. Mi respeto es para tu mujer. Aquí es que tú eres un hombre, tienes un hijo, tienes una responsabilidad y hay que cumplir los compromisos.
1: Pero
0: tú te metiste con mi hija.
1: Ella tiene 5 años, porque hasta ahorita viene y a querer que te haga responsable de él.
0: Es que carajo, dirían, yo no puedo entender.
2: Yo creo que a lo mejor porque le han de hacer bullying en la escuela, no sé qué piensa el señor, la verdad.
0: Si tú no puedes, a ver, dile por favor a tu esposa que quiero hablar con ella, ya que tú no puedes solucionar los problemas.
2: A ver. Isabel.
0: Sí, bueno, habla el señor Francisco. Mire, buenas noches. Mire, señora, yo puedo entender que usted es la pareja de Roberto, ustedes tienen una familia, eso no vamos a tocarlo. Uh-huh. Aquí el problema es que este muchacho tiene una responsabilidad.
1: Sí, estoy de acuerdo con ello. Estoy de acuerdo en que si realmente es su hijo, que le pase el gasto que le corresponde.
0: Le voy a pedir un favor.
1: ¿Para qué reconocerlo?
0: Le voy a pedir un favor. No dude de lo que le estoy diciendo, porque yo estoy dispuesto, si usted lo considera, a hacer una prueba de paternidad. Pero mi nieto tiene toda la cara de Roberto. Uh-huh. Toda la cara. Uh-huh. Sí. Ahora,
1: ahí le va, señor dígame, Francisco, mi pregunta.
0: Dígame.
1: Usted me dice que el niño tiene 5 años, ¿cierto?
0: Es correcto, tiene 5 años, 6 meses.
1: Ok, ¿por qué hasta los 5 años, 6 meses ustedes quieren que él se haga responsable de él y que él lo reconozca?
0: Le voy a explicar.
1: El niño ya fue al kinder.
0: Le voy a explicar por qué. Le voy a explicar por qué. Le voy a explicar por qué. Sí. Yo no sé si usted escuchó, pero Roberto vino a esta casa en su momento, tiempo atrás, para pedirme permiso de andar con Mayra. Ellos sostuvieron una relación de noviazgo, ¿sí? Uh-huh. Y resulta que se embarazaron y ellos tuvieron sus problemas.
1: Uh-huh.
0: Resulta que cuando Roberto se le avisó que iba a ser papá, ¿sabe qué es lo que hizo? Y andaba con otra mujer. ¡Ay! Uh-huh. Entonces mi hija se encaprichó y dijo, no, papá, yo no necesito de él, ni mucho menos. Y pasó un tiempo. A ver, pasó un tiempo. Uh-huh. Posteriormente, que ya tenía cerca del año, yo platiqué con mi hija y le dije, a ver, necesitas platicar con Roberto porque las cosas tienen que ser correctas. Si tú y él no tienen ninguna relación, perfecto. Pero Enrique tiene un padre. Uh-huh. Y debe de tener un padre. Posteriormente se le empezó a buscar. ¿Y sabe qué es lo que hizo el señor? Pues resulta que estaba ocupado, que no podía venir, que tenía cosas que hacer, etcétera. Hasta que ahora lo obligué y hice que viniera. Yo lo único que pido es que ponga el apellido Enrique, porque tiene un padre. Yo ahorita le decía, imagínese nada más a mi nieto. Después, cuando él tenga que hacer un tipo de trámite, cuando enfrente a los compañeros, pues debe tener un padre como todos.
1: No. Mire, señores, en eso no concuerdo con usted. ¿Por qué? Porque yo también tengo una hija que no es de Roberto. Hija más grande.
0: No, pues entonces, Dios los hace y ustedes se juntan y tienen hijos por todos lados y con uno y con otros y los tuyos y los míos.
1: No, tampoco me falta el respeto, señor.
0: No le estoy faltando el respeto.
1: Porque yo no se lo estoy faltando a usted.
0: Porque resulta que Roberto tiene hijos por aquí, por ahí, y tiene con usted,
1: bueno,
0: y todo.
1: Escúcheme, señor. Escúcheme.
0: Diga.
1: Yo le estoy hablando de mí. Yo también tengo una hija que no es de Roberto y mi hija jamás en la vida, mi hija va a cumplir 8 años, mi hija jamás en la vida ni ha necesitado del papá, ni mucho menos se necesita el apellido, mucho menos para darle de comer y educar a un hijo.
0: Aquí no hablamos de educación, hablamos de ejemplo, ¿sí? Y aparte, mire, yo no sé su otra criatura que tenga alguna vez, ¿no le ha preguntado por su padre genealógico? ¿No le ha preguntado claro quién es su papá? No le he preguntado que necesita hablar con él. Uno, conforme va creciendo, tiene la necesidad, eso es muy natural, de saber de dónde vino. Precisamente es lo que yo quiero arreglar con mi nieto Enrique. Ahora, si esa es su decisión de que su otro hijo no conviva con el papá y no tenga... esa es su decisión. Pero aquí tiene Enrique a su abuelo para poder exigir lo que por derecho le corresponde.
1: Porque creo que no se lo ha faltado ni a usted, ni a su hija, ni a su nieto.
0: No nos estamos faltando respeto, estamos hablando clarito. Estamos hablando las cosas como son.
1: Mire, vamos a algo. A mí me gustaría conocer a ese niño.
0: ¿Y para qué quiere conocer a mi nieto? Digo, nada más por curiosidad.
1: Pues quiero ver que realmente es la cara de mi marido. Quiero ver que realmente le hace falta a su padre, como usted lo está diciendo.
0: Entonces digamos que usted es como la interventora. A ver, ven Roberto, es como la interventora.
1: No,
0: es que, Roberto, ven para acá, Roberto.
1: Mi marido se hace responsable de sus cosas.
0: A ver,
1: mi hija tuvo... Me gustaría saber qué es lo que está pasando.
0: Relación contigo. Aquí tenemos que arreglarlo. Y ahora resulta que la interventora que tiene que avalar y que... ¿A quién se parece, Roberto, el niño? A ver, díselo. Díselo a tu esposa. ¿De quién tiene la cara?
2: Sí, se parece a mí.
1: A mí no me interesa, Roberto. Escucha lo que te estoy diciendo. Se supone que la pareja soy yo. Y se supone que lo que tú haces me afecta a mí.
2: Por eso lo estoy hablando contigo ahorita. Sí, lo que quiero que entiendas es...
0: No, Roberto, sales de Guatemala y te metes para Guatepeor. Tienes una esposa o tienes una gata por esposa.
2: A ver, ¿me permiten los dos, por favor?
0: ¿Qué carajo? ¿Cómo puede ser posible? Ahora resulta que es la que tiene que autorizar. Si tú sabes que te metiste conmigo y tú sabes que es tú...
2: A ver, me deja de gritar. Para empezar, me deja de gritar. Porque no somos iguales.
0: No estoy gritando, así hablo yo. Así hablamos de Tlaquepaque.
2: Para empezar. Sí, porque yo no estoy faltando el respeto a nadie. Yo estoy aceptando las cosas que usted me está diciendo y estoy tratando de solucionar las cosas. Así que no me venga con cosas.
0: Ponga en paz entonces a la gata de su mujer y arréglese las cosas.
1: Madre, ¿cómo se le ocurre decirme gata?
0: Arregle las cosas como hombre y no con la gata pidiéndole permiso y chicho.
2: No. Para empezar, tranquilo. ¿Sí? Porque las cosas las arreglo yo y ella no es ninguna gata. ¿Sí? Es mi mujer. Así que mejor le baja dos rayitas.
0: Es gata porque nada más maulla. En lugar de hablar maulla, y ahora exige que tiene que conocerlo.
2: A ver, señor, volvemos a lo mismo. Bájele, por favor, porque me voy a ir y así van a empezar las
0: cosas. Entonces, pídale permiso entonces a su mujer.
2: Déjeme arreglar las cosas,
0: Y dígale que le, dé permiso, de darle el apellido a su hijo Enrique, que es igualito a usted y güero y todo igualito. Pídale permiso.
2: Déjeme hablar con mi mujer.
0: Hable con la gata.
1: Mira, Roberto, neta que voy a sacar la aplicación y voy a ir a armarle un puto pancho a ese viejo. Porque yo en ningún momento le estuve faltando el respeto.
2: Isabel, espérate. Para empezar necesito que te calmes y que me perdones. De las cosas que ya hice, yo te lo dije. Me equivoqué y ya lo hice. ¿Sí? Para empezar. La otra, el señor, pues, tú sabes cómo se pone la gente, no sé si ranchera o no. ¿Sí? Pero volvemos a lo mismo. Tengo que solucionar las cosas. Me siento confundido, no sé qué hacer. Necesito que me ayudes, no sé qué hacer. Si acepto lo que me está diciendo este señor, ¿o qué hago? No sé qué hacer.
1: Pero es que ¿por qué tienes que aceptar algo? Porque el señor te tiene que imponer algo. Si es tu hijo, ¿qué le pasa con el dinero que le corresponde?
2: No llores, porque no te entiendo nada. No está pasando nada. No llores. No te entiendo nada. ¿Sí? Necesito que me ayudes a solucionar las cosas con este señor, porque se está poniendo pesado. Tú sabes lo que yo siento por ti. Sí, tú sabes que yo te amo y los errores que yo he tenido... se quedaron atrás y yo te lo dije. Los hice, pero se quedaron atrás. Tú aceptaste estar así conmigo a pesar de los errores que yo cometí.
0: Roberto, aquí te traigo unas croquetas para que se lo lleves a tu gatita.
2: A ver, volvemos a lo mismo.
0: Oh, carajo, pues ¿qué quieres? Son unas croquetas para gata.
1: Roberto, en todo lo que he hablado con el señor, jamás le falté el respeto.
2: Isabel, es que todavía falta algo un poquito más peor.
0: También estas latitas de comida para gato aquí, lléveselas.
2: Necesito que te calmes y que me pongas atención.
1: Sí.
2: Quiero que me contestes algo, una pregunta que te voy a hacer, pero quiero que seas sincera.
1: Sí.
2: Dime, ¿cómo se escucha el Panda Show? ¡Que esto es una broma!
4: ¡A toda máquina!
1: ¡Qué broma!
0: Oye, espérate, Isabel, no digas esas palabrotas. ¡No digas palabrotas! Chabelito, estás en las bromas del Panda Show. A ver, Isabel. Isabel, espérame, estamos chupando tranquilos, estás escuchando a través de Claro Música, también allí en Guadalajara. Por favor, llama las palabras, no, por favor.
5: Ay, no, invente. ¿Qué les pasa?
0: Tranquila.
5: Ya me iba a dar eso, Poncio.
0: A ver, Roberto, dile a esa gata por qué le hiciste esa broma, díselo.
2: Cálmate.
5: Ay, Roberto, espérate que llegues a la casa, ¿eh?
2: Ya sabes, me conoces, ¿no me conoces? ¿Eh? Ya, cálmate, relájate, no pasa nada. ¿Eh? Hay que tomar las cosas con diversión.
5: ¿Mi papá estuvo a punto de quitarme el teléfono?
2: Bájale a tus celos, nada más y ya.
5: Yo, hijo de tu madre.
0: Oye, Isabel, ¿te gustó tu bromita?
5: No, la verdad no.
0: Estuvo chida. Lo que pasa es que nos comentaba Roberto que ya hubo un problema por ahí de un hijo. ¿Qué pasó? Entonces ya ves, como es ingeniero especializado en el arte del manejo, entonces dijo, no, vamos a hacerle la broma a mi vieja. Oye, pero sí, tú muy acá y tratando de arreglarle las bromas, las broncas al viejo. ¿Cómo está eso tú?
5: Oh, oiga, ¿qué algo tengo que hacer?
0: Algo tienes que hacer.
5: Pues eso me afectaría también a mí.
0: Hijo de Calimán. Bueno, pues dile por qué la bromita y despídase de Isabel. Adelante, Roberto.
2: Gorda.
5: Mande.
2: Bájale tantito a tus ondas. Hay que llevarla bien. Va.
5: Pues.
0: ¿Y qué quieres decir? ¿Qué quieres decir con eso de bájale tantito a tus ondas?
2: A sus celos.
0: Sí, de plano, sí, muy cañón.
5: No, ¿me des motivos?
2: Es bien tóxica.
5: Tú con tus escribiendo mensajitos y riendo, ¿verdad?
0: Oye, Isabelita, Isabelita.
2: Estaba preparando la broma ayer en la noche.
5: ¡Ay, sí, claro!
0: De regalito te voy a mandar una bolita de estambre y una ratita de hule, ¿eh?
5: Bueno. A ver si es cierto. Yo acá bien preocupada por la salud de mi madre y tú me sales con esas bromas, Roberto, ¿eh?
0: Y dígame, ¿cómo se oye el Panda Show?
2: A toda máquina.

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7: Señoras y señores, estoy de vuelta con ustedes en este martes. Toda la diversión la encuentras a través de La Mejor FM. Estamos en cadena. Si quieres tu bromita, envía tu mensajito vía WhatsApp al 5599-0PANDA. 5599-07-2632. Para toda mi gente de los Estados Unidos, en todo el territorio norteamericano. También tengo el WhatsApp de la diversión, el área es el 945-223-9850. Envía tu mensajito y escúchate aquí al 55760 PANDA, 55760 PANDA, y por supuesto te escuchas en el Panda Show. Mientras tanto, más diversión en este martes, y estoy nada más ni nada menos que con Moisés. Voy aquí en cotorreamos, papá.
8: Vamos a hacer una broma a mi mamá. Tengo yo aquí 20 años en Estados Unidos.
7: ¡20 años! Pero, ¡ya toda una vida!
8: Sí,
7: ¡no manches!
8: Aquí es mi pandita, 20 años, pero estoy a punto de regresar a mi país, obviamente.
7: ¿Ya vienes de regreso a México?
8: Sí, en unas 2 semanas, más o menos.
7: Espérame. Llevas 20 años en los Estados Unidos. ¿En estos 20 años no has venido para nada?
8: Para nada. Exactamente, esos 20 años tampoco he visto a mi mamá, a mi hermana, a mi hermano.
7: Ajá. O sea, dime una cosa. ¿Por qué estás más contento? ¿Por regresar a tu patria o por ver a los tuyos?
8: Ah, la verdad, porque quiero empezar una nueva vida. O sea, quiero hacer una carrera allá en México y, obviamente hablo inglés y español, y más que nada, pues, quiero ver a mi mamá y a mi abuela antes de que también, ya ves, pase.
7: Antes de que pasen a mejor vida. Oye, pero a ver, espérame. Ajá. O sea, 20 años, quiero suponer, digo, no lo sé, pero en 20 años ya has de haber hecho una familia allá en los Estados Unidos, ya te has de haber casado, tienes hijos,
8: sí,
7: allá,
8: claro.
7: Y todo.
8: Sí, hace en el 2008 más o menos me casé. Pero me casé porque esta persona es americana, es una güera.
7: Okay.
8: Y cuando me casé con ella, le iban a enviar a la guerra en Afganistán. Entonces, aquí en Estados Unidos hay dos razones de que puedes salirte, ¿no? Del ejército. Una, no sé, un accidente o algo así, que no. O te embarazas y eres mujer.
7: ¿Y ella se embarazó?
8: Sí, pues sí.
7: Y por eso se sale. Oye, pero bueno, de menos, ¿ya arreglaste tu situación migratoria o no?
8: Pues me dieron un tiempo para quedarme, pero la verdad va a tomar como 2 años, más o menos, el proceso. Entonces dije, no, pues si va a tomar como 2 años, dije, en ese caso me voy para México.
7: No, espérate, baboso. Pero espérate 2 años, ya para que arregles y puedas ir y venir, porque si tú dejas los Estados Unidos en el proceso, si lo dejas, pues ya no vas a poder arreglar.
8: No, sí puedo arreglar. Ajá, sí puedo arreglar después. Pero si yo me salgo voluntariamente, porque ya también estoy en un proceso aquí de migración.
7: No entiendes, Moisés. ¿Para qué te regresas, papá? A ver, dime de qué se trata la broma para tu mami. A ver, ¿de qué le vamos a decir?
8: Bueno, hace ratillo le llamé a mi mamá, le dije que ya estaba en Texas y que no me dejaban pasar porque no tengo mis papeles actualizados. Entonces, me quieren enviar a otro país.
7: Ándale, deportar y porque estás muy paisano, te vas a Honduras, Guatemala o El Salvador.
8: Exactamente.
7: Ándale, ¿a qué país te gustaría que te mandáramos por Najayote?
8: No, pues Panamá.
7: A ver, déjame ver tu pinta, déjame ver. Yo creo que a París, ¿no?
8: No, pues si va a ser esto, mejor a Italia, ¿no?
7: ¿Cómo se llama tu mami?
8: Marta.
7: Marta, estás en Texas, uh-huh, en el aeropuerto te late de Houston, y pues el chiste es que...
8: Reynosa.
7: No, pero...
8: En Reynosa.
7: No, espérate, güey, pues no que estabas en Texas.
8: No, pues hay dos, Reynosas allí en Texas y en México.
7: Ah, ya, espérate, o sea, tú quieres cruzarte vía terrestre. Es que no te entendí.
8: Exactamente.
7: Yo pensé. Sí. Ok, perfecto, pues ya la tenemos, hermano, tú la empiezas y yo te sigo. ¿Estás listo?
8: Claro que sí. Ey.
7: ¿Mandé?
8: Me gusta tu mamá.
7: Ingarinani, señores, las bromas en el Panda Show. Marco, estamos contigo.
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6: 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Queremos mandar un saludo muy especial para tu mamita, que nos gusta mucho, pandita. 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
8: Ma,
10: dime,
8: soy
10: hijo.
8: Yo, Moisés.
10: Sí, dime.
8: Ay, ma, es que aquí me tienen y no les puedo explicar de mi... Ya ves que te dije hace rato que no me quieren dejar entrar.
10: ¿A dónde no te quieren dejar entrar, hijo?
8: A México, ma, porque no tengo ningún papel ni nada.
11: A
8: ver, aquí tengo
11: a
8: una gente que
11: por favor,
8: es de migración y él
11: se
8: puede...
11: Todos.
8: No sé, a ver si me...
11: Que se
8: me ayuda o algo,
11: todos en una sola hilera.
10: A ver, pásame
11: favor.
10: El señor o...
11: Váyase.
10: ¿Puedo hablar con él?
8: Ok. Sí, sí, a ver,
11: No, a ver, usted, el de azul.
8: ¿Sí le puedo pasar a mi mamá?
11: El de azul, okay. Por favor, al otro, Ali. ¿A quién quiere que hable? ¿Pero cuál? Uh-huh. Ah, usted es el que viene de Indiana, ¿verdad? Bueno.
10: Sí, buenas noches, señor.
11: Habla el oficial Martínez, soy el encargado de este cruce fronterizo aquí en Reynosa. ¿Con quién tengo el gusto?
10: La mamá de Moisés. Lo que pasa es que no lo quieren dejar entrar a México, porque no tiene documentos que lo acredite que es de México.
11: Entonces, a ver, si me permite, le voy a dar la explicación.
10: A ver, dígame.
11: Nada más porque se trata de una señora y una dama como es usted, mire.
10: Ah, muchas
11: gracias. Se trata de lo siguiente, nosotros estamos en un punto muy difícil aquí en el cruce de Reynosa. Ahora, ¿cuál es la función de su servidor? El salvaguardar la integridad de nuestra casa, de nuestro país... De la República Mexicana son las instrucciones que tenemos. Ahora, ¿qué es lo que se necesita? La persona que quiera ingresar a México necesita acreditarse con un documento oficial que es mexicano. ¿Cómo? ¿Qué me preguntará? Oficial Martínez, ¿cómo? ¿Acta de nacimiento? ¿Pasaporte? ¿Credencial de elector? ¿Algún documento oficial que le acredite como mexicano? Ese es el problema que estamos teniendo con esta persona de nombre Moisés. No trae ningún tipo de documento, entonces nosotros no podemos permitirle ingresar a territorio nacional. Ahora, él ya hizo un test, sí, en nuestras oficinas, aquí al ladito, en el cual tuvo que hacer un examen, ¿verdad? Para ver si realmente era mexicano, cosas pues importantes como nuestros antepasados, preguntas básicas de historia, y él no la sabe.
10: Es que fue bien chiquito de allá, se lo llevó su papá bien chico.
11: Incluso yo le pregunté hasta corridos. Por ejemplo, le dije, le voy a hacer una pregunta. ¿Quién canta el corrido de La Puerta Negra? ¿Y sabe qué me dijo? La Britney Spears. Le digo, pues esa niña es mexicana.
10: Porque le digo que se lo como se lo llevaron bien chico.
11: Bueno, pues, discúlpeme, pero yo no puedo permitirle el ingreso, ¿sí? A nuestra nación, a nuestra República Mexicana. ¿Por qué? Pues porque no hay forma de comprobarlo.
10: Oiga, y si usted me da el número para mandarle un fax y su acta de nacimiento de él.
11: No, discúlpeme, pero pues eso ya de los fax ya son de la prehistoria, discúlpeme. Estamos ya en el siglo XXI.
10: Sí, no, para mandarle sus documentos de él, porque yo aquí los tengo en la casa, sus actas originales y todo eso.
11: Sí, pero pues tiene que mandárnoslo por otra vía, pues por un correo electrónico, y eso ya estamos pasando. ¿Sabe por dónde estamos recibiendo? Por Instagram.
10: Ajá.
11: Mándemelo todos los documentos por Instagram, ya estamos, nosotros estamos súper actualizados. Ya eso bueno. Del fax ya fue por la historia, pero yo sí le digo una cosa.
10: Ajá.
11: Nosotros vamos a hacer cambio ahorita, ¿sí?
10: Ajá.
11: Y tenemos que estar haciendo la división. Si usted no me acredita en 20 minutos, ahorita va a salir el camión de la deportación para que se los lleven a Centroamérica.
4: Ay.
11: Y él ya lo sabe, que es uno de los problemas. Le dije, ¿sabe qué? Pues si usted aún no acredita, entonces por eso le estamos permitiendo hacer la llamada. Dice, voy a hablar con mi mamá, con todo gusto, yo voy a poner aquí a tela de juicio eso, y pues por supuesto. Entonces le voy a comunicar a su hijo, por favor, ¿sí? A ver, Moisés.
10: ¿20 minutos, dice?
11: Le estoy diciendo, ven para acá, muchacho, ven para acá. Como yo te dije, eres bienvenido a tu país, pero en caso que lo acredite. Ya le dije a tu señora madre que me mande por Instagram, que me mande la documentación. Si en 20 minutos no lo tenemos, vas a tener que subirte. ¿Ves el camión que está ahí? En la hilera, en la B. Esos van para Centroamérica, ¿sí? Después vas a entrar a Belice, a Guatemala, aquí, a todos los países.
8: ¿Qué parte de Centroamérica, señor?
11: Bueno, ¿qué arrojó tu test? ¿Que eras hondureño? ¿Tú lo viste el resultado?
10: Ay, Dios mío, espérenme. ¿Pero qué mamá, número de Instagram se lo mando o cómo?
8: Ma.
10: ¿Eh?
8: Bueno.
10: Sí, mijo, te oigo.
8: ¿Ya ves lo que me quieren hacer esto? ¿Sí?
10: Ay,
8: ¿ya ves lo que te
10: pero
8: dije?
10: Pero hijo, es que tú
8: lo
10: también...
8: ¿Lo que te dije hace rato?
10: Me debiste haber pedido actas o papeles para que te los mandaras yo también, mijo.
8: No, pero es que estaban vencidos, ma. Estaban vencidos, o sea, ¿qué podía hacer?
10: Son 20 minutos nada más me está mandando. Deja ver qué puedo hacer, pero ¿a qué número de teléfono lo
11: es
10: mando?
11: Que ya es muy poco tiempo. A ver,
10: Ay,
11: a ver,
10: Dios mío.
11: A ver, Moisés.
10: Señor, mándemelo. Es que, ¿cómo le puedo hacer? Sean 20 minutos y...
11: Es que está ya muy difícil todo. Es que, ¿qué documento tiene?
10: Aquí en San Juan. De él. Tengo su acta de nacimiento, su acta de nacimiento. Sus boletas cuando iba a la primaria.
11: Ay, no, es que damos un documento oficial, madre.
10: Por eso tengo un documento oficial.
11: El pasaporte. ¿No tiene pasaporte? Su credencial de lector, acta de nacimiento.
10: Es que cuando se fue estaba niño y no podía sacar su
11: a ver,
10: ¿cómo?
11: A ver, vamos a resolver esto. A ver, venga para acá. A ver, Moisés, siéntate. Uh-huh. Tu madre va a estar presente. Señora, uh-huh. yo le voy a hacer cuatro preguntas.
10: Sí, dígame.
8: Okay.
11: No, cuatro preguntas a su hijo, no a usted. Uh-huh. Para que vea que realmente nosotros como institución estamos para ayudar a la familia mexicana. Si su hijo responde las cuatro preguntas correctamente, las preguntas son de historia, ¿sí? Él como mexicano tendría que ayudar y tendría que saberse.
8: Okay.
11: Si me da las cuatro respuestas, con todo gusto le permitimos el acceso. Pero necesito que usted esté aquí. A ver, Moisés, dígame, ¿cuál es la fecha de la independencia de México? Muy sencillita, muy sencillita.
8: El 14 de febrero.
11: Carajo.
4: Ay.
11: Carajo. Señora Marta.
10: El 14 de febrero es el día de amor y la amistad, mijo.
11: ¿Ya entiende? El 14 de febrero la independencia. Entonces su hijo es argentino. ¿Ahora ya entiende? A ver, muchacho, concéntrate. No te pongas nervioso.
8: Sí.
11: A ver, mijo.
8: Ajá.
11: ¿En qué zona del país?
10: Mijo.
11: A ver, concéntrate. ¿En qué zona del país se establecieron los mayas? Tú sabes que los mayas para nosotros en nuestra historia es algo bien importante, ¿sí? ¿En qué zona del país se establecieron los mayas?
8: En Nuevo México.
11: ¡Carajo! Nuevo México está en los Estados Unidos. Está al lado de Arizona.
10: ¡Ay, Dios mío!
11: Señora Marta, tiene dos chances. Hable con su hijo, coachéalo, anímelo. Quítele lo zombie, quítele lo burro, hable con él.
10: Ay, Dios mío.
11: Hable con él, a ver, hable con él, antes de que le haga las preguntas. Hable con él, ándele. Hable con
10: ¿Qué
11: él.
10: ¿Qué pasó, mijo?
8: Bueno, ma.
10: Ajá.
8: Ma.
10: Sí,
8: no,
10: dime.
8: Es que Sí, es que me tienen aquí bien nervioso, ma.
10: Ay, mijo, pero el grito, el día del grito de la independencia, ¿cuándo es?
7: A ver, y no diga mentiras, que lo hemos tratado mal, que le consta a su madre que le estamos tratando de ayudar. A ver, Moisés.
8: No, pues ni siquiera, ni siquiera me han dado un taco, nada.
7: No, es que aquí solamente es un paso migratorio de Estados Unidos a México. Este no es un restaurante, mijo, no se pierda. No se pierda.
8: Pues sí, pero también ustedes tienen que dar un servicio para...
7: No, esa no es nuestra obligación. Aquí lo que estamos viendo es si se le permite el acceso al disque su país, porque usted no sabe nada de su país. A ver, respóndame.
8: Pero ¿cómo no?
7: Cállese y respóndame, dígame. Que si no se usa, lo tengo que subir al camión para Centroamérica. A ver, okay. ¿A quién se le conoce como el padre de la patria? ¿A quién se le conoce como el padre de la patria?
8: No, pues a Felipe.
7: ¡Carajo! Señora, ¿ya escuchó? ¿Ya escuchó, señora? ¿Usted puede decirle a su hijo a quién se le conoce como el padre de la patria?
10: ¿No qué?
7: No, pues ya vi. Entonces, ahorita en su tumba don Miguel Hidalgo está dándose. Señora,
10: sí, no,
7: son preguntas de cultura general. Si ustedes son mexicanos, carajo, tienen ustedes que saber.
10: Pues es que usted también pone nerviosa, uno pone así todo.
7: Lamentablemente usted... Yo le hice ya la segunda prueba. No puedo hacer nada por usted. Tiene que subirse al camión centroamericano. Moy, discúlpame, te doy autorización de que te despidas de tu madre. Y no sé, ya llegando a Centroamérica.
8: ¿Pero por qué
7: no
8: me van a enviar allí?
7: No eres mexicano. Cualquier mexicano. Cualquier mexicano puede responder las preguntas que le acabamos de hacer, carajo.
10: Ya le dije.
8: Pero yo soy mexicano, señor. Cálmese, o sea, yo no lo estoy, no lo estoy gritando ni nada.
7: Y esta prueba se la estoy haciendo enfrente de su madre para que después no lo diga que tratamos mal a los paisanos, porque usted no es paisano.
8: Pero yo soy paisano, pues.
10: Bueno, entonces se me lo mandan para allá y luego, ¿cómo le hago para traérmelo?
7: No, eso sí, yo no sé. Yo aquí nada más estoy en esta jurisdicción, aquí en el paso de Reynosa, pero pues discúlpeme. O sea, hace rato hasta le preguntamos por un corrido. ¿Usted se sabe algún corrido, señora? ¿Un corrido bravío mexicano?
10: Los corridos de... No, es que yo casi no oigo música,
7: don. No, se lo digo. Pues ahora ya vi de dónde sacó lo ignorante si es su hijo.
10: Pues sí, yo también soy ignorante, la verdad.
7: Despídase de su madre, ándele.
8: Ay, ma, como que yo soy también.
10: ¿Sabes qué, hijo? Mira, ya llegando allá, te tratas de comunicar conmigo.
8: ¿Dónde me van a enviar?
10: Dice que a El Salvador.
8: Bueno. O Guatemala.
10: Ay, Dios. ¿Cómo le puedo hacer, Dios mío?
8: Ma. Es que, ma. ¿Dónde me van a enviar, ma?
10: Ay, Diosito. ¿Traes tu teléfono, mijo? No tengas miedo, mijo.
11: Uy, tan grandote y tan chillón.
10: No tengas miedo, mijo.
8: Oye, ma. Ma. ¿Qué?
7: A ver, ¿quién decía eso? Tan grandote y tan chillón. A ver, ¿quién lo decía? En las películas mexicanas, ¿quién lo decía? La tucita, carajo.
10: Señor, mándemelo a México.
8: Cállate.
7: No puedo mandarlo a México, señora. No puedo. Ya. Cállese, que si no le doy un cachetadón. No me falta respeto.
8: Quiero hablar con mi mamá.
7: Hable con su madre. Con la burra, igual que usted. De seguro su madre también es centroamericana, carajo. ¡No sabe ni siquiera historia de México!
8: ¿A poco? Entonces vas a decir... ¡Cállate!
10: Moisés, ya tranquilízate, Moisés. Ya tranquilízate, Moisés. Ya estando por ahí, ya tú me localizar, mijo.
8: ¡Ma!
10: ¿Qué?
8: ¿Te puedo hacer una pregunta, ma?
10: ¿Qué, mijo?
8: ¿Cómo se escucha el Panda Show?
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0: Martita es una bromita de su hijo que ya viene después de 20 años a México. Doña Marta está cubierta de pilares y oro y plata.
1: Oiga,
0: señor, ¿por
1: qué se está burlando usted de mi hijo?
0: No, yo no, señora. Yo nada más le ayudé a hacerle la bromita, la no, que él, señor, me pidió.
1: O sea, es un ser humano también.
0: No, es un burro, no sabe nada.
2: Es una broma, es una broma, ma.
0: A ver, voy, explícale a tu mamá, porque como que no entiende. A ver, explícale, explícale, explícale.
2: Sí, ma, es una broma.
1: Están diciendo.
2: Ma.
1: Eso no se vale.
2: Ma.
1: ¿Qué, hijo?
2: Ma, es una bromita.
1: Ajá, pues sí, pero no.
2: ¿Por
1: me
2: qué?
1: Gusta.
2: Mira, escucha, escucha, escucha. Es que, como tú sabes, yo te dije, en unas 2 o 3 semanas me voy a México, pero quería hacerte una bromita, ma. Ya tenía casi un tiempo que quería hacerte una bromita, pero no se pudo. Miriam también sabe de la broma, nuestra hermana. Ajá. Entonces, te quiero mucho, ma.
1: Estás engañando, ¿verdad, Moisés?
0: A ver, doña Marta preciosa, déjale explico, Moy. Mire, doña Marta, soy el pan del Pandita Zambrano, le hablamos de un programa de bromas que se llama El Panda Show, aquí en nuestro México. A ver, espérese, no, pero le estoy explicando, ya. Ahora sí ya se está poniendo al tiro. Lo que pasa que su hijo nos marcó para hacerle esta bromita, porque como ya viene para México y todo, pues le quiso hacer la broma, pues no sé por qué, pero pues miétesela a él, no a mí. Pues chale, ahora yo estoy saliendo partido. O sea, aparte de burros, gros, chale.
2: No, pues sí, todo el tiempo, panda.
0: Todo el tiempo. Y dile, ¿por qué le hiciste la bromita?
2: Es que, la verdad, mi mamá siempre ha sido como una persona que ha estado ahí cuando necesito una ayuda o hablar con alguien. Siempre ha estado ahí. Y entonces, por eso le llamé.
0: Oiga, oiga, doña Marta, Martita.
1: Ya no me digas nada, sí, porque me dan ganas de romperle la madre a todos ustedes.
0: Y no me va con...
2: Mamá, no te enojes.
0: Está
2: ma.
0: Bien dicho.
1: Mamá, hijo, si estoy preocupada por ti, ¿cómo no me voy a enojar?
0: Oiga, doña Marta, ¿quién es el padre de la patria? No manches, ya nos colgó tu jefa, muy terminó bien. Todo bueno. Oye,
2: creo,
0: pero
2: que
0: aparte,
2: no me van a recibir allá, ¿eh?
0: Yo te lo dije, Moy, no te vengas, pa' que te vi. Ya viste, acá puras broncas. Quédate tranquilo con tu familia en Indiana. Espérate a que termines bien tu situación migratoria. Después vienes, te vas a aburrir, te la va a mentar tu mamá. Todo el mundo te va a querer sacar la lana. ¿Cuánto trae de dólares? Mira, vamos a hacer negocios. No, bien. Y después te regresas. ¿Sí me entiendes? Pero bueno. Bueno, ya, dime, por favor, ¿cómo se oye el Panda Show?

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7: Son las 11 en punto. Son las 11, 27 grados centígrados.

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4: Camisa número 25, el Panda Zambrano. Estoy de vuelta contigo en este martes. Estás escuchando las bromas aquí a través de la mejor FM en cadena. ¿Quieras tu bromita? Mensajito vía WhatsApp 55990Panda, 55990-072632. Más diversión y tengo a Julieta. Buenas noches, ¿cómo estás?
5: Hola, Pandita, muy bien, gracias.
4: Hola, ¿qué estás haciendo?
5: Estoy aquí con mi hermana.
4: ¿Con tu hermanita?
5: La broma.
4: Sí. Ándale, andan de traviesas las dos hermanitas.
5: Sí.
4: ¿Cómo se llama tu hermana?
5: Jenny.
4: ¿Y qué travesura quieren que hagamos esta noche, Julieta?
5: Bueno, pues queremos hacerle una broma a mi mamá. Porque se va a casar. Bueno, todavía ni siquiera tiene bien la fecha. De hecho, de eso se trata, porque llevaron los papeles a la iglesia desde hace un año. Y bueno,

0: casó con tu papi o no en su momento?
1: No, nunca se casaron.
0: Ok, ¿cómo se llama tu papi?
1: Mi papá se llama Raúl.
0: ¿Y de Raúl y Miriam cuántos hijos salieron?
1: Nada más mi hermana Jenny y yo.
0: Ok, ¿y tu mami no ha tenido hijos de otras relaciones?
1: No.
0: Ok. No, ya no. Entonces, ¿me dices que se separaron hace 18 años?
1: Ajá.
0: Púchale, pues un montón. Entonces, tu mami hace 3 años volvió a rehacer su vida con Pablito.
1: Exacto. Y se casaron el 14 de febrero de hace un año.
0: ¿Y este documento lo presentaron ahí en la iglesia o no?
1: Sí, también. Pero okay. Nosotros le queremos también meter ahí porque hay un papel que se llama partida de bautismo.
0: Ajá.
1: Que tiene vigencia de 6 meses. Uh-huh. Entonces, como ellos lo metieron hace ya, creo que solamente se puede meter una vez en la vida. Pero como lo metieron hace un año, año y medio, y dura 6 meses, le queremos decir que no se puede porque ya se caducó.
0: Ah, entonces ese es el match. Debido a que está caducada la partida de bautismo, entonces no se puede realizar el bodorrio.
1: Ah, bueno, y otra cosa importante es que mi mamá está muy ilusionada con la boda. Entonces ella ya se quiere casar. Entonces también
0: okay. ¿Qué edad tiene tu mami?
1: Mi mamá tiene 50 años.
0: El chiste es que tú quieres que le diga que porque está vencida la partida del bautismo, por eso bailaron las calmadas, ¿no?
1: Pero pues nosotros queremos que usted le diga que pues no, que no se puede de ninguna
0: Oye,
1: manera.
0: Julieta, pero no me hables de usted, por favor.
1: Perdón.
0: Sí, nos acompañamos todas las noches, es más, hasta dormimos juntos, abrazaditos, a través de la radio y de la aplicación. Chale, Julieta. Oye, ¿por qué quieres hacerle la broma, mamá? ¿Por qué Jenny y tú quieren hacerle la broma?
1: Para divertirnos un ratito y que se enoje un poquito a mi mami.
0: ¿Y qué edad tienes, Julietita?
1: Yo tengo 27 años.
0: 27, ahí tienes más chavita, tienes como de 17. Ok, entonces yo soy el padre X, no tengo nombre, el que sea.
1: Ajá, el que sea.
0: Muy bien, entonces voy a ser el padre Martín y hablo de la parroquia o de la iglesia, ¿de dónde?
1: De San Pedro Apóstol de Cuajimalpa.
0: Ok, de la iglesia de San Pedro, ya está hecha la machaca. ¿Estás segura de la broma?
1: Sí, muy segura.
0: Aunque tu mami se ponga bien shubidubi.
1: Sí.
0: Bueno, pues vamos a pegarle, señores. ¿Cómo reacciona la mamá? En directo desde el Pandacle Center, la diversión está en esta Casto Show.
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1: Bueno.
0: Vamos a revisarlo, todos los documentos.
1: Bueno.
0: Buenas noches.
1: Sí, buenas noches.
0: Habla el padre Martín de aquí de la parroquia de San Pedro en Cuajimalpa.
1: Ay, ¿cómo está, padre? Buenas noches.
0: Buenas noches, ¿serías tan gentil de comunicarme con Miriam, por favor?
1: Sí, a sus órdenes, ella habla.
0: Antes que nada, recibe la bendición del Señor.
1: Ay, muchas gracias.
0: Me disculpo y me excuso por llamarte a esta hora, hija, ya un poco tarde.
1: No pasa nada, padre. No, para nada.
0: Quería platicar contigo, hija. Me disculpo porque fui a un congreso el día de hoy. Llegué tarde. Estuve con los cardenales de San Luis.
1: Sí,
0: y bueno, lamentablemente la administradora me está entregando varios documentos y hasta ahorita estoy analizando el tuyo. ¿Cómo estás, hija?
1: Ay, muchas gracias, padre.
0: Te pido solamente que me regales unos minutos, que es
1: claro
0: importante
1: que sí.
0: El poder discernir esta situación. Quería
1: sí,
0: platicar
1: padre,
0: contigo porque traemos este pendiente, según veo, en todo el archivo desde el año pasado.
1: Sí, metimos nuestra solicitud.
0: Sí, lo estoy viendo, efectivamente estoy viendo todos los documentos.
1: Gracias,
0: donde estás pidiendo el sacramento del matrimonio entre Pablo y tú.
1: Exactamente.
0: Hay un
1: padre.
0: Acta de
1: sí.
0: matrimonio.
1: Así
0: es correcto.
1: Padre. Sí.
0: Platícame un poquito tu historia, hija.
1: Muchas gracias, padre. Mire, la verdad, no nos gusta estar viviendo en Amaciato.

0: Has vivido en pecado.
1: Pues queremos recibir la bendición de nuestro Padre Dios, porque para formalizar nuestra unión ante Dios, más que ante los hombres, es por eso. Queremos tener todos nuestros sacramentos y sobre todo pues la bendición de Dios, ¿no?
0: Muy bien, hija, entiendo, pero escucho y tú me comentaste que vives en concubinato con Pablo.
1: Sí, exactamente.
0: ¿Desde hace cuánto tiempo, Miriam?
1: Desde hace 4 años.
0: Ave María Santísima, has estado viviendo en pecado, hija.
1: Sí.
0: Oye, Miriam, dentro de la documentación, hija, estoy observando que no está la constancia del curso prematrimonial. ¿Ya lo tomaron ustedes?
1: No, padre.
0: Ave María Santísima.
1: Lo que pasa es que fuimos, y nos dijeron que ellos nos hablaban.
0: ¿Tú sabes de qué consta el curso prematrimonial? ¿Sabes de qué se trata?
1: No, padre, no sé de qué se trate.
0: Hija, te quieres casar, pero ni siquiera sabes de qué se trata. ¿Sabes qué significa para ti el casarte ante los ojos de Dios?
1: Pues sí.
0: ¿Cuál es el significado?
1: Bueno, yo tengo entendido que es estar, cumplir con todos los sacramentos, estar unidos ante los ojos de Dios y que Dios bendiga nuestra unión y nuestro matrimonio.
0: Has hablado mucho de los sacramentos, Miriam. Enumérame cuáles son los sacramentos.
1: Bueno, primero es el bautizo. Después es primera comunión, que es primera comunión. Es primero bautizo, luego primera comunión, luego confirmación.
0: ¿Por qué tartamudeas mucho, hija? Tú eres feligrés, vienes a misa los domingos con regularidad.
1: No, padre, la verdad no voy.
0: ¿O solamente eres de las católicas que van a misa cuando hay unos 15 años, cuando hay una boda o una celebración especial?
1: Pues sí, casi soy así, padre.
0: Yo lamento mucho, yo quería platicar contigo esta situación porque es mi deber, ¿sí? Pero también uno de los temas a tocar es que lamentablemente la partida de bautismo caducó. Tiene una vigencia de 6 meses, hija.
1: Yo sé. Sí, de hecho yo pregunté en la iglesia, en las oficinas, preguntamos porque yo saqué a tiempo ese permiso, padre.
0: Pero lamentablemente, hija, porque desde el punto de vista administrativo, lo que es la partida de bautismo está caducada. Aparte, no has tenido el curso prematrimonial y
1: es
0: aparte
1: que nunca
0: no eres
1: dijeron de eso, padre.
0: No eres
1: nunca
0: una católica
1: dijeron
0: de convicción, eres solamente por herencia, hija. Lamentablemente, ajá, yo puedo notar que tú te quieres casar solamente para que la familia y para que, no sé, los amigos o los vecinos vean que estás casada, pero no es por convicción, no es por deseo, porque eres una pecadora, hija.
1: Ajá.
0: Si yo te preguntase, Miriam, dime los 10 mandamientos, ¿cuáles son? Dímelos, hija.
1: Pues es, amarás a Dios sobre todas las cosas.
0: Uno.
1: Ese es uno. Honrarás a tu padre y a tu madre.
0: Dos.
1: Ay, es que me pongo nerviosa.
0: No es que te pongas nerviosa,
1: pero es
0: hija.
1: No robarás, no mentirás, no cometerás actos impuros.
0: No vivirás en pecado, es no. Lo que yo te voy a decir ahorita, hija. ¿Qué dice la Biblia sobre vivir juntos sin estar casados, Miriam?
1: Pues eso, que es pecado, justamente por eso.
0: Eres una pecadora por tal motivo.
1: Por eso queremos cumplir con el sacramento ante los ojos de Dios.
0: Lamentablemente no puedo cumplirte ese deseo, hija. No puedo cumplírtelo. Lo único que puedo decirte es que tienes que pedir un perdón ante la Santa Sede en Roma, sí. Y esto tardará aproximadamente 10 años, hija.
2: ¡Ay!
0: Tienes que empezar un trámite de perdón. Este documento se tiene que ir a Roma, lo tiene que recibir Madonna. Y después la respuesta, y tardará 10, 12 años aproximadamente. Y si esto se te otorga, tendrás que empezar todo el proceso de nuevo, hija.
1: Ok, bye.
0: Yo lamento mucho, bye. Y sí te invito, te lo digo de corazón, hija, de que si realmente tu deseo es vivir ante los ojos y el cuerpo de Cristo, es que lo aceptes tal cual. Acércate, hija. No solamente seas creyente de dientes para afuera.
1: Ok.
0: Dios te bendiga, hija. Cuídate
1: mucho.
0: Gracias,
1: padre. Disculpe, ¿y cuándo puedo pasar a recoger mis papeles?
0: Yo le voy a pedir a la administradora que se comunique contigo próxima semana, sin ningún problema. Aparte, veo que ni siquiera has hecho el pago, ¿verdad, hija?
1: No, padre, porque estábamos esperando.
0: Qué bueno,
1: que
0: así
1: nos
0: hablaran. No nos metemos en problema de devolución de los 2,000 pesos del costo de la ceremonia, hija. Ajá. Pero bueno, Dios te bendiga.
1: Gracias, padre, que esté muy bien.
0: Hasta luego, bye bye, hija. Nos vemos. Adiós. Pobre de tu mami. Ternurita. ¡Ay, cosita! Oye, ¿crees que esté con tu papá postizo?
3: Sí, sí, ahí está.
0: ¿Y qué crees que le esté diciendo? Yo creo que está brincando de alegría, tú, ¿no? Diciendo yupi, yupi. Julietita, te toca cerrar la broma. Dime con qué pretexto le puedes llamar para, pues obviamente, hablar con ella. Yo supongo que te va a decir, oye, ¿qué crees? Ya no me voy a casar. ¿Crees que te lo diga o no?
3: Sí, igual es que
0: sí. ¿Con qué pretexto le puedes llamar? A ver, ¿con qué pretexto?
3: Pues para saludarla, porque no le he hablado.
0: Ok, bueno, entonces cualquier pretexto, por favor, no seas predecible. Si te llega a contar ella luego, pues tú no, ¿cómo? De verdad, no te creo. A ver, cuéntame detalles. Si ves que ella no reacciona, le dices, mamá, ¿estás bien? Como que te noto media rara, ¿vale? A ver qué es lo que te dice. Ok, perfecto, pues vamos a pegarle. Señores, las bromas están en este Cast Show.
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1: Bueno.
10: Hola, mami. ¿Cómo estás?
1: Hola, hija. ¿Bien? ¿Y tú, mami?
10: Bien, gracias.
1: ¿Qué haces?
10: Nada, estoy aquí con Diego.
1: Ah, ya, qué bueno, mami.
10: ¿Cómo has estado?
1: Bien, hija, gracias. ¿Y tú?
10: Bien, todo bien, mami. Gracias.
1: Ay, qué bueno, mami.
10: Sí.
1: Ay, pues aquí el padrecito acaba de hablar conmigo.
10: Ay, ¿qué pasó? ¿Qué te dijo?
1: Que no nos podemos casar, que porque estamos viviendo en pecado, que soy una pecadora.
10: Ay, mami, ¿qué más te dijo?
1: Y que tengo que sacar un perdón para que ese perdón llegue a Roma.
10: Ay, no inventes.
1: Y ya lo analicen y no sé qué, pero dura 10 años el trámite. O sea, ya cuando tenga 60 ya me puedo casar.
10: Ay, mami, no, qué mala onda. ¿Ahora?
1: No inventes. Y que aparte ¿cómo se llama? El permiso que pedí de los 6 meses... ya caducó y que ya, ajá, y que como nada más se saca una sola vez, ya valí.
10: ¿Qué piensas hacer entonces? ¿Vas a ver allá en Morelos?
1: Pues sí, vamos a ir a ver a Morelos, mami, a ver si ahí se puede. Y y pues ya lo único que queremos es que ya nos echen la bendición y pues ya para tener el sacramento del matrimonio, que es lo importante para nosotros.
10: Pues siento muy feo porque la verdad todas estábamos muy ilusionadas, pero...
1: Todos, de hecho,
10: todos. ¿Te puedo ayudar en algo? ¿Hay algo que podamos hacer?
1: No, mi amor, gracias. Pues ahorita ir a hablar con... Bueno, no ahorita, mañana o pasado, a ver si podemos ir a hablar con el padre de acá. Y si no, pues con el padre Uriel, a ver si él nos puede casar, aunque nos vayamos hasta Coacalco. A ver si puede él echarnos la bendición.
10: Bueno. Oye, mami.
1: Con el padre... Mande, hija.
10: ¿Te puedo hacer una pregunta?
1: Sí, ¿qué pasó?
10: ¿Cómo se oye el Panda Show?
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1: ¿Qué dices? ¿En serio? ¿Sí?
10: Te dije hace mucho tiempo que te iba a hacer una broma.
0: Buenas noches, hija. Hable el padre Martín. ¿Cómo estás, hija?
1: ¡Qué mala onda!
0: Ya me di cuenta que aparte de ser mentirosa, eres bien hocicona, hija. Por eso ahora vas a ser la bruja del 71, hija.
1: Vas a ver, Jennifer. Soy Jimmy.
0: Ay, estabas bien ilusionada, ¿verdad? Pero ¿qué tal el padre te fue envolviendo, Miriam?
1: ¡Qué mala onda!
0: Oye, Miriam, ¿te puedo hacer una pregunta, mija?
1: A ver, dígame.
0: ¿Cuál fue la parte del sacramento que más te sudó? Oye, aparte que he ido a ver a los Cardenales de San Luis, es que me gusta el fútbol americano también.
1: Qué mala onda, que con razón se me hacía muy más guate ese padrecito.
0: Oye, espérate, ¿qué pasó, Miriam? ¿Qué pasó? No ofendas, no digas esas palabrotas que estás. Déjame decirte que estás a nivel nacional.
1: Cuando estoy saliendo de trabajar, van a ver, no, qué mala onda.
0: Ya me imagino todo lo que están pensando de ti. Oye, pero de verdad eres la típica católica por herencia que no siente nada, que ni va a misa. No sabe, pero ¿qué tal quiere la bodorrio? Sí, ¿cómo no?
1: No,
0: quiere su sacramento.
1: No tanto porque casi no vamos a festejar con nadie.
0: Oye, pero sí se te ha cebado, ¿no, Miriam? Por lo que escucho.
1: Sí, por cuanta cosa.
0: Hija, yo te comento una cosa, es un mensaje divino, hija, no caigas en esa tentación. Mejor sigue viviendo en pecado, hija, ¿para qué te casas por la iglesia? Julieta, dile por qué la bromita, mamá. Adelante, mija.
10: Ah, pues porque te queremos mucho y queríamos que te rieras un ratito también.
1: No, pues no es gracioso, Jenny y Julie.
0: Ahora sí, que tus dos hijas, Jenny y Julieta, las JJ, te hicieron tu broma como despedida de soltera. Oye, pues que salga todo bien, ojalá te puedas casar, hija, como es el plan. Que tú y Pablo reciban la bendición del Señor, hija, que reciban muchas los sacramentos. Gracias. Julieta y Jenny, pues hay que jalarle la cola a la mamá, ¿no?
1: ¿Y yo si le no? Voy a jalar las patillas cuando las vea.
0: Pero bueno, familia, díganme cómo se oye el Panda Show.
10: A toda

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3: Ya lo sabes, todos los martes y todos los jueves, lo clásico del Panda. 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Estoy de vuelta contigo en este martes, más bromitas. Y tengo a Álvaro. Saludos, Álvaro.
4: ¿Qué onda, pandita? ¿Cómo estás? Buenas noches.
3: A toda máquina. Buenas noches. ¿Cómo estás, Alvarín?
4: Bien, bien, bien. Aquí, pues, así, queriendo hacerle una broma a mi tía, que es su cumpleaños.
3: ¡Ándale! Es su happy birthday. ¿Cómo se llama la tía, la festejada?
4: Mi tía se llama María Luisa, pero le decimos Luisa.
3: Ah, Luisa. Órale. Y una bromita de cumpleaños, ¿que se trata de qué, Álvaro?
4: Pues mira, estoy aquí con mi primo, con el hijo de mi tía Luisa. Es okay. El tema en la que tú estabas escuchando este Balagardo.
3: Ok.
4: Huevón, que no hace nada.
3: ¿Neta? ¿O sea, es un tarima pendecuaro?
4: Necesitamos que le des un correctivo, cuando este muchacho no entiende.
3: Ni que fuera mi hijo, pues no manches. Oye, ¿qué edad tiene tu primo Kevin?
4: 19 años. Dice que quiere ser como tú, imagínate.
3: ¿Y tú qué edad tienes, Álvaro?
4: Yo tengo 31, hermana.
3: Ok, muy bien. ¿Y qué bromita tienen pensado los dos para Luisa?
4: Mira, pandita, ahorita pues ya lo planeamos en el día. Este Kevin pues ya se salió de su casa, avisó que iba con su novia.
3: ¿Qué se llama?
4: Que se llama Lupita, su novia.
3: Guadalupe, muy bien. ¿Cuánto tiempo llevan Kevin y Guadalupe?
4: Llevan 1 año, 8 meses.
3: Ok, bueno, ¿y qué más?
4: Entonces, bueno, yo me fui, estábamos en una reunión. Yo ya no regresé, entonces yo le voy a hablar a mi tía. Oye, tía, ¿sabes qué? Me mandó a hablar Kevin, que necesita esto, tiene un problema. Entonces ya estoy aquí en la casa y decirle que pues llegó su papá de Guadalupe.
3: O sea, que estás en la casa de Guadalupe.
4: Exactamente, que los encontró bañándose, que la cama estaba toda, ya sabes.
3: No manches, habían hecho sus cosas.
4: Y en la cama del señor, ¿no? Y más aparte decirles que pues en el alajero pues le hacen falta unos aretes que estaban abiertos. Y decirles pues Kevin, que me dijo a mí a la sorda, ¿no? Que pues, la neta él los agarró porque se los quería dar de cumpleaños a su mamá.
3: Ok, ¿y luego?
4: Pues ya iba a empezar todo, pandita. Yo le voy a hacer su regalo de cumpleaños de mi tía.
3: Perfecto, entonces prácticamente tú como ya... primo mayor, te llamo. ¿Cómo se llama el papá de Guadalupe?
4: Le dicen señor Delgado.
3: ¿Cómo vamos a manejar esta situación?
4: Ok, le digo, yo marco primero, bueno, hablo con mi tía y tía, ¿sabes qué? Hay una situación, Kevin tiene un problema, me mandó a hablar, pasó esto, que es más que hasta Kevin agarró sus revistas del señor que tenía en el baño y que de ahí se empezó a encender este canijo. Y pues ya, pandita, de ahí poder pasar todo el día, ¿sabes qué? Pues, ¿qué hacemos? El señor quiere que Kevin se lleve a su hija, que ya no la quiere tener aquí.
3: Ah, entonces prácticamente lo que quiere el señor Delgado es como ensuciaron su casa y faltaron el respeto. Llevan 1 año, 8 meses que prácticamente ya le llegue.
4: Exactamente, y más aparte decirle lo de los aretes, ¿no? Que, pues, ¿sabes qué? Tengo que revisar mis cosas, lo que falte, pues yo a este muchacho lo voy a poner una demanda. Y que me regrese lo que haga falta aquí de...
3: Pues mira, no estoy seguro que de los aretes pues, prácticamente vaya aquí la situación. Yo creo que es imperdonable lo que yo vi en mi caso, una falta de respeto, donde Kevin, pues imagínate en mi casa, en mi recámara, en mi cama, en mi baño. O sea, yo creo que aquí es prácticamente que se haga responsable. Y pues necesitamos que ya se haga responsable de mi hija. Yo creo que por ahí tenemos que ir la broma. Oye, ¿tiene más hermanos? ¿Quiénes viven en esa casa?
4: Kevin tiene un hermano más chico que se llama Auri.
3: ¿Auri?
4: Sí. Okay. Era el más chiquito.
3: Sí, sí, está bien.
4: Precisamente vive con mi abuelita también. Viven ellos tres. Bueno, mi abuela, mi tía, Kevin y Uriel.
3: Ah, no, pero yo te hablo del señor Delgado, ¿no?
4: Del señor Delgado no, sí. Solo son ellos tres.
3: O sea, solamente es Guadalupe.
4: Así es.
3: Julia y Mr. Delgado. Esa es la familia.
2: Ok,
3: perfecto. Pues vamos a pegarle. Esto se pone interesante en directo desde el Panda Go Center. Las bromas están en el Panda Show.
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3: Más o menos, ¿qué edad tiene este
4: don? Como 50 años, pandita.
3: Ok, va.
9: Bueno.
4: Bueno.
9: ¿Qué pasó?
4: ¿Qué pasó, tía? ¿Soy yo cuál?
9: ¿Qué pasó con ella?
4: Oye, tía, no, bueno, ¿ves que hace rato me salí?
9: Ajá.
4: Me marcó el Kevin, tía.
9: ¿Qué pasó?
4: Me estoy acá en la Gabriel Hernández, me mandó su ubicación el güey.
9: ¿Y qué haces allá?
4: ¿Cómo se llama? Pues que estaba aquí en la casa de su novia, que tiene otra casa acá. Yo me iba a ir a la de la Ruby, pero que no.
3: ¿Cuántas veces te lo dije?
4: Está aquí en la de la Gabriel Hernández.
9: Ajá, ¿y luego?
4: Puedes moverte, tía, que te digo con ruido.
9: Ajá, aquí estoy. A ver, dime.
4: Bueno, pues tiene un problema aquí este Kevin.
9: ¿Qué pasó?
4: Estaba aquí en la casa de su novia.
9: Ajá.
4: Y que está un señor aquí de su papá.
9: Ajá.
4: Señor delgado, entonces ya llegué, ya platiqué con él, pues anda sin camisa, me platicó el señor que se metieran a bañar los dos juntos y que el señor llegó aquí.
9: Ajá.
4: Entonces, pues sí, le dio un coscorrón el señor al Kevin porque estaban en el cuarto de ellos, tía. Entonces, ajá, yo le dije a Kevin que, ¿cómo hace eso, no?
9: Ajá.
4: Entonces, pues aquí está, tía, el señor estaba muy molesto, prácticamente no sé qué haya pasado.
9: Ajá.
4: Ya aquí estoy con Kevin, tía. Ajá. Pues trataba de calmar al señor, pero pues hay que entender esa parte de él, ¿no? Que pues como en su casa es lo que le estoy diciendo al Kevin.
9: También la otra chamaca también tiene culpa, no nada más él.
4: Pero le estoy diciendo al Kevin que no, ¿cómo va a estar aquí en la casa el papá? Y te estoy diciendo, güey.
3: Sí,
4: aquí está, tía.
3: Son cosas que de verdad...
4: Digo, no, eso no se hace en la casa de los señores, pues no, güey. Y le estoy diciendo que por qué lo hace y ve lo que me responde.
10: Es que me ganaron las ganas, güey.
4: Sí, güey, pero en la casa del señor me inventas, no puedes.
9: Está bien, pendejo, dile que como las putas ganas, pues que no puede, respetar el
4: cabrón. Ya le dije, tía, y justa razón, ¿no? Tiene el señor.
9: Sí, digo, sí, exactamente.
4: Y en su casa, tía, o sea, en su casa, en su cuarto.
9: Ajá.
4: En el baño de ahí de las señoras, digo, no, es que ven. Ya, ajá, el señor no le quería entregar ni la ropa, pero yo traía aquí playeras, ya traía un pantalón de vez, ya se lo di.
9: Ajá.
4: Entonces, aquí está el señor, que no sé si puedas hablar con él y ver qué hacemos, porque pues sí está bien enojado, que el señor también, su mamá no está, pero el señor está.
9: A ver, pásame, hijo, por favor.
3: Se entera. Por eso tenemos que arreglar las cosas ahora. Buenas noches.
9: Buenas noches, señor.
3: Señora Luisa, ¿cómo está? Habla el señor Delgado.
9: Bien, buenas noches. Disculpe que lo conozca yo en estas asociaciones. Dígame, ¿qué pasó?
3: Mire, pues la verdad estoy molesto.
9: Uh-huh.
3: Yo creo que lo que le sigue, le explico rápido la situación, no sé si Álvaro le comentó lo que sucedió, que amablemente vino, porque yo estuve a punto, de verdad, a punto de convertirme en Hulk. Pero bueno, la verdad es que me calme. Mire, lo que pasa es que mi esposa, que usted la conoce bien, Julia, no está en la casa, ¿verdad?
9: Ajá.
3: Tuvo ahí una cuestión familiar. Entonces, mi hija Guadalupe se quedó en la casa, yo salí más temprano, me vine, ajá, como todos los días. Y pues resulta, voy entrando, mi recámara, ajá, oliendo mal, cama extendida, todo desarreglado, entro, escucho que hay sonido del baño, de regadera, abro porque me llamó la atención, antes, previamente, yo empecé a llamarle a mi hija, Lupita, Lupita, nadie me respondió, por eso le digo que me voy a mi recámara, y encuentro a los angelitos bañándose, teniendo...
9: Ajá, sí.
3: Haciendo el amor.
11: ¡Oh, Dios!
3: Y yo ya tuve la oportunidad de platicar con Kevin, le habló Álvaro. Señora, mire, llevan casi 2 años.
9: Ajá.
3: Se les ha dado el cariño, el respeto, la posibilidad. No sé si usted sepa, pero yo me opuse desde el principio. Habló,
9: ajá,
3: Julia conmigo, se le ha tratado bien a su hijo para que me salga con estas fregaderas.
9: ¿Qué?
3: Es una falta de respeto. ¿Qué no lo educó? ¿No le educó a enseñar la casa ajena?
9: Ajá.
3: Pues entonces...
9: Pero es que los hijos no entienden. Aunque uno los eduque, se hacen lo que ellos dicen.
3: Pues sí, señora, pero aquí resulta que usted es la mamá del varón, yo soy papá de la niña, y la verdad es que no me gusta eso. Si se entera mi esposa de cómo los encontré, ¿sabe lo que va a pasar? Pero bueno, sí, pues independientemente de eso, yo tengo que tomar decisiones, ellos son mayores de edad. Lo que sí le dije a mi hija, y le estoy diciendo a Kevin, y pues le voy a pedir que hable con él, que si realmente ellos se sienten muy grandecitos, ya toman sus decisiones y se ponen a hacer sus porquerías, yo no lo quiero, yo ya no quiero a mi hija aquí, que se la lleve. Eso es lo que quiero, que se la lleve. Entonces, por eso quería hablar con usted. Yo no sé si usted los va a aceptar, los va a recibir.
9: No, yo no, la verdad yo no, ¿eh?
3: Bueno, es lo que yo le estaba diciendo a Kevin. Cuando uno se mete a este tipo de compromisos es cuando ya tiene que ofrecer. O de menos, señora. De verdad, que pague un mendigo hotel de menos. ¿Por qué en mi casa? A ver, Kevin, ven para acá. Vamos a hablar con tu mamá. ¿Qué te dije? De menos paga un hotel. ¿Por qué falta el respeto? ¿Qué te dije? Quiero que te la lleves.
10: No, güey, no, es que
3: sí
10: me ganaron las ganas,
3: cabrón. Sí, es que no es solamente de que me ganan
9: las ganas.
10: Mamá, déjame
9: quedarme
10: unos días ahí en la casa.
9: A ver qué mamás estás haciendo, güey. ¿Cómo que te vas a meter a la casa de la chamaca a hacer cosas que no son?
10: Ay, mamá, es que me ganaron las ganas también.
9: Ah, las ganas, mi... Pues agárrate el pinche huevo y éstatelo tú solo, cabrón. Ay. ¿Qué no tienes para un puto?
3: Es lamentable, es lamentable. De menos, cuando uno tiene hombre, tiene ganas, de menos paga un lugar privado, no en la
9: casa de la. Sí, así debe de ser, como en la casa.
3: Pues Guadalupe, por favor, toma nada más lo que traes puesto y te vas con este individuo, por favor. Señora, me lamento mucho, usted se hace cargo de Kevin y se hace cargo de Guadalupe.
9: No,
3: ¿de acuerdo?
9: A mí yo no sé cómo vaya a pasar las cosas, pero aquí no entra la chamaca.
3: Ah, bueno, entonces. ¿Cómo le vamos
9: no,
3: a hacer?
9: No, usted también es de ella, no nada más de mi hijo.
3: Sí, pero usted es la madre del varón.
9: Por eso.
3: Entonces, ¿cómo solucionamos esto? Yo aquí no los quiero.
9: No, yo tampoco, a ver cómo lo hacen.
3: Bueno, pues entonces, ya va a ser su problema y va a ser
9: no,
3: su
9: no
3: situación.
9: No, va a ser mi problema, va a ser de ellos dos, no mío.
3: Entonces,
9: ellos
3: que
9: se
3: lo...
9: metieron y hicieron sus cosas, que se lo arreglen
3: que
9: ellos
3: lo... Entonces, que lo arreglen, yo quería platicar con usted. Porque,
9: ¿por eso estamos platicando?
3: Sí, por eso, escúcheme. Yo quería platicar con usted porque sí quería dejarle bien claro el por qué estoy dejando esta situación. Así que...
9: También, señor, usted como yo somos neutrales. Si ellos hicieron sus pegadas, que se la arreglen solos, ¿sí?
3: Y ya si esto sale en un premio, sale en un embarazo o algo, yo no tengo absolutamente nada que ver. ¿De acuerdo?
9: A ver, dígame una cosa, señor. ¿Cómo cree que mi hijo la va a mantener si no trabaja ni estudia? Si aquí lo tengo en la casa manteniéndolo, o sea...
3: Señora...
9: ¿Cómo se pone usted a pensar?
3: Bueno, entonces, si es así, ¿por qué, bajo ese contexto que usted me está diciendo, por qué no le digo, mijo, no haga tarugadas?
9: Ya
3: no
9: se haga... lo he dicho que no haga pendejadas, pero no entiende.
3: Es que todo eso se mama, señora.
9: No, no es de que se mame. El pedo es que aunque uno los esté dando consejos, les vale madre, ¿sí?
3: Si usted misma me está diciendo que no hace nada, no estudia, no es ningún tipo de provecho...
9: ¿Por qué? Porque su hija no lo deja avanzar, su hija
3: no, a mí.
9: Trabajar,
3: a mí no, no, no me quiera voltear bandera y que es un asunto de mi hija. No, de ninguna manera. Yo sí le acepto que esto es una corresponsabilidad. Aquí es una situación de los dos, pero tampoco me quiera voltear bandera y que es de mi hija.
9: Por eso, los dos ya son demasiado grandes, ya son mayores de edad. Ellos
3: pues sí, señora, saber, bueno, pero qué falta malo. De respeto, ¿sí? Qué falta de respeto, de verdad. En mi propia casa, en mi propia recámara, en mi baño.
9: Si le faltó respeto, mijo, en ese momento hubiera roto la madre. A mí no me interesaría, yo se lo dije. Haces una pendeja, si te rompe la madre, yo no me...
3: A ver, señora, yo pude entrar al baño y de verdad dejarlo, pero todo moreteado. ¿Pero qué me voy a ganar?
9: Está
3: aparte, ¿sabe qué escuché?
9: Que se le quiten los calientes tanto a él.
3: ¿Sabe qué escuché?
9: ¿Sí?
3: ¿Sabe qué escuché cuando entré al baño?
9: ¿Qué?
3: Que solamente le decía cómo se oye el Panda Show.
7: ¡A toda máquina!
3: ¡Feliz cumpleaños! ¡Es una bromita del Panda Show! No es cierto, Luisito, es una broma de Álvaro y de Kevin. Estás en el Panda Show. ¡Feliz cumpleaños! Oye, qué forma de lavarte las manos, Luisa, ¿no?
9: Nosotros no nos vamos a cubrir tampoco.
3: Oye, pero neta, me decía Álvaro y tú lo confirmaste, el Kevin ni oficio ni beneficio, ¿verdad?
9: No, pues así soy su madre, como es mi hijo.
3: Oye, pero ¿qué tal de noviero? Casi 2 años ahí con la Lupe.
9: Pues sí, pues sí, Me imagino y le gusta que lo sea, que lo tengas manteniendo una vieja, pues está, ¿no?
3: Chale, qué vergüenza. Álvaro, Kevin, ¿por qué la bromita, Luisa?
4: No, tía, pues tu regalo de cumpleaños. Ya llegamos aquí afuera de tu casa, trajimos un pastel para que no te enojes.
9: Ay, no estoy enojada, al contrario, me da risa. Porque ya no somos mi hijo.
3: Oye, Luisita, te mandamos un besito. No te vayas a enojar. Feliz cumpleaños.
9: No, para nada, me hicieron el día, porque yo conozco a mi hijo.
3: Ay, mira, lo conoces, cómo está de todo locote.
9: Así es.
3: Familia, díganme cómo se oye el Panda Show.
4: A toda máquina, Panda.
3: Y lamentablemente nos vamos en este martes. Hasta aquí las bromitas del Panda Show por la mejor FM. Regreso mañana. Buenas noches. Pásenla bien.

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8: Hola, hola, soy Claudia Mejía. Estamos en un nuevo episodio de Ya Oíste. Hoy vamos a hablar sobre alimentación. Ya sé, a veces es como de la rutina, el trabajo, no podemos alimentarnos bien y que llega el fin de semana y nada más queremos estar en casa, no hacer nada, pero creo que es muy importante. Hoy está conmigo un nutriólogo, es Cristian Gómez Montoya. ¿Cómo estás?
9: ¿Qué tal? Mucho gusto. Pues estoy encantado de estar aquí acompañándolos.
8: La alimentación, cuando nos queremos enfocar justo en nuestra alimentación, es que quiero bajar de peso. Uh-huh. Creo que es más como esa parte. Quiero bajar de peso, no tanto porque quiero estar saludable. Uh-huh. Entonces, ahí también hay un entorno de mitos muy grandísimos.
9: Claro, hay que empezar nuevamente con esta idea de disfrutar estos alimentos, de incluir pues una gran variedad, de empezar a otra vez disfrutar estos alimentos, de ya empezar a entender lo más valioso que es justo esta experiencia. ¿En dónde podemos encontrar nutrición? Pues realmente en todos lados, en lo que, por ejemplo, Navidad, Año Nuevo, que el Día de la Candelaria, realmente muchas veces nos juntamos para comer, para consumir alimentos, que si quiero regalar un detalle, doy chocolates, también aquí podemos encontrar nutrición justamente porque entra esta ingesta de alimento y ahí también, esto también es dieta, no nada más es, ay, la dieta milagro, ay, esta dieta que me va a ayudar a bajar de peso, porque como tú bien lo dijiste, muchas veces nos enfocamos en el peso solamente sin enfocarnos en lo que realmente vale la pena, qué es la composición corporal, nuestra salud y el porqué de ese alimento que estamos consumiendo.
8: Dijiste dieta. Dieta es comerte un chocolate. Dieta, o sea, abarca toda tu alimentación.
9: Sí, sí, dieta va muchísimo más allá. Es lo que consumes, sea lo que sea, que consumas día con día, eso es dieta. Okay. Así sea, comas nada más una manzana, eso ya entraría dentro de una dieta diaria.
8: Ok, y entonces, ¿cuál es la diferencia en llevar justo un plan alimenticio acorde a tus necesidades?
9: Ok, pues mira, llevar un plan alimenticio acorde a tus necesidades es justo eso, ir controlado, dependiendo si tienes alguna patología, dependiendo si tienes alguna necesidad, algún objetivo, si quieres también dirigirlo hacia algo más sencillo, hacia algo más, no sé, no a todos nos gusta lo mismo. Entonces aquí también entra esta parte de nosotros como profesionales de salud, irnos dirigiendo y acomodando, adecuando estos planes de alimentación organizados a cada persona, no tanto que las personas hagan lo que yo digo si no les gusta, porque realmente no lo van a seguir, van a decir, ah, pues sí, este producto milagro, así por más que funcione no lo voy a consumir. Pero creo que aquí es importante esta parte de aterrizar hacia dónde quieres ir y qué necesitas con tu alimentación.
8: O sea, sí o sí, todos, todas debemos de acudir con un nutriólogo, con un profesional, para saber qué comer y saber qué comer bien, si se puede.
9: Claro, y se puede comer rico, se puede comer saludable, se puede comer bastante variado dentro de lo que tú necesitas en tu ingesta diaria recomendada, porque muchas veces pensamos que no, que debemos de comer pura lechuga, que debemos de comer puros licuados, puros jugos inclusive, ¿no? Que se tiene esta creencia, pero la realidad es que no va por ahí. Debe de ser como las características de la dieta correcta, debe ser variado, debe ser suficiente, debe ser adecuado para cada persona, inocuo, que esto quiere decir que sea saludable, limpio para las personas, que no nos haga daño, que cumpla con las características de higiene adecuadas también en el manejo de alimentos, y creo que esto también es muy importante de revisar.
8: Y si una persona que es vegana o vegetariana, no, bueno, vegetariana es diferente, ¿no?
9: Ahorita sí,
8: vamos
9: a hablar
8: sobre
9: diferente.
8: Eso. Pero una persona que es vegana y no tiene un seguimiento constante o adecuado de un profesional, como lo es un nutriólogo, ¿qué impacto tiene en su salud?
9: Bueno, es importante mencionar aquí ya un poquito más específico, por ejemplo, nutrimentos como la vitamina B12, la vitamina D, el omega 3, y estos muchas veces no se pueden cubrir con una dieta 100% vegana, debido a que estos se encuentran mayormente en alimentos de origen animal. Sí se puede ya incluirlo en suplementación, pero hay veces que los mismos veganos dicen, no, yo de plano ni suplementación. Ahí hay que encontrar la manera, es todo un reto, la verdad, también encontrar como la manera de decir, a ver, estos alimentos pueden cumplir un poquito más con lo que necesitas. Se puede tener también un tipo de vida saludable diaria siendo vegano, pero sí tomando en cuenta que es importante cuidar esta parte de la vitamina B12, el calcio, el hierro, la vitamina BD, como te decía, el omega 3, porque es esta parte donde ya entran como estos mitos de que no, si haces veganismo, ya vas a bajar de peso, vas a verte bien o vas a ser débil, siempre te van a contar puntos buenos o puntos malos, ¿no? Por eso es importante siempre acercarte con un profesional, porque en redes vas a encontrar opiniones a favor, en contra, en las noticias, de qué tendencias, en todos lados siempre te van a decir mucha información. Y como me decías, hasta una amiga puede llegar y, oye, no, es que mira, fíjate que bajé 10, 15, 20, 30 kilos, pero no es tanto enfocarnos en el peso, sino enfocarnos en nuestra composición corporal.
8: Pues sí, porque puedes pesar 90 kilos, pero tu masa corporal es menor que el músculo. Uh-huh. Entonces no es lo mismo.
9: Sí, un ejemplo que me gusta mucho darle a mis pacientes es esta idea de pesas, por decir también otro número, 70 kilogramos, pero bajas un kilogramo de grasa y luego subes un kilogramo de músculo, vas a seguir pesando los mismos 70 kilos, pero tu composición corporal va a ser muy diferente y tu salud también pues puede tener también cierto reflejo, ¿no? Y pues esta parte del veganismo muchas veces se cree erróneamente que es un tipo de dieta, pero no, como te decía, es un estilo de vida que justamente se deben de seguir. Bueno, las personas, cada persona sigue una idea diferente acorde a su contexto.
8: ¿Y qué pasa con el vegetariano?
9: Ok, bueno, la diferencia entre el vegano y el vegetariano es que el vegetariano a veces sí puede incluir alimentos de origen animal como el huevo o la leche, ya sean ovo-lacto-vegetarianos. Ovo-lacto-vegetarianos incluyen ambos. Lacto-vegetarianos incluyen solamente productos de leche o lácteos. Y los ovo-vegetarianos solamente huevo. Pero el vegano sí es un poquito más cerrado a querer consumir. Pero pues hay varios tipos de veganos realmente. Hay inclusive un tipo de vegano que solamente consume frutas, semillas que han caído, ni siquiera dañan la naturaleza. O sea, también entra esta parte del medio ambiente y la parte ecológica, por lo que te decía también de no dañar la naturaleza, de la huella ambiental.
8: Yo creo que este episodio se tiene que llamar ¿por qué ir con tu nutriólogo? Un nutriólogo. Porque sí, o sea, todo el mundo tenemos esta idea de que ir al nutriólogo es como de, va a tardar un buen en que yo llegue a mi meta, o ya que me dé lo que me tenga que dar. En realidad no es así, ¿no? Uh-huh. Y ahorita tú no lo estás diciendo. Entonces, digo, cambiar ese chip no es tan fácil, pero como tú decías, empezar por algo ya es una ganancia, ¿no?
9: Sí, y es importante para nosotros nutriólogos empezar a ver esta cuestión de si mi paciente tiene tal característica, se le complica tal cosa, esto no le gusta, por ejemplo el aguacate, ¿no? Que claro que es un alimento con gran cantidad de nutrimentos. Si no le gusta, no es como que ya te lo tienes que comer, porque va, al contrario, nunca va a volver a regresar a la consulta. Y también entra esta parte, ¿no?, de respetarlo, de decir, bueno, si no le gusta el aguacate, ¿qué otro alimento le puedo ofrecer a mi paciente para que él diga, ah, este me gusta y estoy cumpliendo, ¿no? Siempre es dar estas opciones, porque realmente opciones hay muchas.
8: Cristian, muchísimas gracias por acompañarme aquí a este episodio.
9: No, muchísimas gracias a ti por invitarme, por también escucharme, por apoyar también a las personas en esta cuestión de la información, que empiecen a escuchar también todos estos temas que son bastante importantes.
8: Él fue Cristian Gómez Montoya. Yo soy Claudia Mejía. Nos vemos en un próximo episodio. Adiós.
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10: 11:57.

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Son las 12 en punto. Las 12, 27 grados centígrados.

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1: Son las 2 en punto. Las 2.

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1: ¿Cómo están? ¡Ahí les va a ocurrir de Mickey!

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1: Son las 5 en punto. Las 5.

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1: Las 6 en punto. Las

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1: Muy buenos días familia. ¿Cómo estamos? Padre Víctor Emilio, el mejor día de tu vida hoy. Transmitiendo totalmente en vivo desde la mejor 100.1 FM. Aquí nomás. Un placer saludarle, un gusto enorme estar con todos ustedes. Gracias, Señor, por la vida. Gracias por este nuevo día y vamos a vivirlo intensamente. Vamos a aprovechar cada instante que nos regale, Señor. Tú siempre estás con nosotros, tú nos manifiestas tu amor y todo lo que aparezca en este día, Señor, será bienvenido. Porque es lo que tú tienes preparado para nosotros, lo que nos va a hacer más fuertes, lo que nos va a ayudar a alcanzar nuestra meta, nuestro objetivo y a ir configurándonos cada día más con nuestro Señor. Ánimo, mi gente bella. Los saludo con mucho gusto a toda la familia de la mejor, la familia de la radio, mi familia, mi querida familia. Dios me los bendiga siempre a toda la querida audiencia, donde quiera que nos sintonice. Con mucho cariño, les saludo. Y espero que tengan el mejor día de su vida. Aquí en Madero, en Tampico, en Altamira, en algún otro lugar, en alguna parte de algún estado de la República Mexicana, más allá, en Estados Unidos, que mucha gente también nos sintoniza por allá. Muchísimas gracias, que Dios me los bendiga. Fuerte abrazo para todos y que la pasen muy, muy bien. Miércoles 17 de junio del 2026. Miércoles 17 de junio del 2026. Ahora entramos ya en la segunda parte del mes, ya rumbo a culminar este mes de junio. Así es que vamos a echarle muchas ganas, vamos a aprovechar la vida que Dios nos regala. Es nuestro Señor quien ha querido darnos una oportunidad más y lo agradecemos, lo valoramos. Así es que vamos a ponernos en sus manos. Qué gusto de verdad estar con todos ustedes. Permítame, antes de continuar, saludar a mi hermano, mi amigo Mollito Cetina. Buenos días, Moy. Dios te bendiga. Que tengas un excelente día. Salúdame a tu esposa, a los niños, a toda tu familia. Bendiciones para ti y para los tuyos. ¿Cómo estamos, amigos de Volante? Buen día. ¿Todo bien? Espero que sí. Échenle ganas, ¿eh? Échenle muchas ganas y manejen despacio. Siempre se lo voy a decir, manejen despacio. Despacito, tranquilos. Dios nos bendice siempre. Dios nos socorre. Así es que tranquilos, tranquilitos. Muchas bendiciones. Saludo a su pasaje. Un gusto saludarlos. Que Dios los bendiga. En el autobús. A todos, buen día. ¿Cómo están? Eso, todo muy bien. Excelente. Saludos para todos ustedes en el microbús. Igualmente, buenos días. En el carro de ruta, buenos días. En el taxi, buenos días. En alguna otra unidad de transporte, buenos días. Que Dios me los bendiga. Que tengan un excelente día. Cuídense mucho. A los trabajadores igualmente, muchas bendiciones. Y los que los transportan, pido por todos ustedes. A los estudiantes igualmente, muchísimas bendiciones. Estamos ya en la última semana prácticamente. Una semana, dos semanas, creo que salgan ya todos de vacaciones. Así es que vamos a aprovecharlo, hombre. Vamos a aprovechar este tiempo que nos queda para la escuela. Que Dios los bendiga a estudiar, ¿eh? Puro 10. Vamos a echarle muchas ganas en la escuela. Muchas bendiciones. Muchas bendiciones. A la escuela se va a estudiar, no a jugar, no a hacer otra cosa. Se va a estudiar. Hay que respetar a nuestros maestros, hay que escucharlos, hay que aprender, poner atención, hombre. Que Dios los bendiga. Cuídense mucho, mucho, mucho, mucho. Los quiero mucho y así a seguir adelante en la escuela. Señora hermosa, ¿cómo fue su día ayer? Espero que todo muy bien. Bendito Dios que nos permite levantarnos. Les saludo con mucho gusto. Gracias porque nos permite entrar en su casa. Salúdeme a su esposo. Salúdeme a sus hijos. Dios los bendiga y que tengan un excelente día. Y que por la tarde, noche, cuando sea el regreso de ellos, tenga usted la satisfacción de verlos llegar y de estar totalmente felices porque están juntos, porque ya están todos en casa. Espero en Dios que así sea. Ánimo. a todos los comerciantes, que les vaya muy bien. Los amigos de Rodante, que siempre oro por ellos, oro por ustedes, que les vaya muy bonito. Los que tienen algún negocio, carnitas, barbacoa, gorditas, lo que sea de verdad, de comida, que les vaya muy, muy bien. Cuídense mucho y a seguir adelante. Bueno, pues entonces vamos a darle los buenos días a nuestro Señor. Y lo hacemos siempre con la oración, porque así comienza el mejor día de nuestra vida, siempre poniendo a Dios en primer lugar. Y es lo que hacemos aquí. En primer lugar, ponemos a Dios. En el nombre del Padre, del Hijo y del Espíritu Santo. Amén. Mi amado Señor, un nuevo amanecer ha llegado a mi vida.

¿Tú eres, Señor, la persona más importante de esta casa y de mi vida entera? Ayúdame a aumentar mi fe con el paso de las horas y de los días. Aviva el fuego en mi corazón para que arda de amor y de gratitud hacia ti. Bendito Padre, quiero aprovechar todo lo que me tienes para esta mañana, que no se me escape ningún instante, ningún detalle, que no se me escape nada. Quiero seguir amándote, alabándote y sirviéndote con fervor. Amarte, alabarte y servirte con fervor, con amor. Llena mi ser con tu presencia. Enamórame en la contemplación de tu creación, mi Señor. Que este día se llene de tu paz, de tu amor, de tus enseñanzas. Esta noche te entrego todos mis anhelos y las metas que quiero trazar. Y yo quiero que hoy que ha amanecido, hoy que me da la oportunidad de un nuevo día, lo que yo te pedí se cumpla, para que seas tú quien examine todo lo que hoy llevo a cabo. Te lo entrego, Señor. Hoy mi corazón quiere alabarte y adorar tu nombre. Anoche me acostaba, me dormía y no sabía qué iba a pasar. Por eso en mi oración nocturna te decía, Señor, si es tu voluntad, permíteme amanecer. Y aquí estoy, Señor. Gracias por escuchar mi plegaria y gracias por la misión que tienes para mí. Te pido por aquellas personas que están sufriendo, por aquellas personas que tienen dificultades, por aquellas personas que están tristes. Quiero decirte a través de mis alabanzas lo mucho que te amo y que quiero hacer todo lo posible por agradarte desde lo más sencillo. Soy instrumento tuyo, mi Señor. Enséñame cómo puedo llevar tu mensaje de amor y de esperanza a todos los hermanos más necesitados del mundo, desde mi lugar de trabajo hasta mi hogar. Muchas gracias, mi Dios, porque permites que este día pueda ser compartido con mi querida familia. Gracias porque desde la unión, desde el hermoso vínculo que tenemos, podemos manifestar tu presencia en nuestro hogar. Te agradezco, mi amado Señor, porque me brindas el coraje que necesito para no decaer, para hacerle frente a la dificultad y porque en ti puedo encontrar la motivación principal para hacer las cosas con verdadero sentido. En ti puedo encontrar la motivación principal para hacer las cosas con verdadero sentido, como trabajar, estudiar, seguirte. No quiero olvidar hacer la petición por mis amigos en Cristo. Gracias por el tesoro de sus vidas, porque a pesar de mis defectos y de mis inseguridades, ellos han decidido permanecer a mi lado y han hecho todo lo posible por acercarme a ti. Me han sabido acompañar en la tristeza, en mi dolor y en mis momentos de éxitos. Señor de misericordia, esta mañana también te pido para que tu amor me renueve día a día, para que mis ilusiones no se desgasten por alguna decepción o por alguna mala experiencia. Dame la posibilidad de vivir al máximo cada instante que me regalas de vida. Quiero aprovechar todo con mucha responsabilidad y prudencia. Guía mi mente para poder decidir bien y reaccionar de la mejor manera. No apartes tu voz ni tu mirada de mí. Por favor, te lo pido en el nombre de tu Hijo Jesucristo nuestro Señor. Amén. En el nombre del Padre, del Hijo y del Espíritu Santo. Amén. Pues muchas felicidades para todos los compañeros, los que nacen el 17 de junio. Dios los bendiga, que la pasen muy bien, disfruten su día. Santo Horacio del día, San Blasto, muchísimas felicidades también, que les vaya excelente. Mollito Cetina y un servidor Padre Víctor Emilio, les tenemos este detalle, de todo corazón. ¡Ánimo!

Gracias, Mollito. Muy bien. Sí, bravo. Aplausos, felicidades, un abrazo. Que Dios los bendiga. Que lleguen muchos detalles, hombre. Es su cumpleaños. Que es su cumpleaños. Disfrútelo, disfrútelo. Gracias a Dios por la vida. Gracias. No es casualidad.

0: Estamos amaneciendo en nuestro cumpleaños. Dios nos está regalando la oportunidad de celebrar un año más de vida. Bendito sea Dios, y por algo es. Sigamos adelante con nuestra misión. Fuerte abrazo para todos ustedes. La frase del día, amigos, la frase del día para que la tengan de una vez: no hay prueba más clara y segura del amor de Dios que la adversidad. No hay prueba más clara y segura del amor de Dios que la adversidad. San Felipe Neri. Porque es en la adversidad donde vamos a encontrarnos con ese Dios en el que creemos y al que amamos, y que no abandona y que no deja solo. Así es que vamos a confiar en Él y vamos a poner nuestras preocupaciones en sus manos. Vamos a ir a una pausa. Está usted en el mejor día de tu vida hoy con el padre Víctor Emilio. Muy buenos días.
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3: Algunos jugadores ocupan la cima de más partidos jugados en la historia de los mundiales. Lionel Messi, el argentino que ha llegado a dos finales, tiene 26 partidos, rompiendo el récord que ocupaba el alemán Lothar Matthäus con 25 partidos oficiales. El tercer lugar lo ocupa otro alemán, Miroslav Klose, con 24. Además tiene el récord de meter gol en todos los mundiales en los que jugó: 2002, 2006, 2010 y 2014, donde resultó campeón. Yo soy David Feitelson. 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
0: Muy buenos días, les saludo con mucho gusto, padre Víctor Emilio, el mejor día de tu vida hoy, transmitiendo totalmente en vivo desde la mejor 100.1 FM, aquí nomás, miércoles 17 de junio del 2026. Retomo la frase del día: no hay prueba más clara y segura del amor de Dios que la adversidad. San Felipe Neri. Y esta frase es muy importante, amigos, porque hoy voy a hablar de algo que me encanta y que sé que a muchas personas les va a ayudar. El tema de hoy: Dios no abandona en la enfermedad. Dios nunca te abandona. A veces uno piensa, a veces uno cree, uno piensa, uno se imagina que Dios abandona. Y no, hermanos, créanme, Dios nunca abandona en la enfermedad. Yo estoy contigo. Isaías 41:10. Queridos amigos, hay batallas que se libran en silencio. Muchas personas se enfrentan enfermedades desde una cama de hospital o en la soledad de su hogar. Los días pueden parecer largos. El dolor puede cansar el cuerpo y la tristeza puede afectar el corazón. En esos momentos es común preguntarse, ¿dónde está Dios? ¿Por qué me sucede esto? ¿Me habrá abandonado? Estas preguntas nacen del sufrimiento humano. Sin embargo, la palabra de Dios nos recuerda una verdad que nunca cambia. Dios no abandona a sus hijos. La presencia de Dios en el sufrimiento. Cuando atravesamos momentos difíciles, a veces esperamos sentir a Dios de manera extraordinaria, pero muchas veces Él está presente de formas sencillas, en una persona que nos visita, en una palabra de ánimo, en una oración, en una mano que nos ayuda o en la fuerza para seguir adelante un día más. Jesús mismo conoció el sufrimiento, fue rechazado, incomprendido, humillado y crucificado. Por eso comprende perfectamente el dolor humano. Sí, Jesús mismo conoció el sufrimiento. Él fue rechazado, incomprendido, humillado y crucificado. Por eso comprende perfectamente bien el dolor humano. Él nos dice, vengan a mí todos los que están cansados y agobiados y yo los aliviaré. Mateo 11:28. Dios no es indiferente a nuestras lágrimas. Cada dolor, cada noche difícil y cada oración pronunciada en silencio son conocidas por Él. ¿Cuántas veces nos ha pasado que en medio del dolor, en medio del dolor, en medio de la angustia, de la tristeza, de esas noches difíciles, en cada oración pronunciada en silencio, claro que el Señor escucha nuestra plegaria? Y esas lágrimas que brotan de nuestros ojos por el sufrimiento, por la tristeza que estamos pasando, porque los días siguen y yo no mejoro, empeoro y no veo la puerta de la salida de la enfermedad, me desespero. Pero insisto, Dios no es indiferente a nuestras lágrimas. No, Él siempre está contigo. Dios no abandona, acompaña. Dios no abandona, acompaña. A veces pensamos que si sufrimos es porque Dios se alejó, pero la fe nos enseña lo contrario. Dios está especialmente cerca de quien sufre. Recordemos el Salmo 34. El Señor está cerca de los que tienen el corazón herido. Quizás no comprendamos el porqué de nuestra enfermedad, pero podemos confiar en que Dios camina con nosotros en medio de ella. Como un padre amoroso que sostiene a su hijo cuando está débil, Dios sostiene nuestra vida incluso cuando sentimos que nuestras fuerzas se terminan. El valor de la cruz unida a Cristo. El sufrimiento nunca es deseado. Si se lanzara la pregunta, ¿quién quiere sufrir? Pues nadie quiere sufrir. Pero cuando lo unimos a Jesús, ese sufrimiento que nunca es deseado, lo unimos a Jesús, adquiere un sentido muy profundo. Cada dolor ofrecido con amor, escuche bien, cada dolor ofrecido con amor puede convertirse en oración por la familia, por los hijos, por la iglesia, por los amigos, por todos, por quienes sufren más que nosotros, por la paz del mundo. La cama de un enfermo puede transformarse en un altar donde se ofrece amor, paciencia y confianza en Dios. Ya le había comentado yo en otras oportunidades que prácticamente en las camas de todos los enfermitos en los hospitales o en las casas ponemos muchas imágenes, muchas frases motivadoras de confianza en Dios, de fe en Dios, de esperanza en Dios. Y fíjese lo que acabo de decir, la cama de un enfermo se transforma en un altar donde se ofrece amor, paciencia y confianza en Dios. En mi enfermedad te amo. En mi enfermedad tengo paciencia. En mi enfermedad tengo confianza en ti, Señor. Una esperanza que no decepciona. La enfermedad puede limitar el cuerpo, pero no puede encerrar el amor de Dios. Aunque haya días oscuros, aunque haya noches oscuras, la esperanza cristiana nos recuerda que nuestra vida está en las manos del Señor. Jesús resucitado venció el sufrimiento, el pecado y la muerte. Por eso nuestra historia no termina en el dolor, sino en la promesa de la vida eterna. De hecho, San Pablo escribió: nada podrá separarnos del amor de Dios manifestado en Cristo Jesús, en su carta a los Romanos 8:39. Nada podrá separarnos del amor de Dios manifestado en Cristo Jesús. Tenga fe, tenga confianza. El Señor está con nosotros. El Señor no se aparta. Él siempre está conmigo y siempre está a mi lado, siempre. Ni la enfermedad, ni la soledad, ni el miedo tienen la última palabra. Si escucho esto, ni la enfermedad, ni la soledad, ni el miedo, ni la tristeza, ni el dolor, ni el sufrimiento tienen la última palabra. No, la última palabra la tiene Dios. Por eso le digo a Dios: Señor, tú sabes todo lo que está pasando conmigo. Sabes mis dolores, mis angustias, mis tristezas. Sabes de mi enfermedad. Sabes absolutamente todo. Si tú quieres, puedes sanarme, Señor. Si tú quieres, puedes hacer que yo me levante de esta cama. Si tú quieres, yo puedes hacer posible que salga del hospital. Si tú puedes, puede ser posible. Si tú quieres, puede ser posible que mi enfermedad termine. Por eso, queridos hermanos, tengamos presente que la última palabra la tiene Dios. Si hoy te encuentras enfermo, cansado y luchando una batalla que pocos conocen, escucha estas palabras en tu corazón: Dios está contigo. Si te encuentras enfermo, cansado, luchando una batalla que pocos conocen, por favor, recuerda que Dios está contigo. Y esas palabras ponlas en tu corazón y en tu mente: Dios está conmigo. Ciertamente estoy pasando por un momento muy difícil, muy crítico con mi enfermedad, pero Dios está conmigo. Está en cada respiración, en cada amanecer, en cada lágrima, en cada oración. Tal vez no entiendas todo lo que estás viviendo, pero no caminas solo. El Señor permanece a tu lado, sosteniéndote con amor infinito. Por eso me permito hacer esta oración por todos los enfermitos. Señor Jesús, hoy te presento a todos los enfermos que sufren en los hospitales, en los hogares y lugares donde el dolor parece no tener fin. Abraza, Señor, a quienes se sienten solos. Fortalece a quienes han perdido la esperanza. Consuela a quienes piensan que tú los has abandonado. Hazles sentir tu presencia amorosa en cada momento difícil. Dales paz en el corazón, fortaleza en la prueba y confianza en tu amor. Que nunca olviden que tú estás junto a ellos, caminando en medio de su sufrimiento y sosteniéndolos con tu infinita misericordia. Amén. La enfermedad puede debilitar el cuerpo, pero nunca podrá separar al creyente del amor de Dios. Cuando parece que Dios está en silencio, muchas veces está obrando más cerca de nosotros de lo que imaginamos. La enfermedad podrá debilitar mi cuerpo, pero nunca mi alma, no. Y mi fe es tan grande y tan poderosa para decirle a Dios: Señor, aquí estoy luchando. ¿Por qué? Porque sé que tú estás conmigo haciendo lo mismo. luchamos juntos, estamos juntos en esta experiencia, que es dura, ciertamente, que es muy difícil, porque no nos gusta la enfermedad, no quisiéramos que ninguno de nuestros familiares cayera enfermo, pero sabemos que ahí estás con nosotros. Por eso hoy te presentamos esta humilde oración por todos los enfermitos. Dales paz en el corazón, fortaleza en la prueba y confianza en tu amor. Abrazo a todos los enfermitos. ¡Ánimo! Mi oración por ustedes. Pausa y volvemos.
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1: Buenos días, queridos amigos. Oiga, qué bonito tema, hombre. Dios no abandona la enfermedad. Compártalo. Hable de esto que hoy vivimos. Hable con las personas que están enfermitas. Le invito a hacerlo, hombre. Y qué bella oración. Señor Jesús, te presento todos los enfermos que sufren en los hospitales, en sus casas, donde sea. Abrázalos a quienes se sienten solos, los que han perdido la esperanza, los que piensan que tú los has abandonado. Hazles sentir tu presencia amorosa en cada momento de la vida. Dales paz en el corazón, fortaleza en la prueba y confianza en tu amor, y que nunca se olviden de que tú estás junto a ellos, caminando en medio de su sufrimiento y sosteniéndolos con tu misericordia. Amén. Ánimo, de verdad, mucha fortaleza a seguir adelante. Si te encuentras enfermo, recuerda, Dios está contigo. En cada respiración, en cada amanecer, en cada lágrima, en cada oración. Muy bonito de verdad el tema de hoy, pensando en nuestros enfermitos. Déjeme ir con unos saluditos, gracias a las personas que nos envían un mensajito. Gracias, saludos para los papás de Otoniel Vázquez. Muy bien, don Pepe y doña Mari, todos los días lo escuchan en la Frente Democrático. Saludos, gallo. Ya me imagino que andas haciendo ejercicio, Dios te bendiga. Y saludos para tus papás, don Pepe y don Mari, que todos los días, doña Mari, que todos los días escuchan nuestro programa. Dios me los bendiga con mucha salud. Fuerte abrazo. Bendiciones para ustedes, Bendecido día, padre Víctor Emilio. El apostolado de niños especiales del Ejército de Dios, oramos y pedimos a Dios por todos los bebés, los adolescentes, los adultos mayores que tienen una discapacidad. Son especiales, te pedimos por su salud y por todas sus necesidades económicas, y a sus familias las ponemos en las manos de Dios, de aquí en Tamaulipas y todo nuestro país, México, el mundo entero. Padre Víctor Emilio, pedimos a Dios por su salud y a su familia, paz y bien. Le pido oración por los trabajadores de Terminal de Marina de Pemex de Ciudad Madero y por el Departamento de Obras Portuarias, trabajo de mucho peligro. Gracias, Padre. Y aprovecho para pedir también por el cumpleaños también de el nieto José Leonel García Torres, que cumplió 13 años el domingo. Muchísimas felicidades de parte de su papá José Luis, Cindy, su hermana Emma Larisa, y su abuelita Siria Chong del Ángel. Muchas felicidades, que Dios los bendiga. Eso fue el domingo y por ahí no había salido al aire, pero bueno, Dios los bendiga. Muchísimas felicidades. Un abrazo grandísimo, que la pase muy bien. Muy bien, perfecto. Buenos días, padre. Doy gracias a Dios por otro día más de vida y pido oración por las necesidades de mi hija Mónica Cervantes Camacho, Hortensia Isabel González Alanís, Ángela Mendoza, por mi salud y la de Martín Camacho Galindo, por todos los enfermos. Víctor Cervantes Salazar, ánimo. Excelente y bendecida mañana nos da Dios, dando gracias por todo. Y como cada miércoles, saludando a su audiencia, pidiendo por las necesidades económicas y espirituales de mis conocidos, por doña Concha, don Santos Cruz, don Chevo y todos los colaboradores del puesto de Zacahuil en el 20, por los choferes de la ruta Haciendas Prados, por mis enfermos, también pido por mis hijos Julio César y María de Lourdes, por mis nietos Jade, Yatsiri, Darío Baltasar, por el señor Nato, gracias, por usted, padre Víctor, por su mami, doña Olguita, el señor Mollito, saludos para Lolita Sánchez de Altamira. Gracias, Lolita, fuerte abrazo, gracias. Buenos días, bendiciones para la niña Linet Herrera y su abuelita Linda de Altamira. Buenos días, padre Víctor, por las necesidades físicas y espirituales de Odalis y su mamá Isabel Nieto, familia Nieto Sánchez. Por su salud, padre Víctor, por toda su familia y todos los enfermos. Hoy el tema fue por los enfermos, bellísimo el tema de hoy, hombre, bonito, bonito, hombre. Dios los cuide siempre y Dios le dé salud a los enfermitos, a usted, padre. Muchos saludos por la salud de todos los enfermos, en especial por el padre Víctor, por Juan Pablo, el señor Rosal, el niño Carlitos, por los matrimonios, el trabajo, por las necesidades de la familia García Muñiz, Rodríguez Ibarra, Rodríguez Hernández Toca. Buenos días, Padre Víctor. Saludos y bendiciones para todos los que nos escuchan en la 16 de septiembre. Don Julio, el rey de las verduras. Un abrazo, don Julio. Fuerte abrazo. Que Dios me lo bendiga. Que tenga un excelente día. Ánimo, don Julio, por las necesidades de la familia Pérez Gómez, Gómez Barrón y Pérez Martínez. Por su salud, Padre Dios, con usted, familia Pérez Gómez. Buen día, Padre Víctor. Saludos y bendiciones. Mándele un saludo a mis padres Lino y Maura, a mi esposa Laura, a mis hijos Santiago y Jesús, también que están alistando para ir a la escuela, a mis hermanos Jesús Salvador y Diana Edith, a mis sobrinas Evelyn, Cátara, Isami y Rigel. Que tengan un buen día en la escuela. Saludos, ánimo para todos. Saludos cordiales. Buen día, Padre Víctor. Pido una oración por todos los enfermos y para los que no tienen trabajo y por la salud de mi nieto Tiago Villasana. Pues fíjese que hoy el tema, hice una oración, aparte del tema muy bonito, hice una oración muy bella por todos los enfermos. Ojalá que la haya escuchado. Que llegue, que llegue, que llegue. Ánimo. Buen día, Padre. Bendiciones y felicitaciones para mi viejito, que hoy cumple 76 años, Juan Manuel Noguera, de su esposa Lucina. Muchas felicidades para don Juan Manuel, 76 años. Dios lo bendiga. Bendecido día, Padre Víctor, por favor. Saludos para la señora Rocío Pesina Muñoz. Dios te cuide siempre, mamá. Te ama tu hija Mariana. Muchas gracias. Con la bendición de Dios, Padre Víctor Emilio, pido por la salud y bienestar de la familia Rojas Barrientos, Rojas Valderas, la salud y bienestar de mis nietos Karina, Evi, Saúl, Karinita y Luis Lai Rojas. Un ánimo para todos. Amén. Bendecido día de lluvia. Padre Víctor, quiero pedir por las necesidades físicas, espirituales y materiales de la familia Torres Ramírez. Fuerte abrazo. Saludos, Padre, bendiciones para usted, también para mi familia González, Hernández y Atanasio González. Muchas gracias. Doy gracias a Dios por la salud y vida de mi esposo, Inocencio Hernández Arriaga. Lo quiero y lo amo con todo mi corazón. Su esposa, Diana Lucera Costa Paz. Por sus hijos, César, Victoria y Diana. Saluditos a todos y gracias por la oración que hace por un servidor. Buenos días, Padre Víctor. Saludos y bendiciones. Quienes lo acompañan todos los días. Saludos a don Lencho Saldierna de la Colonia Aeropuerto, Angélica Gómez, Diana Laura Gómez, Sofi del Coro de San Juan Diego, de parte de Ana Laura Saldierna Martínez. Saludos. Buenos días, Padre Víctor. Pido por mis hijos y por todas las almas del purgatorio, que pronto vayan con Dios. Buen día, Padre Víctor. Aquí lo voy escuchando en el autobús. Voy para mi trabajo. Soy Luis Antonio. Fuerte abrazo, Luis Antonio. Que Dios te bendiga. Buenos días, Padre Víctor. Bendiciones para todos ustedes en cabina. Saludos a mi hermana, esposa, que se encuentra en casita. A mi hermosa esposa que se encuentra en casita preparando los sagrados alimentos. Yo los saludo desde mi taxi, Silvestre. Saluditos para usted, Silvestre, y para su hermosa esposa. Dios les bendiga. Te van a saludar, Mollito. Muy bien. Por la mujer más hermosa de mi vida. Eso, mi esposa Karina Costa. Te amo, te amo. Eso, dígaselo más seguido. Dígaselo más seguido. Por la salud de Felicitas Molar Cruz. También por Cristina Soler. Que Dios la bendiga en el mercado de Tampico. Y por todos los que manejan, que no les gane la velocidad. Padre mío, seguimos en oración por don Enrique Rotulista, por alivio de su columna. Buenos días, Padre Víctor Emilio. Muchas bendiciones para usted y para toda mi familia Porras Puente y familia López Escobedo, Mota Aguilar. Que Dios los cuide siempre y los proteja. Fuerte abrazo, fuerte abrazo. Que Dios me los bendiga. Ánimo, seguir adelante. Bella reflexión, Padre, muy emotiva para mí. Bendecido día. Pido una oración por mis hijos y nietos, bisnieta, por su salud, por la salud de mi hijo Israel, por su columna. Eso, es que fue una reflexión muy bella por los enfermos. Todos los días lo escuchamos desde la colonia Echeverría. Nora Vadillo, fuerte abrazo. Buenos días, Padre Víctor. Le pido por el negocio de mis papás, José Luis y Lupita, que Dios los ayude siempre. Y por mis hermanos Ulises y Josecito, fuerte abrazo. Buenos días, Padre Víctor. Dios lo bendiga. Siempre oración por el niño Edemanuel, Ian Emanuel, para que le den buenas noticias de su enfermedad. Está internado en el hospital de Ciudad Victoria. Amén. Dios con él. Claro que sí. Mucha fe. Mucha fe. Buenos días, Padre Víctor Emilio. Fortalecido con la paz, la fuerza y la confianza en Dios. Gracias. Saludos y bendiciones desde Pánuco. Ánimo. Bendecido día, Padre Víctor Emilio. Quisiera mandar saludos a los psicólogos, psicólogas de Cáritas parroquiales que sirven en la parroquia de Ciudad Madero, Sagrado Corazón de Jesús. Que Dios les bendiga. Fuerte abrazo para ellas. Muy bien. Sí, lo escuché. Muy bien. sí lo escuché. Muchas gracias. Eso. Dios los bendiga. Fuerte abrazo. Dios me los bendiga. De un mensaje que me han mandado. Gracias, Mollito. Dios te bendiga. Fuerte abrazo, amigo. Pásala bonito. Le envío la bendición. Recíbala con mucho respeto. La bendición de Dios Todopoderoso, Padre, Hijo y Espíritu Santo, descienda sobre ustedes y les acompañe para siempre. Amén. Dios contigo, Dios conmigo y Dios con todos. Tenga usted el mejor día de su vida. ¡Ánimo!

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1: Luego de que la CENTE acordó mantener la huelga, la presidenta Claudia Sheinbaum señaló que no está prevista una nueva reunión de la Secretaría de Gobernación con la dirigencia magisterial.

0: Estado.
1: Y en todo caso está la Secretaría de Gobernación y la Secretaría de Educación.
0: A una semana de la elección de diputados locales en Coahuila, Morena informó que emprendió acciones legales para impugnar los resultados de los comicios y van a solicitar revisión integral de las presuntas irregularidades. Aseguran, dicen, que afectaron la legalidad y la equidad del proceso. En el primer semestre del año, la Fiscalía General de la República confiscó 9.317.464 productos pirata. Esto significa un incremento de 3.500% más que el mismo periodo del 2025, y todo esto obviamente violando los derechos de autor y la propiedad industrial. La Fiscalía de Tabasco solicitó una pena de 154 años de prisión contra Hernán N., el exsecretario de Seguridad y Protección Ciudadana durante el gobierno de Tabasco de Adán Augusto López, hoy senador. Lo acusan de secuestro, esos son 100 años, asociación delictuosa, ahí van 24 años más, y extorsión agravada, échele otros 30 añitos. Y por si fuera poco, una multa de 16.000 días y 10 años de inhabilitación. Van más de 750.000 personas solicitando asilo en México como refugiadas. Esta es una cifra poquito menor a las 80.000 solicitudes del año pasado. Los principales solicitantes son venezolanos, haitianos, hondureños y también de diferentes países de América Latina, por cierto. Todos piden protección, empleo, educación y servicios esenciales. Estados Unidos e Irán llegaron ayer a un acuerdo de paz y a un fin inmediato y permanente de las operaciones militares en todos los frentes, incluso Líbano. Por la noche, zarparon y cruzaron los primeros buques, el famoso Estrecho de Hormuz. Los 8 tripulantes de un bombardero B-52 fallecieron al estrellarse el lunes por la tarde, luego de despegar de la base de Edwards en California en un operativo rutinario, según confirmó la Fuerza Aérea. No hubo sobrevivientes. Los equipos de emergencia acudieron de inmediato al lugar del accidente y no hubo daño colateral. El reportero del barrio tiene que informarnos todo en su nota roja. Y en los deportes, la Bacha y el Cerillo están igual de piratas que todo mundo.
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0: El reportero del barrio tiene que informarnos todo en su nota roja.
4: ¡Calma,
0: Montes, Montes, Alicantes, Pintos. Oye, mucho cuidado, raza, mucho cuidado. Fíjate, en Torreón murieron dos jovencitos. Bueno, les digo jovencitos, 21, 22 años, que pistearon ese alcohol adulterado. Tienes que tener cuidado. Te acabo de dar la semana pasada los de Guanajuato. 6 muertos por pistear alcohol adulterado. Se quedaron 10 de gravedad. De los muertos, 2 o 3 eran menores de edad, una muchachita, ¿verdad? Ten cuidado con esto. Mira, cuando sea alcohol adulterado, primero date cuenta en dónde lo compraron. O sea, si es alcohol de garrafa, que fueron a agarrar barato un pueblo porque ahí destila un señor que le queda bien sabroso el tequila, el mezcal, el bacanora, lo que sea, malicia la padre. Y date cuenta, esto es bien importante, a qué huele. O sea, lo que vayas a pistearte, si tiene un origen extraño, primero huélelo. No, si huele a solvente, acetona, a pintura, no le pegues el facho, no le hagas el buche, ábrelo, no, porque muchas veces dicen, quémalo con limón, quémalo con, quémalo con limón, te vas a morir como estos batillos de Torreón, güey. Fueron una fiesta, estaban pisteando, a los 30 minutos, esa porquería ya te puso borracho, a los 30 minutos así, a más tardar, tú ya estás guacareando, te duele el estómago, estás mareado, tienes dolor de cabeza, estás intoxicado, tu hígado está en problemas, verdaderos problemas con ese tipo de alcohol adulterado, ¿verdad? Que el etanol, que lo que tú quieras, pero pues cuidado con eso, ¿verdad? Si tiene, haz de cuenta, sedimento, pedacitos de algo en el fondo, la botella, que de mezcal, que de bacanora, que de no sé qué cosa, no le entre si tiene eso. O sea, yo sé que hay vino así de mesa, de ese vino tinto, que también está adulterado, ¿verdad? Que también trae tóxico, trae metanol, o sea, es que el metanol es la cantidad, no es que el metanol sea malo, sino cuando se desproporciona. Pero yo no soy químico, raza, yo no sé explicar eso, nomás ahí te va. La borrachera, cuidado, porque si se te sale de control en menos de 30 minutos, eso ya está mal. Dolorones de cabeza, visión, sí, es que mira, la visión borrosa viene después. Mucha gente dice, no, está bien, nomás tengo muchas ganas de vómito y me está ardiendo la panza. Es que no comí, dicen, es que no comí nada. No, güey, estás tomando un solvente, un barniz de uñas, haz de cuenta, tengan cuidado si huele a eso, ¿verdad? Prácticamente acetona, una cosa, no te lo tomes, pero bueno, sigue muriendo la gente, ¿verdad? Con esto de el alcohol adulterado y pareciera que no le entendemos, no le entendemos y cada vez lo hacen más, cuidado con eso. Y bueno, otra que no entendemos, ¿verdad? Es a cruzar la calle cuando no está, ¿cómo dicen? O sea, cuando no haya corriente, cruza la calle cuando está bien crecida el agua. Ahí va la raza, un maitro en bicicleta, ¿verdad? Ahora que llovió bien tremendo en lo que viene siendo Ciudad Victoria. Un maitro ya de 50 y algo de años, 54 años, aferrado en la bicicleta. No, sí cruzo, maitro no. Está bajito y pues bajito mal. Digo, es que tiene 30 centímetros el agua, ¿verdad? Y dice, no da ni el pedal, pero pues se patinó la bicicleta, él se cayó y lo empezó a revolcar el agua, no se pudo levantar y de repente cae ahí en el desarenador, pues de ahí ya no. Y hubo otro difunto, ¿verdad? Aparte del de Ciudad Victoria, ¿dónde fue el otro? En Piedras Negras. No, hombre, es que en Piedras Negras el agua a 90, en casi un metro, güey. Y el vato quiso cruzar la calle así, a un metro. No, hombre, lo arrastró y luego se lo llevó. Había olas, padre, como si fueran rápidos, así de esos de donde subes la panga y va, bum, bum, bum, y da la vuelta, una de esas llantas, de esas, sí, inflables, ¿verdad? Y el compa ahí se ahogó, güey. Pero iba recio el agua ahí en Piedras Negras. Nunca había yo visto llover así, santa madre de Cristo Redentor. ¡Torta!
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0: En el grupo donde todo mundo empata, que Pachuca con España y Rabo Verde.
1: Y sí, fue una empatitis, pero nadie ganó. Bueno, los que tuvieron empate sabor a victoria fueron los caboverdianos, ¿verdad? Que le empataron a un grande, a un campeón del mundo, a España, 0-0, le jugaron al tú por tú. Cabo Verde, esta nación que es un archipiélago que está en el Océano Atlántico, con 500,000 habitantes, donde la mayoría son pescadores o campesinos. Mira, se le pusieron respondones a España con todas sus estrellas.
0: Y bueno, algo increíble que veníamos viendo y no nos explicábamos, eso de que la FIFA no dejaba hablar español. ¿Ah? En las conferencias de prensa todo mundo era alemán, francés o inglés, porque el español no entra dentro de los idiomas oficiales de la FIFA. Y mira que es el país anfitrión el que habla español, digo, uno de los anfitriones, ¿verdad? Pero le prohíbes hablar en su lengua, naya.
1: Oye, sí, ¿cómo está eso? Que la FIFA no dejaba hacer las conferencias de prensa en español, puro en inglés, pura totacha gabacha. Y pues hay futbolistas que juegan en España, sobre todo acá los más reconocidos que hablan español. Entonces estaban los reporteros de la prensa así, medio paisa, que batalla para hablar en otros idiomas. Y los jugadores les decían, háblame en español, güey, te entiendo. Tal fue el caso de Vinicius, que juega en el Real Madrid en España. Hakimi, defensa marroquí, que es nacido y criado en Madrid, o sea, habla español. O Frenkie de Jong, también que juega en España, jugador del Barça. Y también estaba el entrevistador batallando, hablándole en inglés, y le dice, güey, háblame en español, tan más prieto que yo. Pero luego llegaba alguien de la FIFA a regañar, no Spanish, no Spanish, puro English. Y pues ya se volvió una situación incómoda, ya se hizo viral todo esto. Y ya la FIFA dijo, bueno, pues ya, hablen lo que les dé su gana. Hay mucha selección de hispanohablantes, como dijiste, México, que es anfitrión. Luego están España, Argentina, Uruguay, Colombia, Ecuador y Paraguay.
0: Y emotivo momento de Guillermo Ochoa, se sincera sobre lo que sigue después de este Mundial, Lele. Y pues estamos conmovidos.
1: Oye, sí, a Paco Memo Ochoa le están haciendo sus homenajitos ahí en el canal de YouTube de la FIFA. Le hicieron un videíto muy emotivo por ser uno de los tres futbolistas que cumple 6 mundiales, ¿verdad? Como Cristiano Ronaldo y Messi. Y pues se sinceró ahí Paco Memo, dijo que pues todo lo había dado por la selección, que esa fue su obra maestra. Y que pues terminandito este M26, cuelga los guantes, se retira de las canchas Paco Memo Ochoa. Uno de los porteros más goleados, más descendidos, pero eso sí, muy disfrutado, muy aplaudido en la selección mexicana. Y pues su último partido va a quedar ese amistoso contra Australia, que fue en el estadio Rose Bowl, que Paco Memo jugó los últimos 45 minutos y el público ahí en el Rose Bowl lo ovacionó chido.
0: Yo digo que todavía se puede aventar la próxima copa, pues siempre está en la banca, güey.
1: Pero bueno, carnalito, ya vámonos, porque mira, nada más, o sea, acabamos de hablar de fútbol y ya hay más fútbol ahorita jugándose y hay que verlo y hay que analizar. Así que mejor no sabías de decir porque te dicen el cerillo.
0: Ay, hasta que Irán dedique la siguiente victoria a Tijuana, les digo.

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1: 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Oye, pues muy bonito esto de la inauguración del mundial. Ya hace unos días, obviamente, pero se sigue discutiendo. No tanto lo de Shakira, ¿verdad? Que si era doble, que si era ella, que si era triple. Pero mira, lo importante es ver a la gente entregada a un género que un tiempo fue así como desdeñado, ¿verdad? Por ejemplo, Alejandro Fernández cantando lo nuestro, lo vernáculo, el himno nacional, pero con ese tono que le dio el potrillo. Y luego ver a la Beli Belinda aplaudida por toda la gente. Un vestuario extraordinario, hasta eso se ha criticado, ¿verdad? Pero no, bien por la Beli Belicosa, que pues está dentro del regional en el sentido de que ha colaborado y la gente la papacha, la quieren, hombre, faltaba más. Belinda, la verdad, que se llevó aplausos, algunas críticas, pero por supuesto que el cariño. Y eso habla, ¿no?, de que nuestro género, el pop y todo, está fusionado en el cariño de la banda bandita. ¡Corta!
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0: 7 de la mañana ya con 3 minutos a través de la mejor FM 100.1. Los saludo con muchísimo gusto. De este lado ya saben, la misma que viste y calza su G de la Garza en este delicioso miércoles.
1: ¡Ya llegó la alegría de la casa!
0: Ay, sí, ya sabes.
2: Tengo miedo, tengo miedo.
0: No digas esto, es muy peligroso. Sujeta de la Garza, ya sabes que voy a estar contigo hasta las 9 de la mañana de este bonito miércoles, mitad de semana. Presentamos a quien nos acompaña el día de hoy en los controles técnicos. Es el único operador que un día como hoy...
3: ¡me amarran como puerco!
0: Es el único operador que tiene más de 57,000 sonidos de animales, incluyendo... un perrito cocker. Una vaca del rancho. Un changuito de la selva. Y así el de la... Él es Mollito Cetina. Buenos días, Mollito.
4: Yo te quiero.
0: Yo te quiero más, Mollito. ¡Oh! Oye, no nos hará daño trabajar así. Así sin pan.
5: Sin pan y sin taquitos.
0: Y sin torta. Saludos a Jorge Cano. Ah, hoy nos iba a traer pan, según. Eso ya con que nos traiga. Ahí no es cierto. Hoy es miércoles, hoy es miércoles 17 de junio, día de lucha contra la desertificación y la sequía. El central corresponde a San Manuel, a San Rainiero, a Nuestra Señora de la Humildad, a San Gregorio de Barbario, a Santa Isaura y a San Gregorio. Si tú conoces algún Gregorio o algún Manuel, dile que hoy esté de manteles largos y la frase del día. El verdadero éxito es encontrar tu vida en tu propio camino. Y esto es Anónimo. Vaya, vaya. Y recuerda que hoy es miércoles de...
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0: Pero...
7: tu marido trabaja con una mujer rubia.
0: Sí, sí.
7: Ten cuidado porque te lo estás sonsacando.
0: Lo estás sonsacando, ten cuidado. Y es peliteñida, ni siquiera rubia natural. Tiene los pelos todos tiesos, de arriba y de...
5: ¿Con la raíz negra?
0: Con la rayita negra. Digo, con la raíz negra. También. Uno y nos vamos, adelante.
8: Buenos días, ¿ok? Oye, ¿no sabes cuál es el día de sangre gorda? Para felicitar a un camarada que tengo por ahí.
0: Todos los días es el día de sangre gorda. Es más, dime quién es para quemarlo. Yo también tenía un vecino que era bien feo, por no decir bien mam. Y así le decíamos el sangre gorda al vato. Dice, buenos días, su hija, sí, de parte de Luis Antonio. Gracias, Luis Antonio, besote para ti. Oye, aquí le vamos a poner su asistencia. No se han reportado los niños. No se ha reportado ni Luis Iván, ni Geraldine, ni Aitana, ni Ariana. Ni nadie se ha reportado de los niños, ni Dylan. A ver, aquí le vamos a poner su asistencia. Mándale en el WhatsApp 151-1721. Ni Andresito, tampoco Andresito, ni a su mami. Ahí le vamos a poner falta.
5: Emiliano
0: tampoco. ¿Pero qué pasó? ¿Se quedó mimido o qué?
5: Se van subiendo apenas.
0: Ah, a lo mejor se van subiendo. Ah, sí, mira, Jessy ya nos escribió. Dice, Emiliano lleva a la guardería. Dice, de él no va a andar hablando. ¡Ah! Vaya, vaya. Ay, de veras, ¿cómo son? 7:07, vámonos a la musiquita. Al regresar tenemos todos los detalles de Copa La Mejor porque hoy es la gran final. Y pícale, Mollito, nos vamos. ¿Al ritmo de quién? Pícale, pícale, pícale. ¡Andamos ready! ¡Llegan los Tucanes de Tijuana! ¡Vamos y venimos! ¡Ariana presente! Ya me mandaron saludos para Jorgito Limón, también que ya se anda reportando. ¡Excelente día! ¡Regresamos! ¡Aquí nomás!

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2: Los voluntarios son parte esencial de esta competencia. 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Los voluntarios son la sonrisa cordial de cada encuentro, mantienen la sede segura y bien organizada, pues son los encargados de revisar que el personal, jugadores y empleados tengan su acreditación en un orden, una labor imprescindible. Yo soy Carlos Aguilar El Zar. ¡Vamos México! 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
1: A través de la mejor FM 100.1 y vamos a mandar saluditos de este lado. Dice Ariana presente, pero le ganó el sueño y se quedó mimida en el carrito. Bueno, mira, lo importante es que va a la escuela. Que llegue con pilas es otra onda. Pero lo importante es que llegue a la escuelita. Saludos, Ariana, y que tenga un excelente día. Bueno, ahorita que se levante, ¿va? Saluditos para la princesa. Y lo presentamos al único, inigualable. Él es Jaciel Esparza, el nene. Adelante, buenos días.
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3: Ese fondo, qué bonita. ¿Cómo están, raza? Buenos días. Bienvenidos al vacilón de la mejor FM 100.1. Repórtate 151-1721 en este miércoles del mundo místico de Isis. Qué barrané, chichero. Dejen dormir a gusto hoy. Saludos, soy Vicente. Dice buenos días, su hija Silvia, esperando el transporte para irnos al puerto de Altamira 100.1. Que tengan excelente ombliguito de semana. Ahora sí nadie te hizo caso.
1: Ahora sí nadie volteó. No, no es cierto. Mira, acá está el compañero de azul. Él sí volteó.
3: Ah, sí, cierto.
1: Los demás le dijeron, ya no te...
3: Esos son los chidos. Pídele 100 pesos prestados.
1: Esos son los buenos amigos, ajá, los buenos camaradas.
3: No como otros.
1: No como, ¿por qué me miras a mí? ¿Por qué me miras? Oye, vos me querías tomar una foto comiéndome un bizcochito. No inventes tampoco. Sí, pues en lo de Aroncita es que nos dieron los bizcochitos. Por eso.
3: Qué bueno.
4: Buenos días, su hija, así el mollito. Que tengan excelente día. Aquí andamos, como siempre. Saludos, Damián Fascio.
1: Saludos, Damián Fascio.
3: Buenos días, Damián.
1: Mira, oye, qué excelentes noticias nos acaban de dar. Ya nos habló Geraldine y nos manda resultados del examen. Ay, no traigo lentes. Ay, ay, ay, qué bueno, ya me lo mando en su.
3: Mira, lenguajes, saberes y pensamiento científico. Del humano y lo comunitario, ética, naturaleza y sociedades. Puro 10, puro 10, puro 20, puro 20.
1: Muy bien, para que veas, para que veas. Ella no siguió tu consejo del 7.
3: No, pero le iría mejor si saca puro 7.
1: No, está loco. A ver.
5: Voy bien pilas a la escuelita. No le hice caso a este Jaciel.
1: ¿Ya ves? Ya ves que te digo que bueno, tú muy bien, Geraldine. Punto para ti. Punto para ti, qué bueno que tú no le hiciste caso.
3: Muchas felicidades, Geraldine. Qué bueno que le echas muchas ganas a la primaria.
1: Ay, saluditos a la princesa. Oye, acá nos mandan otra foto de otra princesa. Ivana dice, también va a la escuela, va bien dormido.
3: Qué bueno.
1: Hoy van bien dormidos todos, menos Geraldine. No, hombre, de veras.
3: Por andar jugando Fortnite, Roblox y todo eso.
1: Ayer viendo TikToks. Ahí viendo a las guerreras K-pop. Le mandamos un saludo a Ivana, también bonito día.
3: Buenos días, Mollito. Buenos días, Sujei. Buenos días, Jaciel. Que tengan un excelente día. Saludos y mándame un besito, Sujei.
1: Y también saludos para el licenciado Jorge.
3: De parte del licenciado Jorge.
6: ¡Saludos!
1: Aldito, buenos días. Ay, nos manda la foto de Jaciel.
3: Espérate.
1: Es que está en una pancarta. Ah, sí. O sea, por tu nombre que está escrito. Por eso. A ver, de este lado. Adelante, escuchamos. Buenos días.
7: El pego de sangre gorda.
1: El pego. Sí, es que me decía que había un amigo, bueno, un compañero que le decían sangre gorda. Por eso.
8: Hey, saludos de parte de Luis Iván, que ya va rumbo a la escuelita.
3: Eso.
1: Y te digo, bien pilas,
3: Luis
1: bien
3: Iván,
1: pilas.
3: Te creemos, Luis
1: te
3: Iván.
1: Te queremos, Luis Iván. Oye, me encanta Ariana y Ivana, bien mimidas las dos. Yo me imagino que ya se levantaron, pero bueno.
3: Ah, pues, ¿cómo no?
1: 7 de la mañana con 25 minutos. Adelante.
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9: Tienes una cosa que sabes que.
1: Ay, me encanta. ¿Cómo dice?
9: Me encanta. Tienes una cosa que sabes que.
1: Ay, ¿qué?
9: Me encanta.
1: Llega la musiquita de Pedrito Fernández. Esto es Me Encantas. Esta canción es mía.

0: 228-1083 o 227-0597. Manda tu mensaje de audio 151-1721. ¿Por cuál te vas? ¿Por la de Sujei o por la mía?
1: Saludos a Noa, el Chocorrolito, que también va al 100.1 en la escuelita y se ve bien hermoso en la foto.
0: Eso.
1: Adelante, escuchamos.
2: Vota por Sujei, vota por Sujei.
1: Gracias.
0: Eso, gracias.
1: Pon el dedo. 1-0. A ver, de este lado, ¿qué dice?
3: Mi voto es, si me das una suscripción, Sujei, porque estás bien hermosa, de Loli.
1: Gracias.
3: Voto por ti, pero me gana más la canción segunda. Discúlpame, pero te amo.
0: Oh, qué leche.
3: Saludos a Rosa La Manguera.
1: Ah, bueno, saludos a Rosa La Manguera. Bueno,
0: 1-1, vamos 1-1.
1: 1-1.
0: Eso.
4: Buenos días, yo te doy todo mi voto, Jaciel,
1: Ahí va.
0: Eso.
1: 2-1.
5: Buenos días, mi voto por Conjunto Primavera.
0: Eso.
1: ¿Qué pasó?
0: 3-1, muchas gracias.
6: Buenos días, saludos a todos.
1: Saludos.
6: Voto por Jaciel,
0: 4-1, gracias.
1: ¿Qué me gusta, Pedrito?
7: Vámonos por la de Sujei.
0: 4-2.
7: Saludos, Taquita.
1: Adelante, gracias, saludos también para ti.
0: Bueno.
8: Pues sí, me encanta, Sujei.
1: Gracias. Y si votas por mí, ¿verdad? gracias. Vamos 4-3, ¿no? Tengo entendido.
0: 4-3.
1: Sí, 4-3. Sí, sí. Ajá, ganando tú. A ver, ¿qué dice de este lado? Adelante. Nos vamos al 5 ya para más rápido.
0: Órale.
9: Votamos por Jaciel.
1: ¡Ah, eso! No, pues ya presenta 5-1, la tuya.
0: 5-1, se queda con Conjunto Primavera. Esto se llama Algo de mí.

Ahí viene Isis con Pan y Café. Mientras, vámonos con más música. Llega la casetera, esto se llama Mentiroso. 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

0: 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Y también recuerda que el día de hoy es la gran final de Copa La Mejor.
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1: Yo les tengo hoy uno bien chido.
2: A ver.
1: Bueno, pues ya saben que a mí me encantan los de Melón y Melames. Hey, la invitación para que mande ya su
2: Mándalo.
1: Chiste de Melón y Melames, el 151-1721. Y Melón y Melames se fueron a operar.
2: Ajá.
1: Melón se operó los pechos.
2: ¿Eh?
1: Ajá, Melón se operó los pechos.
2: Ajá. ¿Y Melames?
1: Andal.
2: ¡Qué bárbaro! Manden su chiste rancio al 151-1721 porque también contamos chistes bonitos, oye.
1: Ah, también.
2: ¿Tú sabes qué le dice una uva verde a una uva morada?
1: ¿Ya respira?
2: Respira, estúpida. Estúpido, no, tampoco. Respira, Tantis. Respira, Tantis.
1: Ay, no.
2: Espérate.
1: A ver, no.
2: Espérame.
1: Ajá.
2: Que pase a RH, ahorita vengo.
1: Oh, qué la chichera, hombre. Ay, no, de veras. Y sabían ustedes, no es cierto, no, esta no es la otra. Y entre Melón y Melames compraron mariscos. Melón compró pulpo y Melames el camarón.
3: ¿Qué te parece? Fine, fine, fine. Very good, very good, very good. Very, very, very, very good.
1: También entre Melón y Melames fueron por una silla, porque Melón es el que siempre está sentado. Y Melames,
2: el que
1: está parado.
3: ¿Qué te parece? Fine, fine, fine. Very good, very good, very good.
2: Mollito se sabe uno buenísimo también.
1: ¿A poco sí?
2: Espérame, dice Ceballos, ¿tú sabes qué crema usan los ciegos?
1: No.
2: Ni vea.
3: ¿Qué te parece? Fine, fine, fine. Very good, very good, very good. Very, very, very, very good.
2: Mollito, tienes que contar el de la tostadora, Mollito, por favor. Tienes que contar el de la tostadora.
1: A ver, ándale, cuéntalo, Mollito, cuéntalo.
4: Nomás no me vayan a meter tomates, ¿eh? Iba caminando una tostadora y una licuadora. Acá bien campantes.
2: Ajá.
4: Pero la calle estaba pues así llena de hoyos.
2: Ajá.
4: Como,
2: espérate.
4: No digo colonia. Y ya de repente.
1: Como la Puerto Alegre.
4: Que se cae la licuadora. Y la tostadora, amiga. Te caíste. ¿Cómo estás? Sí, le dice a la licuadora. No te preocupes, con que todo estés bien.
2: Algo sí va.
1: Qué bárbaro. Y hasta aquí los chistes de
2: Rancios
1: de Jaciel, Mollito y su Hey. Ay, no, de veras. Adelante, ¿qué dice de este lado? Buenos días.
5: Bueno, buen día, Suje, Jaciel y Mollito.
2: Buenos días.
5: Excelente miércoles del mundo místico de Isis. Ya andamos al 100.1.
2: Eso.
5: Aquí Gerardo reportándome. Saludito.
1: Gracias.
2: Es todo, Gerardo. Te mandamos un fuerte abrazo.
1: Bonito día también para ti. Dice Miguelito Blanco. A ver, adelante, lo escuchamos.
6: Este va para Suje.
2: A ver.
6: Entre Melón y Telambo.
2: Hoy se fue.
7: su mecha, mañana chaquetón.
2: Casi no le disimuló.
1: Acomódate,
6: fueron a almorzar. Melón se echó el atolito y Telambo el tamalito.
3: ¿Qué te parece? Fine, fine, fine. Very good, very good, very good.
7: Su mecha, mañana chaquetón.
1: No, acomódate, calzón. Ay, no, de veras, dice, entre Melón y Melames compraron una camisa de México. Melón compró la de Chicharito y Melames la de Jai Gabasa.
3: ¿Qué te parece? Fine, fine, fine. Very good, very good, very good.
4: Impresionante.
2: Entre Melón y Melames fueron a comprar fruta. Melón compró sandía.
1: ¿Y Melames?
2: La papaya.
3: ¿Qué te parece? Fine, fine, fine. Very good, very good, very good.
1: Ay, no, de veras, ¿cómo
2: Pero es que nosotros somos un programa educativo ya.
1: ¡Sácate tú!
7: Mecha, mañana chaquetón.
1: Saludos, dice buenos días, coqueta Jaciel. Gracias, saludos también para ti. Vámonos, 7:51, ¿a cargo de quién?
2: Sigue mandando tus preguntas, hoy es miércoles, el mundo místico de Isis, al 1:51, 17:21. Vámonos con más música, llega el original Banda Limón. Esto se llama Aquí Es. 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
2: Ahí no vas, 8 de la mañana con 3 en el vacilón a través de la mejor FM 100.1. 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
2: Esa no era la canción que le habías puesto la otra vez,
3: o sí. No me la sé.
2: No,
3: es o que sea, no me sé los pasos.
2: No entró en
4: modo, en tiempo.
2: No entró en vibra.
3: En
2: y,
3: tiempo.
2: Y,
3: no, es que no supe cómo.
4: Sí. Ahorita se la cambió. ¡Producción! ¡Producción! Isis, bienvenida, ¿cómo estás?
2: Buenos días.
3: Muy bien, muchachos. Muy contenta, como cada semana. Sin los pasos adecuados, pero okay. Aquí estamos.
4: Pero estamos, que es lo importante.
3: Sí, que es lo importante.
4: Pero es lo que tú no valoras, Jaciel Esparza.
2: Ah, yo.
4: Tú no valoras, de veras.
3: Así con el sticker que les mandé en la noche.
2: Ah, del changuito.
3: Sí, uh-huh. Así.
2: Desvelada, ¿no traes tus chinos ahora?
3: Claro que no, porque tú no sabes, pero ahorita estaba pringando, entonces prefiero traer el pelo lacio a que se me deshagan mis chinitos. Ay, qué barbaridad, tanto que tarda uno.
4: Ya ves, Jaciel,
2: pero no valoras.
3: No valoras, en verdad.
4: No valoras el esfuerzo que hacemos, Jaciel, de veras.
2: Qué bárbaras.
4: Y si les contara ahorita quién se peleó con quién por el baño, no, hombre, síganme en redes sociales, ahí lo van a saber.
2: Lo subiste.
4: Apenas lo voy a subir. Mollito y Jaciel peleándose por el baño. No, de veras, síganme en su Sujei de la Garza. Pero bueno, Isis, bienvenida, un miércoles más.
3: Un miércoles donde la gente está esperando.
2: Ah, no.
3: Está esperando saber qué es lo que va a suceder con su vida. Recordemos que el tarot es un panorama. El que toma o la que toma las decisiones es la persona que está consultando. No se pueden basar en lo que dice el tarot. Es decir, no puedes, si el tarot te dice que no, entonces no lo voy a hacer. No, si tú sí deseas hacer tal o cual cosa, lo debes de hacer consciente de lo que pudiera suceder en caso de que no salga como tú lo tienes planeado. Es solamente un panorama.
4: Muy bien, ¿les parece si empezamos? Porque ya tenemos varias preguntitas.
3: ¿Sí?
4: Dice, buen día Isis, para preguntarte, mi novio y yo vamos a cambiar de ciudad. ¿Nos irá bien en este cambio de ciudad? Iniciales JRGT del 80.
3: Supongo que lo que quiere saber es si les va a ir bien económicamente, supongo yo. Y en este caso dice, sí, habrá muchas presiones por el cambio, pero sale el sol, que es la luz, es decir, que te va a ir bien.
2: Eso, muy bien. Dice de este lado, hola, buenos días a todos en cabina. Me gustaría poder preguntar a Isis, esa persona y yo nos reconciliamos. ¿Nos volveremos a hablar? Tuvimos indiferencias ella y yo. Iniciales LUIS del 94.
3: Ok, supongo que lo que quiere decir es que tuvo diferencias. Uh-huh. Y que si se van a reconciliar. Entonces, uh-huh, vamos a ver en este caso si viene la reconciliación o no viene la reconciliación. Dice, sí viene la reconciliación, pero es una reconciliación donde siguen los problemas y las discusiones. Recordemos que muchas veces doblamos nuestras manos, aceptamos ciertas situaciones, aunque no estemos convencidos. ¿Y qué va a suceder? Que más adelante vuelven otra vez esos problemas.
2: Ok, muy bien.
4: Dice de este lado, buen día, una receta para mi comadre, se le murió un hermano y la mujer le quitó todo, no se casó con él y anda en demanda para que le den sus pertenencias, iniciales VZM. No entendimos.
3: Me imagino que quieres saber si hay algún trabajo de hechicería que pueda hacerlo en casa. Eso no es posible. También esto es importante que la gente sepa, cuando tú solicitas un trabajo de brujería tiene sus consecuencias y eso es importantísimo. Tú no puedes hacer algo sin esperar que no te pase nada. Claro que te va a pasar. Hay un el famoso karma que nosotros nos va a llegar en cualquier momento dependiendo de la intención con la que tú estás haciendo el trabajo. No es lo mismo hacer un trabajo de amor que aunque estás forzando a alguna persona para que tenga una relación contigo, lo estás haciendo desde el amor, porque amas a esa persona y porque quieres estar bien, a cuando tú estás haciendo un trabajo de brujería, de amor, pero porque quieres dominar a esa persona. Las intenciones son diferentes.

0: el trabajo, en casa.
1: Y esto es importante. Cuando tú solicitas abundancia al universo, el universo te va a mandar abundancia en todos los aspectos. Es decir, abundancia en trabajo, trabajo de que todo el tiempo estés haciendo cosas, abundancia en deudas, abundancia en problemas de salud. Es decir, tienes que ser específico si lo que quieres es prosperidad o quieres abundancia económica. Tienes que especificárselo, porque si no, el universo simplemente te lo va a dar.
0: Uh-huh. Es cierto que es lo que siempre, y lo sigo mencionando y lo sigo destacando, que esa frase tú me la dijiste, es poco trabajo, mucho dinero.
1: Así es.
0: Uh-huh. Así totalmente. Siempre hay que pedir las cosas así. Pero bueno, ¿vamos con una pregunta más?
1: Sí.
2: Dice, buenos días, pregunta para Isis. Quisiera saber si tengo trabajo de brujería, porque nada más de repente me siento muy cansada, decaída, no puedo trabajar, por lo mismo me hago estudios y todo salgo bien. Iniciales LAB del 65.
1: Ok, vamos a ver si tienes.
2: Esa la hice yo. Ando bien cansado últimamente.
0: ¿Tiene descansando cuántos? ¿7 meses, mollito? ¿8 meses?
1: Sí tiene trabajo de brujería la persona.
2: Ay, pues.
1: Sí tienes.
2: No fui.
0: Aunque dijo mi mamá que siempre no. Ok, dice, buen día, ¿será tiempo para hipotecar mi casa o sea un préstamo bancario? Iniciales EGB del 80.
1: Ok, vamos a preguntar si sería lo más conveniente que hipotecaras tu casa y si podrías en este caso pagar tus deudas. Dice, no lo hagas, no es un buen momento. Se ve que en vez de salir adelante con tus compromisos, te vas a echar otro compromiso más.
0: Ok, muy bien.
2: Ok, dice este lado, ¿me conviene un cambio de trabajo? Iniciales JJPP del 84.
1: Ok, vamos
2: dice
1: a ver.
2: Ya tiene 9 años hoy.
1: Ok, vamos a ver si le conviene un cambio de trabajo. Dice, emocionalmente quieres un cambio de trabajo porque lo que quieres es ganar más. El detalle es que en estos momentos el cambio te va a traer más compromiso. Te vas a sentir más presionado porque no vas a encontrar tan fácilmente el trabajo.
2: Okay. Ah,
0: muy bien, ahí está para esta persona del 84. Isis, ¿número de teléfono?
1: 833-311-1177 a partir de las 11 de la mañana. Estaremos dando citas.
0: Ok, vamos rapidito con un audio y nos vamos.
3: Buenos días a todos en cabina. Ya Geraldine se quedó en la escuelita, todo bien. Una pregunta, bueno, más que pregunta, es una consulta para Isis. Oye, Isis, lo que pasa es que soñé algo medio raro, que estaba contando dinero y pensando en voz alta, dije, oye, sabes que me va a faltar mucho, y al momento de abrir la cartera saqué el dinero. Hiciera algo, una cantidad muy, muy pequeña, ¿verdad? Pero yo pensaba que era menos, y cuando voy contando, ya se multiplicó. Igual, no era mucho, y como quiera seguí diciendo, ¿sabes qué? Como quiera no me va a alcanzar, a pesar de que es más, pero no me va a alcanzar. Y estaba bien frustrado. Así como la vida real, ¿no? Pero ahí, ¿qué podrá hacer o qué onda?
0: Fue un sueño, ¿no? Por lo que entendí.
1: Fue un sueño, ¿lo contesto?
0: Adelante.
1: Bueno, mira, soñar con dinero es algo muy positivo, es algo muy bueno. Lo malo de este sueño es que de alguna manera el sueño, tu subconsciente te está diciendo que aún en sueños estás pensando negativamente y estás atrayendo las fuerzas del universo para que te traigan carencia, aún en el sueño. Quiere decir que en la vida real trae preocupaciones y las está llevando hasta el sueño, porque en sí el sueño de dinero es muy bueno.
0: Ok, muy bien. Vámonos a la musiquita. Gracias.
2: Miércoles, el mundo místico de Easy. Sigue mandando tus preguntas al 151-1721. Mientras, vámonos con los huracanes. Esto se llama La Sotana Negra. 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
1: Hoy nomás, 8 de la mañana con 24 en el vacilón a través de la mejor FM 100.1 en este miércoles del mundo místico de Easy Raza. Los esperamos en punto de las 8 de la noche en Insurgentes Put 7 para conocer al equipo que se llevará el tercer lugar de la Copa La Mejor. Será Deportivo Mesa, será Diablillos de la Serapio Venegas. Ahí los esperamos para disfrutar de este gran partido. Y en punto de las 9, la final GDL Transportes contra Real Pumas Marinera. Después de tanto tiempo, de muchos partidos, de mucho entreno, ahora sí conoceremos al gran campeón, a la persona o al equipo que levantará la copa y se llevará los premios en esto que es la Copa La Mejor. ¡Viva!
2: Eso estaba chido. Dice 8:25, continuamos en el mundo místico de Isis. Muchas preguntas, mi querido Jacilito.
1: Oye, fíjate que de este lado nos dicen buenos días, Isis. Saludos. Para preguntarle, hace tiempo tuve una discusión con uno de mis hijos. Ya no me ha hablado. Quiero saber si me hablará pronto. Iniciales NB del 48.
2: Ok, vamos a ver si tu hijo te va a hablar. En este caso. Dice, sí, mira, sí te va a hablar. Sí hay una molestia y una incomodidad, pero sí hay un sentimiento de amor, por lo tanto, sí se van a hablar.
3: Muy bien. Oh,
1: qué bonito.
3: Muy bien. Dice, buenos días, Isis. ¿Eh? Quisiera saber si me están haciendo algo. Ya que no me rinde el dinero y a cada rato me duele mucho la cabeza. Iniciales CLR.
2: Ok, vamos a preguntar si te duele. Si tienes un trabajo de brujería. Y de ahí, si saliera que sí, podrías entender todo lo de el dolor de cabeza y la falta de dinero. Que siempre recordemos, una cosa es no me alcanza el dinero y otra muy diferente es no me rinde el dinero. Y sí, sale brujería.
1: Sí. Muy bien.
3: Okay.
1: Dice de este lado, espérame, porque no puso iniciales. Dice, buenos días, pregunta para Isis. Quisiera saber cuál de las dos mamás de mis hijos me conviene. ¿La mamá de mi hijo o la mamá de mi hija? Tengo apoyo por ambas, pero hay cosas que no me agradan y relativamente me quiero quedar con una.
3: ¡Qué padre!
1: Iniciales LFHR del 92.
2: Aquí no nos andan presumiendo. No se puede saber así, o sea, tendría que preguntar literal. ¿Me conviene tener una relación con fulanita o me conviene tener una relación con menganita? No se puede preguntar así.
3: Oye, el otro que se quede con las dos. Bueno, cállate. Dice, hola, buenos días, Isis, bendiciones. Iniciales RHR del 77. Quisiera saber si mi amiga Cintia me va a regresar un dinero que le presté. Ya tiene rato.
2: Ok, vamos a ver si te va a pagar ese dinero que le prestaste. Y dice... Pues no se ve que, o sea, no se ve la intención. No se ve que no quiera pagarte, pero es como, ah, sí, pero no tengo dinero. O sea, no se ve esa intención o ese compromiso, podría ser. Sí, sí.
1: Ok. De este lado, es una pregunta, pero a ver, mira, dice, buen día, Isis, Jaciel y Sugey. ¿Lo que dice el tarot ya está escrito o uno mismo puede cambiar a veces las cosas, ya sea trabajando de más, cuidándote más, según sea el caso? Es una duda que la persona tiene.
2: Bueno, les voy a explicar qué es lo que se puede interpretar en el tarot. El mapa de vida. Pero nosotros tenemos muchas vidas alternas. Entonces, yo te doy la opción de una de las vidas de lo que puede suceder, que en este caso... esta vida que estás llevando, lo que puede suceder. Tú lo puedes cambiar, claro, porque tú tienes vidas alternas, por lo tanto, en otra vida, este momento ya es pasado y es también futuro. En otra vida, esto ya sucedió, pero sucedió bajo otras condiciones, por lo tanto, tú puedes cambiar tu destino. Incluso hay una fórmula que nosotros lo hacemos en las noches, en donde tú le pides a tu yo cuántico. Tu yo cuántico es ese ser que está en otra vida alterna, si quieres llamarle dimensión, en otra vida alterna, que ya pasó por el problema que tú estás teniendo y le pides que venga a esta vida y te dé la solución de ese problema que estás viviendo. Entonces, tú puedes cambiar tu destino. Por eso siempre decimos, tú puedes cambiar tu destino. Si el tarot te dice, con esta persona vas a vivir violencia, y tú aún te quedas con esa persona, ya sabes lo que va a suceder. Pero si tú tomas la decisión de enfrentarte y no quedarte con esa persona, ya cambiaste tu destino.
4: Okay. Qué interesante.
3: Pero que no te dé miedo, Jaciel.
1: Sí, contamos chistes mejor otra vez.
3: Seguimos con más. Dice, hola Isis, quisiera saber si me voy a recuperar económicamente y si este año le haré mejoras a mi casa. Iniciales JJFS del 91.
2: Ok, vamos a ver si te vas a recuperar económicamente. Y en este caso te dice, mira, no se ve que te recuperes económicamente, porque eso de recuperarte es algo muy personal. O sea, tú, ¿cómo lo veas? Pues, lo que sí dice es que sí vas a estar metiéndole mejoras a tu casa. Eso sí.
3: Ok, muy bien. Okay. Mi querida Isis, vamos a la musiquita, pero antes, ¿número de teléfono?
2: 833-311-1177.
3: Muy bien, a partir de las
2: 11 de la mañana ya estamos recibiendo citas.
3: Muy bien.
1: Okay. Estamos en el mundo místico de Easy. Sigue mandando tus preguntas. 151-1721. Vamos y venimos aquí nomás.
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1: Ahí no más, 8 de la mañana con 45 en el vacilón a través de la mejor FM 100.1. Y recuerda que en punto de las 11 de la mañana estará Isidro Mendoza y Si Bebé en Avenida Hidalgo y Avenida Valles con la regaladora en la gran megapega de Calcas para que se acerquen con él. Tómese la foto, mande saludo y por supuesto, déjese que se la repegue Isidro en la cajuela de su coche. No esté pensando mal en esto que es la megapega de Calcas de la mejor FM.
2: ¡Viva! 8:46 y continuamos con más preguntas en el 151-1721. A ver, dice: hola, buenos días, Isis. Mis iniciales son JRSC del 65. Dice que su hija falleció. Quisiera saber si fue por un accidente o no.
1: Micro.
3: A ver.
2: Si nos comenta, fue en un incendio.
3: Ok, entonces, pero lo que quiere saber es si fue de forma natural, ¿será eso?
2: Dice, si fue un accidente o no.
1: O fue provocado una...
3: Bueno, entonces vamos a ver si fue de forma natural en este caso. Veamos qué es lo que nos dice. Dice, no fue de forma natural. Ahora, esto es importante. Cuando una persona fallece de forma violenta, como en este caso, la energía de la persona que falleció todavía está en este plano, porque normalmente no se dan cuenta de que ya están en otro plano, que ya no están vivos. Por lo tanto, su hija todavía puede estar cerca. No sé hace cuánto haya fallecido.
2: Okay, de este lado dice ORTM del 97, dice que también me va a ir en la economía. Sí, pero volvemos a la misma cuestión de siempre. ¿Cómo te va a ir en qué? ¿Tienes un negocio en tu trabajo? ¿Vas a tener más ventas? Si nos podría especificar esta persona, estaría excelente. Ok, dice terminación 68.
1: Dice terminación 68. Hola Isis, mi pregunta, ¿me estarán haciendo brujería? Iniciales MAHA del 81.
3: Ok, vamos a ver qué es lo que dice en relación a la brujería. Y dice que sí. Si se fijan, esta mañana hubo muchas preguntas relacionadas con brujería y han salido positivas.
1: Sí, es cierto,
2: ¿verdad? Dice, Isis, quiero saber si este chavo que conmigo me habla bien y me busca cuando necesita algo, gracias. Si nos puede la persona especificar, porque no nos especifica bien, estaría excelente.
3: Sí, que nos explique la pregunta, uh-huh. ¿Qué es lo que quiere saber?
2: Uh-huh, exacto. Dice, Isis, buenos días, tengo unas sobrinas gemelas. Desde niña supuestamente fueron, okay, creo que esa pregunta la podemos dejar fuera del aire. Está un poco fuerte. Uh-huh. Adelante, Jacinto.
1: Dice este lado, ¿por qué no consigo pareja? Iniciales MEEA del 90.
3: Ok, vamos a ver si tienes algo que esté impidiendo que tengas una relación de pareja. Que en este caso, recuerden, dice, fíjate, sale también la brujería. También nosotros como personas tenemos que atraer la energía o la magia del amor. Al pensar qué es lo que tú deseas con una persona, qué es lo que buscas en una relación. Si tú quieres tener una relación, pero quieres seguir teniendo más relaciones con otras personas, entonces definitivamente no estás pidiendo adecuadamente.
4: Buenos días, More, buenos días, casi, salute.
2: Que el amor ya no está, hombre, te lo mira en su casa.
4: Ay. Un saludo para Sabino y su amor.
2: Bueno, ahí está entonces el saludo. Dice, una pregunta para Isis, quiero saber si mi pareja es sincera conmigo. Soy del 58, María Fernanda, gracias.
3: Ok, vamos a ver si...
2: No es la tuya, hombre, la tía está dormida, igual que la Grecia.
3: Si está siendo sincera contigo. Dice, no, definitivamente no. Mentiras y falsedades en la relación.
2: Okay. Vaya. Pero bueno, cada quien una no juzga.
4: Chiste.
2: Okay. Espérate. A ver. Ok, 151-1721. A ver, Dice, buenos días, Isis. Dice, tengo unas sobrinas, ya nos manda un poco más la pregunta. Dice, tengo unas sobrinas gemelas que desde niña supuestamente fueron agredidas por un conocido de su papá. Quisiera saber si es cierto. Iniciales VMT del 2009.
3: Ok, entonces aquí lo que se va a preguntar es que si lo que se rumora es real en relación a ellas. Dice, mentiras y falsedades.
2: Ok, muy bien, ahí está para esa persona, sí. VMT del 2009. Muchas gracias.
1: Bueno, de este lado aclaró el chavo que de las dos mamás, según yo aclaró, dice, bueno, quisiera saber con cuál de las dos me conviene estar para formalizar y tener estabilidad. Tiene 8 años y con la otra 7, pero siento que quedó igual, ¿no?
3: Sí, claro. Ahora, no puedes tú pedir una estabilidad cuando tú no eres una persona estable. Desde el momento en que estás jugando con los sentimientos o dándoles a entender a esas personas que puedes llegar a algo, tú no estás teniendo una estabilidad. Estás buscando una conveniencia. Entonces, tu pregunta sería, no en el aspecto emocional, sino para ti como... ¿Cómo se dice? Como para cubrir un espacio.
1: ¿A cuál le saco más provecho? ¿No?
3: ¿A cuál le saco más provecho? De todos modos, no podemos saber porque se pregunta por una persona.
1: Depende si tiene crédito.
2: El interés luego, luego. Vamos a la musiquita y sin número de teléfono.
3: 833-311-1177.
2: Muy bien, vámonos.
1: Eso, vámonos con más música, Mollito. Llega Frontera, esto se llama Un Solo Corazón. Estás en el mundo místico de Isis, aquí nomás.
2: Posición número 1 del tope de la mejor de este fin de semana, aquí nomás.

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9: Ahí nomás, 8 de la mañana con 58 y regresamos para decir... Oigan,
12: mandarín.
9: Hoy es el gran día, señoras y señores, de la Copa La Mejor. Los esperamos para conocer el tercer lugar. Deportivo Mesa, Diablillos de la Serapio Venegas, y en punto de las 9 de la noche, la gran final GDL Transportes contra Real Pumas Marinera. Así es que ahí los esperamos en Insurgentes, FUT 7, la gran final de Copa La Mejor.
12: Preguntas en el 151-1721. A ver, dice la persona inicial es ORTM del 97. ¿Qué también le ven en su economía? Tiene un taxi.
13: Ok, vamos a ver si vas a tener muchas carreras, si se ve algún accidente, si hay preocupaciones económicas. En este caso dice, la economía se mantiene, no se ve nada extraordinario, no llega dinero inesperado, solamente se mantiene.
9: Okay, muy bien.
12: Dice, buen día, tengo un compañero de trabajo, quiero saber si le interesa. Su inicial es EJR del 75.
13: Ok, vamos a ver si hay un interés amoroso en este caso, para que no vayas a estar haciéndote ilusiones sobre algo que no va a suceder. Dice, no hay interés amoroso. Hay interés de que hay un gusto, pero eso no quiere decir que se llegue a una relación amorosa.
9: Okay. Dice, buenos días, y si mis hijas siguen sin tener comunicación conmigo, quisiera saber si ellas están bien. Iniciales SLGS y MNGS. Gracias.
13: Okay, vamos a ver si están bien o no están bien. En este caso dice sí, sí están bien.
14: Hola, buenos días. Un comentario una pregunta. Lo que pasa es que últimamente se me han desaparecido mis mascotas. Y hace unos días perro así de raza y ya no regresó, o sea, se salió. Sí, desapareció, nada más, ya no sé nada. Los he buscado ahí alrededor de una colonia y no, y bueno, ya no los encontré y quisiera saber a ver si me puedo apoyar para qué está pasando, ¿verdad? Gracias, saludos.
12: Lo que no entiendo es, ¿quiere saber si a lo mejor tiene algún trabajo que le estén haciendo para que sus mascotas se vayan?
13: O si las va a encontrar.
9: Yo creo que sí las va a encontrar.
13: En este caso, también recordemos que las mascotas van agarrando camino, ¿no? Y se van súper lejos, ¿eh? Y aquí dice, son descuidos. En realidad no es nada de maldad que haya y que esté provocando estas cosas. Y dice que sí hay posibilidades de encontrarlos.
12: Dice, hola, buen día, me llamo Yuridia. Quisiera saber si con la persona que ando quiere algo serio. Soy del 82 y él es JSC del 79.
13: Bueno, aquí lo único que podemos... Lo que pasa es que dice, quiero saber si quiere algo serio, pero no sabemos a qué se refiere con serio. Lo que podemos preguntar es si te está viendo como una aventura. Y dice, sí, no te está viendo como algo formal, porque sale la carta del loco. Locuras, extravagancias y desenfrenos.
9: Como le gufi a su hey.
12: Ey, Rolly, no andes mandando sus stickers, están todos feos. Te pasa el último que mandó. Ay, no, de veras. Isis, muchísimas gracias por estar con nosotros un
13: gracias
12: miércoles más.
13: Gracias a ustedes, muchachos. No vengo la próxima semana,
9: no.
13: Pero... pero nos vemos pronto.
9: Me traes unos doritos de Cleveland.
13: Sí.
12: ¿Qué dice? ¿Qué pasa? No, la atención. No, muchas gracias, Isis, por estar con
9: muchas
12: nosotros.
9: Gracias,
13: Isis. Gracias, muchachos.
12: Ay, qué bonito. Señores, muchísimas gracias también el día de hoy. Recuerda que tenemos una cita. Hoy es la gran final de Copa La Mejor con los mejores regalos patrocinadores. Recuerda, tercer lugar son regalos obviamente de patrocinadores, son playeras, uniformes, va a estar bien padre. El segundo lugar son 3,000 pos... ¿Qué? ¿Pesos? Pozos iba a decir. 3,000 pesos. Y primer lugar son 5,000 pesos. Pero lo más importante es que van a levantar la copa oficial de Copa La Mejor edición 2026.
9: Eso.
12: Ay,
9: ¿cómo
12: se llama? Hoy, bonito. ¿A qué hora y dónde, Jaciel?
9: Hoy en punto de las 8 de la noche en Insurgentes Food 7 para conocer al tercer lugar, Deportivo Mesa contra Serapio Diablillos de la Serapio Venegas, y en punto de las 9 de la noche GDL Transportes contra Real Pumas Marinera. Así es que los esperamos en punto de las 9 de la noche, señoras y señores. También agradecemos a la persona encargada del máster, el único operador que un día como hoy...
15: ¡Me amarran como puerco!
9: Mollito Cetina, Resina Pecina, Mollito Bebé.
16: ¡Yo te quiero!
9: ¡Yo te quiero más, precioso! El mejor operador de todo MBS, Mollito Cetina. Gracias, muy
17: como siempre,
9: chimes. Órale.
12: Ay, no, de veras. Así que ya saben, tenemos una cita el día de hoy, señores, para que vayan a apoyar a su equipo favorito. Yo soy Jaciel Esparza.
9: Y yo soy Heide de la Garza.
12: Y esto fue
9: El Vacilón.
12: A través de la mejor
9: FM
12: 100.1.
9: Aquí nomás.
12: Y les mando un beso, abrazo y agasajo. Les mando un beso, pónganselo donde quieran. Adiós. Ya ves, hoy no se lo dije en mandarín.

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0: Bienvenidos, buenos días.
1: Y arriba las virongas.
0: Aquí vamos a ver el mitote de la mejor FM 100.1. ¿Qué tal? ¿Cómo están, muchachos? Bienvenidos, miércoles, mitad de semana. No hay fecha que no se cumpla, ni plazo al que no se llegue. Hoy en la gran final de Copa, la mejor. No se venga el agua, hijo de su padre. Ay, Diosito santo. Oiga, muchachos, hoy va a estar buenísimo. ¿Dónde va a estar todo esto para que la raza vaya? En el campo Insurgentes Foot 7. Grábeselo, apúntelo, Insurgentes Foot 7. ¿Dónde se encuentra el campo? A espaldas del Artel y Tancol. Si alguien quiere la ubicación, ahorita se la mandamos. Aquí la tenemos ya lista, preparada para si alguien nos quiere acompañar. Le mandamos la ubicación y sopas, perico. Ahí le caiga a partir de las 8 que se juega la... la disputa, el partido por el tercer lugar. Y a las 9 de la noche el platillo fuerte. Ya la gran final de Copa La Mejor entre grandes equipos. Los 4 mejores de esta Copa La Mejor que llegaron ya hasta estas instancias. Hoy se van a ver las caras a partir de las 8 de la noche. Hoy se tiene en la producción de audio, el hombre casi perfecto. Y lo recibimos a ritmo de cumbia.
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0: Andas muy loco, muy loco ese mal. En fin, oigan, y bueno, recordarles.
2: ¡Sea que es eso!
0: ¡No manches! ¡De paciencia, Dios mío, vas a perder!
3: No, ya valió mal.
4: Chulado, quítate de Otoniel. Quítate, voy, el que sea de los dos. Porque no estoy dispuesta a continuar en la misma silla, la más fea que me dan aquí en la cabina. Tengo las patitas colgando. Y quiero que me mande mensajillo, noticia de audio al 151-1721, ¿verdad? Y me diga, así a calzón quitado, qué bueno que llegó ya Jesús. Porque el Arizón, con eso de la copilla esta que andan haciendo, nos tienen bien aburridos. Pero quiero que me lo diga de forma cachonda, así como, asu, ya quería esa tanga para mis dientes, mamacita. Quiero que me lo diga así descarado, que me diga, asu, no manches, yo quería ya ese par de piernotas. A lo que tengo aquí en medio.
0: Ya, señora, viene muy pelada, cálmese.
4: Quiero que me digas si a calzón quitado, mensajillos, whatsappillos a 151-1721. Y si no me mandan nada así como yo lo pedí, renuncio a este programa.

0: creo que no le van a mandar nada, señor, para que se vaya.
1: Ay, por favor, Antoniel Vázquez. Eso pides tu limona, pero no se te va a hacer. ¿Qué pasó, Damián?
2: Buenos días, gallo de Akechu. Qué bueno que ya llegó, doña Akechu.
1: ¿Por qué? Quiero que me lo digas pelado, si no, no, no sirve este audio.
2: La mera entomatada, con frijoles y con queso de la mejor 100.1. Saludos. Bendiciones, aquí de parte de su amigo Damián Fascio.
1: No está descarada, güey. No, así no sirve, Damián, no. Digo, agradezco tu cumplido, dijo Paquita, pero no, así no me sirve, güey.
0: Ya, señora, nadie le va a mandar nota de audio ya, por favor.
1: ¿Cómo no? Ya están llegando, bueno. Bueno.
3: Ya, bórrele, pero bórrele.
0: Sus mismos pareros de siempre se levantaron tarde, señora.
1: Mira, ahorita van a llamar. Ahorita ya no tardan en llegar las notillas de audio. Ya no tardan en llegar.
0: No, yo creo que no le van a mandar nada. O tal vez sí están, pero no están de acuerdo, señora. Sí están oyendo, pero no están de acuerdo en mandarle ese tipo de audios porque es muy temprano, señora.
1: Por favor, bueno.
2: Hechu.
1: A ver, descarado, si no, no cuenta. Bueno.
2: Mándame un pack tuyo, mándame un pack así con los de Batman, con los calzones de Batman, con los del Santo Jechu. Así me gusta, me cachondeo bien rico.
1: ¡Están enfermos!
4: Ahí llegó la mera verdura del caldo y al que no le guste, que le ponga chile para que le sepa más rico.
1: ¡Claro! ¡Que le pongan chile! Bueno. ¿Quieren lo que quieren allá? Ya, doña Jechu, la salvación del programa. Bueno.
4: Doña Jechu, ya llegó.
1: Ándale, así me gusta, papacito. Bueno.
2: Buenos días, Jechu, buenos días.
1: Dijo Nelson Calcela. Bueno.
2: Oye. Ese Damián Fashion se escuchó más falso que el Otoniel cuando le da las caricias al aloncito de Jumex para que le saque las botas con el balde. Ahí estás, Otoniel.
0: Sabes, sí.
5: Bueno. Buenos días, me has hecho esas chulas piernotas que tiene.
1: Ándale.
5: Nomás llega usted y con todo lo mejor.
1: Claro.
5: Saludos ahí en cabina.
1: Ándale, sí me gustan las piernotas, doña Jechu. Bueno.
2: Órale, doña Jechu. Pues bueno, mándeme un calzón suyo ahí con todo el sello de la casa. Y con el santo grabado ahí y el Batman. Órale, doña Jechu, qué bueno que ya llegó.
1: Ándale, sí me gusta, Damián. ¿Qué te cuesta?
2: Jechu para reina gay.
1: ¡Ey!
2: Jechu para reina gay.
1: Ándale.
2: Jechu para reina gay.
1: Ándale, sí me gusta. Descarados.
5: Los bueno. Días, doña Jechu.
1: Buenos días.
5: La mera punta del tren llegó. La mamá de los pollitos.
1: Ándale, así me gusta, papacito. Una llamadita, vamos a ir a más chiquita. Bueno.
6: Hola, Jechu, muy buenos días, chamaca hermosa.
1: Te quiero
6: y te quiero porque para mí eres como el mar. Eres ancho y profundo, muchacho hermoso. ¡Ay!
1: Vamos a ir a musiquilla, ya va en Arizona. Ti la gente ni te quiere, no te quiere ni enlatado, baboso. Vamos y venimos, y el Moy Jeringo dando la computadora. Y como dijo mi comadre, mi nieta Laura, de este bozo, pausa y volvemos.
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Oye, la original banda, El Limón, de Don Salvador. Lizárraga, tremendo premio y reconocimiento en celebración, ¿verdad? Por sus 6 décadas, 60 años de trayectoria. El Senado de la República llevó a la original banda El Limón para otorgarle ese reconocimiento hermoso, ¿verdad?

mexicana dentro y fuera de nuestro país, ¿cómo de que no? O sea, la neta, imposible alegar esto, ¿no? Una maravilla, una trayectoria impecable. La original banda, La Limón, discutiéndose, pero chido de lo chido, y Dios nos preste vida para seguir celebrando hasta llegar a los 100 años de la original banda, La Limón. Digo, apenas van 60, apenas. ¡Qué barbaridad! ¡Felicidades! Y muchos, muchos años más. ¡Corta!

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0: mientras que en la FIFA se siguen rompiendo récord con cada torneo, nadie ha podido superar a la selección de Hungría, que tuvo 27 goles anotados en la Copa de Suiza 1954. Comenzó con una apabullante victoria de 9-0 sobre Corea del Sur, luego un marcador de 8-3 contra la selección alemana, luego 4-2 ante Brasil y 4-2 frente a Uruguay. Yo soy David Faitelson. 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
12: 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Oye, pues muy bonito esto de la inauguración del Mundial, ya hace unos días obviamente, pero se sigue discutiendo, no tanto lo de Shakira, ¿verdad? Que si era doble, que si era ella, que si era triple, pero mira, lo importante es ver a la gente entregada a un género que un tiempo fue así como desdeñado, ¿verdad? Por ejemplo, Alejandro Fernández cantando lo nuestro, lo vernáculo, el himno nacional, pero con ese tono que le dio el potrillo. Y luego ver a la Beli Belinda aplaudida por toda la gente. Un vestuario extraordinario, hasta eso se ha criticado, ¿verdad? Pero no, bien por la Beli Belicosa, que pues está dentro del regional en el sentido de que ha colaborado y la gente la papacha, la quieren, hombre, faltaba más. Belinda, la verdad, que se llevó aplausos, algunas críticas, pero por supuesto que el cariño. Y eso habla, ¿no?, de que nuestro género, el pop y todo, está fusionado en el cariño de la banda bandita. ¡Corta!

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1: No, hombre, mollito, oye. No, está bueno esto. Oye, ¿qué onda, raza? ¿Cómo andamos? Saludos, buenos días. Aquí andamos, raza, aquí andamos. Para que no digan, la charra, no, aquí andamos, raza, aquí andamos echándole con todo. Pero

0: Pues son de esas veces, Mollito, que tú vienes temprano y que dices, ah, sí voy a llegar, compadre, cuando te tocan todos los semáforos en rojo. Y escuchas que ya inició el programa, compadre, y te siguen tocando todos en rojo. No, no, no, pero bueno, ya andamos aquí, raza, sale. Saludo para todos ustedes, para toda mi gente cañonera. Saludos a los de la caseta, compadre. No, pues no, nunca, nunca le... Algo, compadre. Una tarjeta, amigo, algo. No tiran nada los de la caseta. Están escuchándolo, andan de orejones. Saludos a todos los de la caseta de Libramiento. Les mando un saludo.
1: Saludos para Palmeo.
0: Ándale, Palmeo, para este... Para el tremendo Damián, también. Sí, no, no, no, Damián, a toda, toda la racilla, a toda la gente que anda, bueno, pues siempre al pendiente, disfrutando a través de la mejor. Amigos del transporte público, mis amigos que andan a la vuelta y vuelta, ¿quién anda de orejón, compadre? Quiero ver quién anda de orejón, compadre. ¿Qué ruta, compadre? Yo siento, la neta del planeta, no es por nada, pero yo siento que los que más nos escuchan, ¿qué ruta será, Mollito? Yo siento que la Echeverría, ¿no? La Echeverría, se dan un tiro los de la Echeverría con los de los de la Morelos, compadre. Sí, yo siento, no sé, los del Tampico Altamira puede ser, o los de allá de la Isleta Pérez, no sé, compadre, que manden su mensaje el día de hoy. ¿Quién anda de orejón, compadre? Los albañiles, esos siempre andan ahí, ya, compadre, esos ya andan, aunque no haga nada como el Isaías, ¿no? Pero ahí andan ya tirando barra con el guamón. No, hay que aprovechar el sol, raza, ¿no? Para los que andaban, no, es que la agüita no deja, ahorita ya va a estar bueno, raza, sale. Saludos a toda la bandera, a toda la raza que anda al pendiente el día de hoy, a comunicarse aquí a cabina, a mandar su mensaje al 151-1721. Ya llegó la Cherna, el de la jaula de plata, papá, aquí andamos ya. José David, luego me dicen Chepe Chepe o Pepe, no me gusta, compadre. No, no, José David, así, compadre, sí, sí, sí, ya está. Saludos, ahí estaban para hacer todos, Pepe, ¿qué onda, Chepe? No, no, no, no le hagan raza, por favor, por favor. Hoy 17 de junio, ya, tremendísimo, Mollito, ¿quién cumpleaños el día de hoy? No hay nadie más. ¿Quién cumpleaños el día de hoy? Para que nos digan a dónde vamos, dónde jalamos, que hay un molito, unos tamalitos, un pozolazo, algo, hombre. Pero bueno, ya está. Saludos, felicidades a todos y se arrancamos ya con los cañonazos, compadre. Mollito se tiene los controles. Eso es todo, mi Mollito. ¿Salud para quién, Mollito? ¿Para Don Lolo?
1: Saludos para Don Lolo, para el
0: bohemio. Sí, pero no... Sí. No, no tira nada, Don Lolo, compadre. Ya, Don Lolo, no. No se ve nada de Don Lolo. ¿Se está escuchando, Don Lolo, no? No, allá al bohemio, a mi tocayo, David. No, ya sé, David, yo llego ahí de volada. Sí, yo no, porque no he tenido tiempo. Voy a ir con mi David. ¿Sabes cuándo voy a ir? A ver, hoy es miércoles, no. Y me tengo que ir de volada porque tengo que ver cómo va el partido. Mañana no, menos mañana. No, no, no. Bueno, vamos a ver. El viernes, yo sé que el viernes lo voy a caer allá.
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0: No, te digo. No, no, no. A ver que ya le caigo ahí al tremendo David. Bueno, bueno.
3: ¿Qué pasó,
0: mi pierna?
3: Otro David reportándose.
0: ¿Qué onda, mi David? ¿Cómo andamos, David?
3: Bien, aquí dándole la vuelta aquí en Echeverría. Ya
0: hoy
3: que estabas hablando de nosotros, es la mejor ruta, ¿eh?
0: ¿Cuál?
3: La Echeverría.
0: Ya, vale, de ahí me anda con todo.
3: Pues
0: todo,
3: mira, mi. Créeme que aquí tienes la mejor audiencia.
0: Eso.
3: Así es,
0: mira. Oye, pero aquí les queda de pasada, de perdido ahí, algo para de eso, para levantar presión o algo, compadre. No tiran nada lo del Echeverría. Eso sí, no tiran nada, compadre. Me nos escuchan, pero no tiran nada, compadre.
3: Le voy a decir aquí a la banda para organizar un
0: cevichazo
3: y llevártelo.
0: ¡Ah! No, compadre, eso ya es mucho, ¿eh? ¡Qué vale! ¡Ya está, mi David!
3: Ok, a ver, hay un cañonazo. ¡Naila,
0: la de Bronco! Bueno, ponemos la de Naila y nos despedimos porque eso dura como 2 días, compadre. Ya está, sale, mi David, yo te pongo ahorita un pedacito de Naila, compadre.
3: Dale, viejo, bendiciones.
0: Órale, gracias, ahí el tremendísimo David, la raza de la ruta de Echeverría, bueno.
3: Déjame bailar con la pierna.
0: Oílo.
3: Con la pierna.
0: ¿Qué onda, mi chapaneco?
3: ¿Qué onda, mi piernita? Saludos, aquí andamos.
0: Ya ando bien filoso, chapaneco, yo para el domingo, compadre.
3: Así es, mi pierna.
0: Ya estoy esperando yo, de perder una camisita nueva, compadre.
4: Fíjate que sí, mi chema, es lo que tendría que ser.
0: Sí.
4: Porque si te mochaste bien, tiene que ser algo bien.
0: Sí,
4: algo
0: ya,
4: bien,
0: porque ya bien. El pantaloncito este era azul, como ya es blanco.
4: No, pues fíjate que el mío le acaban de poner tinta nueva.
0: Oh, te digo, que no se rajen los caballitos, compadre.
4: Así es, mi chema.
0: Ya está, mi tremendísimo chapaneco.
4: Así es, mi Pepe, mi José.
0: No me digas eso, compadre. Ya está, mi chapaneco, la raza de la Morelos.
4: Saludos a Isaías y el Puma y todos.
0: Dale, vale.
4: Y también lo de la Morelos, estamos bien puestos.
0: Ya está, ya dijo, mi tremendísimo.
4: Hola, Chorita.
0: Gracias, mi tremendísimo chapaneco. ¿Con cuál entramos? ¿Qué canción le pusimos ahorita? ¿La anterior, la de la pijama? No, la que pasó ahorita. ¿De quién era? Era de Luis, ¿ah? Sí, cierto, de Luis, que está en sintonía. Déjame mandarle un saludo al tremendo. Le mando un saludo ahí al tremendo Luis Enrique el Príncipe, compadre, que ahorita acabamos de poner la canción de ahí de la pijama, ya no alcancé a grabarla, pero bueno, le mando un saludo.
2: Apoyo casa.
0: No, allá está, de Orejón.
2: Apoyo casa.
0: En la colonia residencial Santa Elena, somos vecinos, compadre, somos vecinos, nos saludamos y nos abrazamos y nada más. Saludos allá a Luis Enrique el Príncipe, a toda la familia que están escuchando allá a través de la 100.1, sí señor, qué bárbaro. Oigan, pues ya nos vamos a música de bonito, sale, suéltalo papá, ¿qué tenemos? Hoy nomás, dale a la de Bronco, gracias mi gente, esto fue puros cañonazos con la cherronada. No, un cachito, ¿cuál cachito lo vas a poner? Ay, ay, ay, yo te digo. Ya está, dale a la de Bronco. No se la ponemos completa porque tarda bastante, pero ahí le dejamos algún pedacillo para regresar, un pedacillo para el David, compadre. Ahora regresamos, órale.

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15: ¿Y este? ¿Quién lo invitó?
16: ¡Hacelo más! regresamos, llega Mr. Chivo, el grupo Espectáculo, Espectáculo, Espectáculo. Ah, oye, ahí está, a través de la mejor. Hoy nomás, compadre, qué chulada. Regresamos, raza, súbale. Ala, el mosquito, compadre, hoy nomás. Casi no hay ahorita, güey. Sale, ahora regresamos, raza.

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1: Hoy no más, raza, regresamos a través de la mejor FM 100.1. Saludos a don Felipe, que está de orejón, don Felipe. Ahí hay enchiladas ahí con don Felipe y tacos, y ya, don Felipe. Ya, pero es que no hay tiempo, mito, no hay chance, compadre, no hay chance. Pero bueno, ya nos tomaremos un día, fíjate, un día me voy a tomar de una gira, compadre, una gira. Empezaré ahí con mi tocayo el David, y de ahí me pasaré a saludar a don Felipe, y de ahí siento que voy a rematar ahí con don Lolo, compadre, qué ole. Ya.
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1: No, te digo, Isaías.
3: Ya, Chernita, no le eches la culpa a los de la caseta. Ya venías bien tarde, como siempre, Chernita.
1: No, es cierto, no es cierto. Yo siempre vengo temprano, hombre.
4: Un saludo aquí, los de la ruta de Obelisco, Batería 7, que andamos en
5: Chile. Gira a la derecha.
1: Eso, gira a la derecha. Obelisco, saludos a los de los Obeliscos. Le mando un saludo, Cherno, un saludo para el señor Ignacio Gámez de la Revolución Verde Tampico, que siempre te escucha, de su hijo Tomás. Sale tremendo Tomás y el señor Ignacio, saluditos a don Ignacio. Dice Isaías que con que no falte para que me paguen. Saludos a las tortugas del circuito norte. Saludos para el de Mollito. Saludos para el Nagón del Mollito, dice el Rey David. Te manda saludos.
6: Chepe, te amo.
1: Ay.
6: Chepe, te amo.
1: No me digan Chepe. Saludos, buen día. Dice, ¿cómo anda, Cherna? Aquí andamos. Saludos a los amigos de Aluminios y Vidrios Benítez. Andamos solicitando, aquí andamos trabajando. Desde temprano correteando la chuleta. Un abrazo, saludos también a Fer y a su mamá, que están trabajando ahí en el remolque, ahí a un lado del Oporó, por el Creed Altamira. Le mandamos un saludo a Fer y a su mamá. Pues ahí podemos terminar el recorrido allá hasta Altamira, ¿va? Ahí en el remolque. Pudiera ser, compadre. Ya está, saludos ahí a mis amigos de Vidrios y Aluminios, ahí de Benítez, compadre. Le mando un saludo. Un descuentillo, ¿no? Ahí. Se ocupa. Saludos, compadre, ya está. El de Loporón.
7: ¿Qué tal, Charna? Buenas tardes. Excelente miércoles. Acá andamos en la estación Manuel.
1: Eso, la raza Estación Manuel, saludos. Buen día, Micherno, un saludote acá para Rancho Grande, Fresnillo, Zacatecas. Qué ole, compadre. Aquí escuchando la mejor Tampico con una canción del Mr. Chivo. Ya pusimos algo de Mr. Chivo. Sí, será de allá, compadre. De Rancho Grande, Fresnillo, Zacatecas, compadre. Y no, sí, hay Lada, ya viene la Lada 493. Me imagino que sí, ¿no? Está andando aquí en la borreguera, a lo mejor. No. Saludos allá a la raza de Fresnillo, Zacatecas. Qué ole. Eso es todo, no está el Javi, sino el Javerita, no, estuviera... Hola, buenos días, aquí en Sintonía, en Puros Cañonazos con la Cherna. Saludos a la banda de reparto de Altamira. Ahí se me puedes complacer con un cañonazo de Río Tobar, el Sirenito. Saludos, ahí te voy a complacer con el Sirenito. Ya está, mi Damián.
8: Mi Cherna, ayer el video que te mandé, te pedí el cañonazo de la de Caballito de Palo, mi Cherna. Saludos, mi Fashion.
1: Ya está, mi Damián, me despido con ella, la del Caballito de Palo.
9: Buenos días. Ya que no vino José David a la radio, pues le mandamos un saludo muy especial para Chepe Chepe. Ahí de parte del Puma, del Chapaneco, del Isaías y del Peloncito y de todos. O sea, Chepe Chepe, ya que la tienda ya le dieron de baja.
1: No le hagan raza. Dale. Hija, Chepe Chepe. Ya está. Oigan, hoy es la final. Hoy es la final de la Copa La Mejor, para que la raza esté bien pendiente, compadre, a las 8 de la noche. El día de hoy es la gran final de la Copa La Mejor, para que la raza, bueno, pues esté bien atento, bien abusado. El día de hoy en el campo Insurgentes a las 8 de la noche, donde se sacará el tercer lugar entre Deportivo Mesa y los Diablillos de la Serapio Venega, y la gran final entre GDL Transportes y mis amigos de Real Puma Marinera. Ellos son los finalistas, y bueno, aquí sabremos quién será el campeón, subcampeón y el ganador del tercer lugar el día de hoy, 8 de la noche, y a las 9 también el partido de la gran final. Así que mi gente, vaya, la verdad que se pone buenísimo, va a estar sensacional con mis amigos de ahora sí que atrás de el campo Insurgentes, que está atrás de ahí en Tancol, compadre, atrás de la tienda comercial de la A, ahí merito, compadre, sale. Así que ahí los esperamos, ahí nos vicenteamos, va a estar bueno y lo que le sigue, papá, así que No, no, no, va a ser una chulada, compadre, esto. Así que ya nos vemos en la final de la Copa La Mejor. Ya está, papá, con Tocho Morocho. Oye, mi compadrito Isir, salió la regaladora, tremendísimo. A las 11, ¿sí? Bueno, ya, ¿no? ¿Ya? ¿Sí está, no? ¿Sí está ahí afuera? Bueno, ahorita... ¿No? Bueno, ahorita checamos, pero hoy iba a estar mi compadre Isidro Mendoza aquí en Avenida Valles con Avenida Hidalgo, con la regaladora, para que vayan por su calca, la gente que vaya pasando por la Avenida Hidalgo y Avenida Valles, aquí al ladito del puente, por abajito del puente, compadre, ahí le pueden pegar su calca, ahí está mi compadre Isidro, así que mi gente, hoy es la gran pega de calca, para que la gente, bueno, pues estén atentos y abusadillos, sí señor. ¡Qué chulada! ¡Saluditos a toda la bandera, la raza cañonera! ¡Nos vamos a ir a cañonazo, mi tremendísimo mollito! ¡Suéltala, papá, que tenemos hoy nomás! Llega Rigo Tobar. Y es lo que se llama El Sirenito, a través de los puros cañonazos. ¡Vámonos, regresamos! ¡Órale!

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Toño de la cumbia y eso que se llama mover las pompas con el pasito viral de la marimba, papá, ¿eh? ¿Qué ole? Hoy estará en el programa Noches de Cumbia ahí con la Cherna hoy en la noche, ¿sale? Así que va a estar bueno, así que ¡vámonos! ¡Súbale a la mejor! ¡Órale! ¡Puros cañonazos, papá!

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2: Bueno, más, no, este es un cañonazo caro, mi Javi. Eso es todo, papá. Ya son las 12 del mediodía. Buena tarde, buen provecho. Saludos a todos los cañoneros y a toda la racilla que alcanza o alcanzó a ir por su calca ahí con mi compadrito Isidro Mendoza. Sale, así que vámonos, súbale a la 100.1. Regresamos, raza. Órale, papá.
3: ¡Claro!

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1: Oigan, pues aquí andamos disfrutando con todos ustedes, con toda mi gente que está pues al pendiente a través de la mejor FM 100.1 en este día sensacional, compadre, en este ya miércoles sabrosón, compadre, mitad de semana. Y bueno, pues estamos disfrutando con todos ustedes, con toda mi gente maravillosa. Así que a marcar, la línea telefónica está disponible para que usted nos marque su mensaje también vía WhatsApp 151-1721. Y seguimos, bueno, pues a través de los puros cañonazos con su amigo La Cherna, José David, el de la jaula de plata, papá, que aquí andamos dando con Tocho Morocho y bueno, pues disfrutando con todos ustedes y que la gente, bueno, pues se la pase, que se la pase bonito, compadre, que se la pase sensacional. Así que pues dándole con todo y bueno, pues ahora sí que a disfrutar. Tengo saluditos, dice, buenas tardes, mi Cherna, puedes ponerme un cañonazo, la de la chica angelical, saludos del pulpo. Buenos días, mi Cherna, un abrazo fuerte y salud para todos los mejor maníacos. Bendiciones de parte de Aloncito de Jumex, que le mando un saludo a mi compadre Aloncito, que está pues al pendiente, está en sintonía, y sí señor, a través de la mejor. Y bueno, pues aquí andamos ya el Javi, aquí andan los controles, tremendísimo Javi, eso es todo. ¿Sabes? Mi Javi, ¿qué va a haber o qué hoy, Javi?
2: Estamos secos.
1: Sí, papá, que se arme, que secos. Se arme, eso es todo. Bueno,
3: ¿qué habla, mi chasmita?
1: ¿Quién habla?
3: ¡Abre la mera palpa!
1: ¿Qué onda, Isaías?
3: ¿A qué andamos?

0: nomás, ¿cuál?
1: Una cara.
0: ¿Cuál quieres, Selva Negra?
1: Pamela Chu.
0: Ay, qué ole. Ya estaría, te voy a poner la de Pamela Chu, compadre.
1: Ya está, mi chamita, que te quiero bastante, chamita.
0: Ya está, sal Isaías.
1: Saludos para Tapaneco, que lo amo y lo quiero, y al Puma.
0: Qué ole,
1: Ahí para el Paloncito, porque no se enoje mi Paloncito, que ya lo veo en los mangos.
0: Ya está, sal y vale, mi Isaías.
1: Ay, Javi, que se va a tirar.
0: Qué ole, ya el Javi está puesto. Órale, ya está, gracias. Ya se fue el tremendo Isaías, compadre. Oiga, mi gente, déjenme invitarlos porque, no, hombre, oye, qué chulada. 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
2: Buenos días, don David.
0: ¿Qué onda, reina?
2: Nada, don David. ¿Cómo está?
0: Nada, yo bien, reina. Hablo usted y me acuerdo de que traigo hambre, reina.
2: Ya no le voy a quedar ahí.
0: Cada que la oigo su voz, reina, me da un hambre, reina.
2: Ay, qué manches, David.
0: Hombre, me da un hambre, reina.
2: Ah, bueno, luego le voy a llevar una comida para que se llene bien.
0: Bueno, reina, ya está, ya dijo, reina.
2: Venga, póngame una canción.
0: ¿Qué cañonazo le pongo, reina?
2: Con la del príncipe usted.
0: Ah, cualquier, algo de la Cherna.
2: Oiga, si le pongo príncipe, si le pongo charrito, todo el mundo le dice charrita. Te va a dar los copiones.
0: Mientras no me digan Chepe Chepe ni Pepe Pepe, no.
2: Ah, no, yo no, yo no, yo no le digo a don David.
0: Eso es todo. Muchas gracias, reina.
2: ¿También a su esposa?
0: Ajá. Claro, yo se la saludo. Bueno,
2: cuídela.
0: Claro, como siempre. Vale.
2: Póngame una canción.
0: ¿Qué cañonazo, reina?
2: Una de usted, pero cuando se vaya me la pone. Mire, yo lo oigo desde la que empieza hasta las 10 de la noche.
0: Ah, reina. A ver, ¿quiénes empecé hoy, reina? A ver, ¿quiénes empecé hoy?
2: ¿Eh?
0: ¿A qué horas empecé, reina?
2: Pues bien tarde.
0: Ay, reina, ¿con qué cañonazo empecé, reina?
2: Con no sé qué,
0: la
2: pijama, ¿no?
0: Ah, no, si está escuchando, reina, ¿eh? Eso es todo, reina.
2: Yo de que me levanto no cambio difusora hasta que me apago y a la mañana otra vez de 5 de la mañana a 10 de la noche.

0: encuentra.
1: Órale, ya está, yo le aviso.
0: Ya pongo la canción.
1: Eso, yo se la pongo.
0: Cuídense.
1: Gracias. Ahí está, reina, vámonos. Llegas al Banegra de Don Fidencio Villanueva. Y es lo que se llama Pamela Chu. Eso está de allá para el tremendo Isaías. Con todo, papá. Vámonos, regresamos. Puros cañonazos, papá. ¡Eh!

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5: ¡Hoy no más! La música de Alfredo el Pulpo, Pulpo. Para toda mi gente cañonera, compadre, a través de la mejor. ¡Vámonos, regresamos! ¡Puros cañonazos, raza! ¡Eh!

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2: Saludos a todos mis cañoneros, raza. Allá el tremendo Pumita, le mando un saludo al Rey David, al Mollejitas, al Chapaneco, a todos, compadre. Eso es todo. Vámonos, súbale a la mejor, regresamos. Ahí está el impacto de Montemorelos. Y es la que no llegó a dormir, compadre. ¿Qué vale, papá? Regresamos, órale.

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0: raza, qué bárbaro, qué chulada. Eso es todo, mi gente bonita, mi gente maravillosa. Y bueno, pues siempre a través de la mejor, a través de la 100.1 en este día sensacional. Tengo llamadita, bueno, bueno.
1: Buenos días, doña.
0: ¿Quién?
1: De Anterna.
0: ¿Quién habla?
1: Malena, de aquí de San Pico.
0: ¿Quién?
1: Malena.
0: ¿Malena?
1: Sí.
0: Eso, Malena, ¿cómo estás?
1: Aquí batallando, estoy malita de mi rodilla.
0: No me digas eso, Malena.
1: Ay, sí.
0: Te hace falta una buena bailada, Malena.
1: Sí, pues no puedo bailar, son mis ganas de bailar.
0: Qué doble, no, hombre, falta de Malena para darle una buena movida, Malena, va, para ir a echar acá unos pasitos, Malena.
1: Sí, todos los días lo escucho.
0: Muchas gracias, Malena, te agradezco bastante. ¿En qué colonia me escuchas, Malena?
1: Aquí unidad modelo, donde está la laguna, Los Patos.
0: Ajá.
1: Colonia modelo, unidad, calle Mangos.
0: Calle Mangos, ahí está. ¿Con quién me escuchas, Malena, ahí en casita?
1: Ahorita está de vacaciones mi niño y ella está aquí conmigo.
0: Ajá.
1: Y para mandar saludos para mi papá, que este programa no se oye ya en el rancho.
0: Oh, ¿qué rancho es? ¿Qué rancho es, Malena?
1: Cerro de Oro, que pertenece al municipio de Chinampa.
0: Ah, de Chinampa.
1: Ajá.
0: Sí, me oigo en Chinampa.
1: Pero mi rancho no se escucha ahí, sí.
0: Es que hay que poner una antenota ya. No, Malena, saludos a la gente allá de Chinampa. Sí, hay gente que me escucha en Chinampa, de Naranjos y por aquí de laditos, hasta de Cerro Azul, sí, llego.
1: El rancho de nosotros es Cerro de Oro.
0: Éndele, Cerro de Oro.
1: Cerro de Oro, municipio de Chinampa.
0: Municipio de Chinampa. Qué ole, oye, sí. Qué bonito es Chinampa, claro. Ya, y sus chorizos y su carne enchilada. Y, qué rico.
1: Qué rico.
0: Qué ole. Ya está, Malena, le mando un saludote enorme.
1: Bueno.
0: Gracias por escucharme.
2: Quiero.
1: Todos los días lo escucho. Nomás que ahorita se me hizo tarde porque estaba hablando con mi mamá.
0: Ah, ya ve, mira nada más. Ya está. Le mando un saludote enorme. Cuídense mucho.
1: ¿Sabes? Sí, gracias. Nos pone la canción de la garrotera.
0: La garrotera. Yo se la pongo ahorita.
1: Bueno.
0: Eso, ya ves, qué ole, Malena, ya, saludos a Malena y a toda la familia que están escuchando, que andan siempre al pendiente. Cherna, buenas tardes, un saludo, dice, aquí estamos en sintonía, una rolita del Super Show de los Vázquez, la cumbia que lee atentamente Edgar, ya está, ¿qué dice mi chapaneco?
3: Aquí te voy a dar amor, yo y la Cherna.
0: Te voy a dar amor.
3: Hola, mi Chernita, saludos, aquí andamos a la vuelta y vuelta capoteando el sol. Oye, Chernita, compláceme con una de las caras, una chida, ¿no? La de mis archivos, doctor Frankenstein. A ver, después de mi Chernita, porfa, saludos.
0: Ya dijo papá, ya pusimos ahí algo de Mr. Chivo, pero bueno, y todos complacemos. Dice, saludos mi Cherna, desde la colonia Arenal, Tampico, aquí estamos escuchando los cañonazos para mi esposa, Sonia, de parte de Pablo, luego viene a echarse a comer aquí, vendemos antojitos mexicanos y comida, hoy menú del día, filete empanizado con arroz, qué ole mi Javi, qué ole. Ya ando haciendo gira, compadre, yo, ya dije que voy a empezar con mi tocayo David, me paso de ahí allá con con don Felipe a las enchiladas, luego remato allá con mi compadrito don Lolo y cierro allá. Voy allá también en la traila ahí allá al lado del Crit, compadre, Altamira, y ahorita pues ya mira como para hacer unos antojitos mexicanos. No, hombre, compadre, te digo. Cherna, buenas tardes, un saludo para ti, para los de la colonia. Mándame un saludo acá para la panadería Lorelí, dice, para Checo, para el May, para Tania acá en la Pedrera, una rola moliendo café. Cherna, saludos. Ya está. Bueno.
4: El señor de la noche.
0: ¿Qué onda, mi Rigo?
4: ¿Qué onda, perrín? ¿Cómo andamos?
0: No, bien? Pues aquí andamos dándole, compadre.
4: Excelente, ¿estás listo para tu mega domingo?
0: Ya, para que veas, compadre, ya andamos en eso, compadre.
4: Excelente, claro. Me da gusto. Todo ahorita va a estar lleno allá en el centro de Tampico el domingo.
0: Sí, va.
4: De tantos regalos que van a comprar para el Día del Padre.
0: Eso espero, compadre. Eso espero.
4: Ya no va a ser bien. Saluditos a toda la raza. Ahorita vamos a ir de ruta. Ahorita ando aquí en Pánuco. Entrego y fuga para Huejutla.
0: Órale, ya está, papá. Ya dijo.
4: Ya está, papi. Oye, ¿tendrás algo de los amantes del trópico?
0: Algo de los amantes. Ahorita te la pongo.
4: La de Nota de Sociedad, a ver si la tienes. Eso está.
0: Diamante del Trópico, Nota de Sociedad, no manches. ¿Sí? ¡Rigo!
4: ¡Ey!
0: Sí, no todo es Sociedad de Amantes del Trópico.
4: Afirma.
0: Sí, ahorita voy a checar, compadre. Ya está, yo sé que es de los mier, pero bueno. Ya está, sal y vale, pa.
4: Cuídate mucho, sale.
0: Órale, ya está, sal y vale, para la gente que anda al pendiente a través de la mejor. Dice, ánimo, bicharo, buen día. No, venido por las enchiladas, que vale, tacos al vapor. Arriba el Cruz Azul, atentamente, allá. Don Felipe. Le mandamos un saludo. No, invitaciones. Ay, Javi, no vamos porque no creemos, compadre, pero bueno. Ya está, vámonos con música. Suéltala, mi Javi. Bueno, va para Elena. El paso de la garrotera, papá, a través de la mejor 100.1. Vámonos, regresamos, puros cañonazos con la Cherna. Órale.

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17: Ah, mira, qué cosa, mi Javier, de lo que uno se entera. No sabía, compadre, no sabía. Ya está, mi Rigo, sale. Notas de sociedad al estilo de los amantes del trópico, papá, ¿eh? Qué ole. Vámonos, súbale a la mejor, súbale a la 100.1, regresamos, órale.

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1: Sobre. Oye, aquí andamos, raza. Sí, señor. Oigan, muchas gracias a todos ustedes, a toda mi gente que está, bueno, pues al pendiente a través de la Mejor FM 100.1. Le mando un saludo enorme a Don Eder allá en la colonia Miramar. Bueno, no sé dónde ande chambeando ahorita, Don Eder. Dice, te encargo la canción de 20 años de Paco Silva. Híjole, ya no alcanzamos. Mañana se la pongo, Don Eder, pero quiero felicitar porque dice que el 12 de agosto va a estar cumpliendo 44 años ya de casado. ¡Ay! ¡Felicidades! ¡Hombre, Don Eder! ¡Que aguante, Doña Cande! Saludos a Don Eder, Doña Cande, a toda la familia allá en lo que es la colonia Miramar. Te mando un saludo enorme, gracias por estar siempre ahí al pendiente, en sintonía. Y bueno, pues ahí está el saludo enorme, fenomenal para Don Eder y a toda la gente que anda ahí con él, anda chambeando, luego anda ahí en la albañilería y andan también ahí chambeándole. Ese, él sí trabaja, para que vean, no anda como el Isaías. ¡Bueno!
2: ¡Hola, mi estimado David!
1: ¿Qué onda? ¿Quién habla?
2: Ay, si me puedes poner una de Güenche, la Cocaleca.
1: ¿La Cocaleca quién habla?
3: El Garrafón,
1: por mí. Este el señor Timón, vato. ¿Qué onda, mi Garrafón?
3: No, pues aquí andamos, papi, escuchándote, pero ya sabes, nomás el castre. Ahí quiero felicitar a mi peloncito de oro por su matrimonio.
1: Ajá.
3: Ya se va a casar ahí con el Isaías, dicen que se van a vivir juntos ahí en los mangos ya.
1: Ay, ahí nomás, oye eso.
3: Oye, mi charla, ahí quiero ahí que me mande mensajito tu amigo el Chapaneco, porque le tengo una información ahí de que te anda chapulineando.
1: No me digas eso, ¿por qué?
3: Ah, pues oye, tengo una foto inédita, papi, así como me estaban quemando, papi, del Chapaneco.
1: Ajá.
3: Ya sabes con quién, papi.
1: No, de Chapaneco, no te puedo creer.
3: No, hombre, papi, lo tiene abrazado el Chapaneco.
1: Ah, no me digas eso. Casa.
3: No, te digo. Ay, lo dicen que el Chapulín es uno.
1: No, te digo, ya ves. A ver, tú mándame eso, por favor. Yo no te puedo creer eso de mi Chapaneco.
3: Ahí te lo voy a mandar en privado para que veas cómo te traicionó, de qué manera te traicionó. Y luego más que nada porque vi que publicó que era carrera privada.
1: ¡Hala! No me digas eso. Bueno, ya, no me digas eso. Hasta no ver, no creer, mi tremendo Garrafón.
3: Oye, papi, ahí un saludito para el tremendísimo Rey David, ahí la mujer del Javi.
1: Ya está. Javi, ya quítate los dedos, me estresan los grillos.
3: Los grillos. Anda contento el Javi, papi, no, todavía no supera la décima, pa.
1: Oye, cálmate, estamos.
3: Dame bien chiflado, pa. Me aventé como una semana de loquera después del campeonato.
1: No, hombre, compadre, estamos esperando ya nada más la camiseta de la décima, compadre.
3: Que empiece para la 11.
1: ¡Qué ole! ¡Ya está, papá! ¡Sale y vale, mi Garbón!
3: ¡Órale, papi! Hay saluditos para todos. Es para el Pelotito, el Chapaneco y para toda la bandera, papi.
1: ¡Órale, ya está! ¡Muchas gracias!
3: Saluditos.
1: Ahí está, ya nos vamos, raza. Se me quedaron muchos mensajes, compadre.
4: Oye, Michana, ya menos te vas. Que tengas excelente tarde. Saludos, bendiciones, Michana, aquí andamos. Saludos, Damián Facio.
1: Ya está, mi Damián.
4: También nosotros tenemos ahí en el Moradillo, Mandoquito Mexicano, Caucas, Tortada, Plátano Pito, y López, de todo, Michana, también ahí.
1: Ya está, también ahí el Chapaneco. Voy a cerrar con el Chapaneco ahí en su casa.
5: Saludos, mi chepe, aquí desde el Tamira, Tampico, Tamira Ruta, Tampico, Tamira Presente.
1: Qué ole, ya está. Dice, ponme el día. Gracias por los saludos, Cherna. Ahí está el Isaías y a toda la bandera. Buenas tardes, Cherna. Que no falten los saludos a Juanita. No se ha manifestado. La señora Luz también y compañero de Bocolito, el señor Tucán. Saludos. Bueno, ya está, raza. Ya me voy. Mañana por aquí nos sintonizamos. Recuerden que hoy nos vemos en la noche en el programa de la Cherna, Noches de Cumbia. Y hoy es la gran final de la Copa La Mejor. Ya se los había dicho, mi gente, ya se los había recordado, pero recuerden que hoy, 8 de la noche, Campo Insurgente, no se lo vaya a perder el juego por el tercer lugar entre Deportivo Messi y los Diablillos de la Serapio Venega y la gran final, GDL Transportes contra Real Pumas Marinera. Hoy será la gran final, Campo Insurgentes. Ahí en Tancol, para que la gente, bueno, pues vaya, se divierta, la pase fenomenal y mañana ya sabremos, bueno, hoy en la noche ya sabremos quién será el ganador y el campeón de esos 5,000 pesotes, sí señor, qué bárbaro. Así que gracias, se quedan bien informados, viene el licenciado Luis Jiménez a través de MBC Noticias, gracias al Javi, gracias a Mollito, gracias a Otoniel Vázquez el Gallo, nuestro director artístico aquí en Tampico. Yo soy su amigo La Cherna, yo me voy, raza, yo solamente le digo súbale, pero súbale hasta el 100.1. Órale papá, gracias, vámonos.
0: Y arriba vamos a sur.

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0: 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La una en punto. 33 grados centígrados. 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
3: Gestionan ante Ferromex en Altamira la instalación de plumas de seguridad en cruces ferroviarios, dice el director de tránsito Santiago Cerecedo. También Tránsito de Tampico analiza instalar barreras para evitar accidentes en zonas de riesgo. Licitación para revestimiento de cerros en Tampico desierta. El proyecto se retrasará varios meses. Esto y más en MBS. 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
11: Parece increíble, pero el trofeo oficial ha sido robado en dos ocasiones. La primera vez fue en Inglaterra, en 1966, durante una exposición en Londres. Pero al final no pudo haber sido mejor. La copa fue hallada días después bajo un arbusto, envuelta en un periódico. La segunda vez que esto ocurrió, no hubo un final tan feliz. El 3 de diciembre de 1983, la copa fue robada de su resguardo en la Confederación Brasileña. Tres personas fueron condenadas, pero nunca se recuperó el preciado objeto que, según se dice, fue fundido. Yo soy David Feitelson. ¡Vamos México! 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
12: ¿Qué tal? ¿Cómo están? Buenas tardes. Les saludamos con mucho gusto. Bienvenidos a MBS Noticias Tampico. Hoy miércoles 17 de junio de 2026. Estamos en Noticias a la Una. Tenemos, como cada tarde y cada noche, información de importancia e interés para compartirla con usted. Recuerde que estamos enlazados vía WhatsApp 833-186-0242, muy pendientes de sus mensajes. Este es un tema del que se ha hablado N cantidad de ocasiones, mucho discurso, mucha retórica, pero no cristaliza. Gestionan ante Ferromex en Altamira, donde se han registrado múltiples accidentes, la instalación de plumas de seguridad en cruces ferroviarios. Esto lo dice Santiago Cerecedo Maya, director de tránsito.
13: Con el objetivo de reforzar la seguridad en los cruces ferroviarios de mayor afluencia vehicular, se mantienen gestiones ante la empresa Ferromex para la instalación de plumas de seguridad en puntos considerados de alto riesgo. Santiago Cerecedo Maya, director de tránsito en Altamira, señaló que aunque actualmente todos los cruces cuentan con señalización preventiva, altos obligatorios y reductores de velocidad, continúan registrándose incidentes debido a que algunos conductores no respetan estas medidas de seguridad.
14: Sigue haciendo gestión con Ferromex para poner sobre todo en los cruces más transitados. Está haciendo las gestiones el alcalde y creo que se tiene contemplado que la primer pluma que se instale sería en el cruce de Soriano.
13: Reiteró que los cruces con mayor flujo vehicular y donde históricamente se han registrado más percances se encuentran los de la zona Miramar, Serapio Venegas, Cuarta Avenida, Monte Alto, Arecas y el crucero de Soriana. Reiteró el llamado a los automovilistas para respetar los señalamientos viales y disminuir la velocidad al aproximarse a las vías del tren a fin de prevenir accidentes mientras se concretan las mejoras en la infraestructura. Para Noticias MBS, Sandra Sosa.
12: El tema de la señalética preventiva es responsabilidad tanto de la empresa ferroviaria en lo que es la zona federal de tránsito o del trazo de las vías, y también en el territorio municipal del gobierno correspondiente, en este caso de Altamira. Decía Santiago Cerecedo, y sí, lo hemos visto, hay señalamientos, quizás en algunos puntos habría que reforzar esta señalética y de alguna manera gestionar que la empresa responsable del ferrocarril haga lo propio en lo que es el área federal, ya cerca del cruce de las vías. Lamentablemente son muchos accidentes, algunos en el pasado han resultado mortales. En los más recientes, conductores se han salvado de milagro. Esperemos que se corrijan las situaciones antes de que lleguemos a alguna historia dramática. Y Tránsito de Tampico también analiza instalar barreras para evitar accidentes en zonas de riesgo.
15: La Dirección de Tránsito y Vialidad de Tampico realiza un estudio de ingeniería vial para implementar medidas preventivas en la calle Torreón. Luego de que hace unos días un vehículo descendiera sin control y terminara impactándose contra un domicilio. El titular de la dependencia, Héctor Rodríguez Silva, informó que se contempla la instalación de infraestructura metálica o de concreto para evitar que futuros percances pongan en riesgo a los habitantes de la zona.
16: Ya se tiene un estudio de ingeniería vial donde vamos a hacer por ahí un reordenamiento en el mismo, donde se va a poner unas una especie de valla de prevención de hechos de tránsito, donde también el conductor pues evite un hecho de donde pueda quedar impactado sobre un domicilio.
15: Rodríguez Silva dijo que otros puntos donde se ha detectado un aumento en la incidencia de accidentes viales son la avenida Monterrey a la altura de la colonia Enrique Cárdenas González, conocida como La Borreguera, así como el sector Garza Leal. Finalmente señaló que atendiendo solicitudes de los vecinos, la dependencia continúa instalando reductores de velocidad en diversos sectores de Tampico con el objetivo de disminuir riesgos y fortalecer la seguridad vial. Para Noticias MBS, Cintia Gallardo Guerrero.
12: Licitación para revestimiento de cerros en Tampico está desierta. El proyecto se retrasará varios meses.
15: La licitación para el revestimiento del Cerro de Andonegui, ubicado en la colonia Telegrafistas de Tampico, fue declarada desierta luego de que las dos empresas registradas no acudieron al proceso convocado por el ayuntamiento, informó el regidor Gregorio Pego Cruz.

0: cumplieron con la convocatoria no deberían de participar nuevamente en futuros concursos, al considerar que existe el riesgo que vuelvan a incumplir durante los trabajos. La situación genera preocupación debido a que el proyecto había sido anunciado antes del inicio de la temporada de lluvias, por lo que el retraso podría prolongar los riesgos en la zona.
1: Se dificulta y más que nada ahorita hay mucha supervisión, claro. que esto no pongas, entonces ellos tienen que... Y este, lamentablemente, eran dos empresas, ninguna se presentó a este, lo de que es revestimiento del taúl en el Boulevard Adolfo López Mateos, Cerro de Andonay, Colonia Telegrafista. ¿Qué tiene que hacer Obras Públicas? Volver a poner otra vez, a convocar, a publicar, que se llevan 6 meses. Eso es lo que realmente... Y se retrasa todo.
0: Pego Cruz explicó que la Secretaría de Obras Públicas deberá de emitir una nueva convocatoria de licitación, proceso que podría tardar entre 4 y 6 semanas, mientras concretar la obra requerirá alrededor de 6 meses adicionales. Afirmó que la presidenta municipal, Mónica Villarreal, mantiene el compromiso de impulsar las obras necesarias para garantizar la seguridad y el bienestar de la población tan pequeña. Para Noticias MBS, Cintia Gallardo Guerrero.
2: Pausa breve y volvemos con más información.
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2: Aquí viene un comentario del público que es muy corto, muy, muy conciso, pero interesante. No sé si pueda generar más lluvia de opiniones, e inclusive debatir el tema, pero escuche usted el comentario.
3: Buenas tardes, licenciado Luis Mendoza. Ya nada más falta que vayan a cruzar de la mano a los automovilistas a cruzar la vía.
2: Tiene que ver, por supuesto, con los dichos que hemos presentado de la autoridad en el sentido de incrementar las medidas de seguridad. Y pues tiene razón en gran parte. El conductor del vehículo automotriz tiene que ser una persona responsable que verifique al acercarse a las paralelas si puede cruzar o no. Hay personas sumamente imprudentes y temerarias que, a pesar de que ven que el tren viene cerca, intentan ganarle el paso. Por este lado, creo que le otorgamos toda la razón a nuestro amigo radioescucha que opina de esta manera. El problema es que esos conductores imprudentes pueden generar un percance de escala mayor. Y el mejor ejemplo, que lo conocemos ya históricamente, es el accidente que se registró en el cruce de Avenida Monterrey y Tamaulipas el año bisiesto 29 de febrero del 96. El conductor de una pipa con gasavión intentó ganarle el paso al tren, vino el choque, la explosión, dos muertos en automático, una tercera persona colateral. Ese es el problema con algunos conductores imprudentes, que pueden desencadenar una situación mayor. Por eso, las barreras de contención, las plumas, no solamente son para proteger a ese conductor o evitar que ese conductor o conductora falto de sentido común sufra algún percance, sino evitar un percance mayor cuando se trata de choques que puedan generarse, por ejemplo, con trenes cargados con productos químicos que puedan dispersarse o inclusive incendiarse o explotar. Pero si hay una persona del público que tenga una opinión distinta, por supuesto, bienvenida. Y capturan a presunto ladrón que saqueaba negocios en Tampico.
4: Un presunto responsable de diversos robos a comercios ubicados en las colonias Petrolera y Vergel en Tampico fue detenido por elementos de la Guardia Estatal y puesto a disposición de la Fiscalía General de Justicia, informó hoy el secretario del Ayuntamiento, Carlos Alberto García Porres. De acuerdo con el funcionario, el individuo utilizaba una barra metálica para abrir cortinas y mallas de protección de los establecimientos con el fin de cometer los atracos.
5: Tengo entendido que ya lo agarraron ayer. Ayer ya llegaron a esa persona que estaba abriendo las mallas metálicas y ya está puesto a disposición de fiscalía. La fiscalía tiene que proceder, o sea, ya ellos dictarán la sanción que corresponde.
4: García Porres señaló que este tipo de delitos no son recurrentes en la ciudad. Destacó la rápida intervención de las autoridades estatales para lograr la captura.
5: Siguen siendo incidentes muy, muy, muy ocasionales. Pero esto que hace la guardia y que inmediatamente pone presión de fiscalía, ayuda para que los que traen intención de hacer una fechoría, pues le piensen dos veces, porque la guardia está moviendo, las cámaras están sirviendo y están dando inmediatamente con las personas. Denuncias de gente, también eso nos ayuda mucho, que la gente esté tomando videos.
4: El secretario del ayuntamiento dijo que la participación ciudadana y el uso de sistemas de videovigilancia han contribuido a identificar a presuntos delincuentes, facilitando la labor de las corporaciones de seguridad. Respecto a la posibilidad de solicitar un mayor número de elementos para la vigilancia de la ciudad, García Porres reconoció que siempre será necesario contar con más recursos, aunque afirmó el respaldo del gobierno del estado hacia Tampico ha sido constante.
5: Pues nunca que suficiente. Debemos de tener más de 100 unidades, no tenemos 100 unidades. El apoyo del gobernador siempre ha sido incondicional hacia Tampico, y ya ha estado mandando patrullas, ha estado mandando vehículos, hemos visto ahora más, motos. Entonces, sí ha venido apoyo.
4: Finalmente, aseguró que los recorridos de vigilancia por parte de la Guardia Estatal continúan de manera permanente en distintos sectores del municipio para reforzar la seguridad y prevenir la comisión de delitos. Para Noticias MBS, Cintia Gallardo Guerrero.
2: Localizaron el cadáver de una persona a un costado de la carretera Tampico-Mante en Altamira. Corporaciones de emergencia se trasladaron al sitio para tomar conocimiento e iniciar las investigaciones.
6: Un cadáver fue localizado entre la maleza a un costado de la carretera Tampico-Mante, a la altura de la colonia Venustiano Carranza, en el municipio de Altamira, lo que generó una intensa movilización de las corporaciones de seguridad y emergencia, así como autoridades ministeriales. Al sitio acudieron elementos de la Guardia Estatal, Ejército Mexicano, Secretaría de Marina y personal de la Fiscalía General de Justicia del Estado de Tamaulipas, quienes acordonaron el área y procedieron a realizar las diligencias correspondientes para el levantamiento de indicios. De manera preliminar, trascendió que los restos podrían corresponder a una persona en situación de calle que frecuentaba el sector. Sin embargo, esta versión no ha sido confirmada por las autoridades. Peritos de la Fiscalía efectuaron las labores de campo y ordenaron el traslado de los restos al Servicio Médico Forense, donde se llevarán a cabo los estudios necesarios para determinar la identidad de la víctima y las causas de su fallecimiento. Las investigaciones continúan para esclarecer las circunstancias en las que la persona perdió la vida. Para Noticias MBS, Sandra Sosa.
2: Quizás recuerde que además de las notas informativas que le hemos presentado reiteradamente, también abordamos en la mesa de análisis de los lunes por la noche el tema de las amenazas que de pronto se dan como reto viral en algunas escuelas, sobre todo secundarias, no solamente de la zona. Esto es un fenómeno a nivel nacional. Genera muchos problemas, moviliza corporaciones policíacas. Si son falsas alarmas, que por el momento así ha ocurrido, pues todo queda en que se perdió tiempo o recurso humano desviado para atender algo que no existía. Lamentablemente siguen estas situaciones y se está dando un caso más en la secundaria 4 de Tampico. Aparecieron mensajes amenazando a dos maestros. Alguno de ellos decía por ahí: no podemos estar sujetos o supeditados a vivir con miedo por los mensajes que alguna gente sin escrúpulos deje, señalando que puede pasar tal o cual cosa en una institución educativa. Aquí tiene que actuar la autoridad con investigaciones a fondo, y si de pronto son detectados, identificados los presuntos responsables, pues aunque sean menores de edad, tendrán que recibir la sanción que su condición amerite. Pero esto no puede dejarse ya crecer de manera exponencial. Vamos con la información.
4: Una amenaza contra dos docentes escrita con grafiti en el baño de varones de la secundaria número 4 Andrés Araujo Araujo en Tampico activó la alerta entre autoridades educativas y de seguridad. El presidente de la Comisión de Educación del Cabildo Porteño, Rogelio Pérez Lara, informó se trata del primer incidente de este tipo registrado en el plantel.
7: Escribieron por ahí en un baño de varones una amenaza efectivamente contra dos maestros, no dice nombres, pero sí escribieron ahí que pues iban a matar a dos maestros, ¿verdad? Entonces sí, está difícil la situación. Aparentemente no hay ningún problema ahí en la escuela, ya estuvo por ahí la Guardia Estatal ayer. Hace rato me comuniqué también con autoridades de la escuela, me dicen que por ahí está también la Guardia Estatal, están revisando, están checando. Y pues a ver qué dan las investigaciones.
4: El edil señaló que la situación ha generado preocupación entre el personal docente y dijo que la Guardia Estatal mantiene presencia en la institución mientras se realizan las investigaciones correspondientes. Pérez Lara recordó que desde hace meses se ha venido señalando la problemática de amenazas por parte de estudiantes hacia maestros, por lo que se han aplicado los protocolos establecidos.
7: A partir de ayer me dicen que sí, ha estado la Guardia Estatal ahí, y hoy también por ahí llegó, y pues bueno, a ver qué sucede.
4: El funcionario precisó que pese al incidente, las actividades académicas continúan de manera normal y no fue necesario suspender clases. Considero necesario que existan sanciones legales para quienes emitan amenazas en los planteles educativos.
7: Ya lo hemos expresado en otras ocasiones que sí, ya estaría bien que legislaran sobre este asunto y pues independientemente de las sanciones educativas.
4: Finalmente indicó que en las escuelas se han reforzado las pláticas preventivas con los estudiantes y se continúa impulsando la participación de las familias mediante programas de escuela para padres. Para Noticias MBS, Cintia Gallardo Guerrero.
2: Hagamos una especie de símil con lo que se comentaba hace algunos minutos sobre los conductores imprudentes que intentan ganarle el paso al tren. Si ellos son los únicos que sufren la afectación, pues fue una consecuencia de su mala decisión. El problema es que afectan a terceros y podrían afectar a una gran cantidad de personas en términos de colectivo. Lo mismo con estas amenazas en escuelas secundarias, anónimas, muy cobardes. Podrían ser dos casos, estudiantes que estén bastante inestables emocionalmente y que sea la única manera de desfogar estas inquietudes. Dos, gente con ideas muy perversas que no necesariamente las lleva a la práctica, pero que sí puede hasta disfrutar generando inquietud y caos. Aunque actúan en lo individual, provocan un efecto colectivo y esto ya tiene que frenarse. Bien se señalaba que la legislación en la materia tiene que modificarse, tiene que reformarse para hacerse más estricta, más contundente, y si cae uno de estos estudiantes que amenazan con matar, con herir, etcétera, pues que se le juzgue de acuerdo al marco legal, proporcional a su edad, las condiciones que marque la ley en la materia, pero que no salga impune de este tipo de situaciones. Hasta aquí las noticias de la una. Nos escuchamos a las 8 de la noche con más información. Pase buena tarde.
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10: 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Una 37. 33 grados centígrados.

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Una 45. 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
2: 1:56, 33 grados centígrados.
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1: 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Arrancamos con Pancho Barraza. Se llama Que me maten las penas. Súbale a la 100.1. Aquí nomás. 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

Aquí nomás, la mejor FM 100.1. ¡Échale, gordito! ¡Arrancamos! En cabina con Elisi, bebé. Buenas tardes a toda la raza que anda en sintonía del 100.1. Ya son las 2:07 en este 17 de junio, gordito. Ya falta bien poquito para el Día del Padre, gordo. Ya cada vez se acerca más ese tremendo día. Muchas cosas maravillosas, gordito, esta semana. Los invitamos a que se queden en sintonía. Tenemos cotorreo, chismes y, por supuesto, la mejor música, gordito, a través de la 100.1. Uno. Saludo ya en la mezcladora de sonidos, en la que te consolan. No, hoy no está el bimbollo, gordo. Hoy está el sonsacador de sonsacadores. Ya trae su hielera ahí a un lado, mi compadre. Él es Javi Ramírez. ¿Qué onda, gordo? ¿Arriba quién, gordo? ¿Arriba quién? Arriba el Cruz Azul, gordo, ¿no? Naila, la de Broncón, era. Es que ahorita como no hay fútbol mexicano, mi compadre el Javi, no, ahorita fútbol, dice ahorita Cruz Azul, Naila, hijas de su madre. Gordito bello, nosotros bien contentos. Fíjate que el día de ayer, bueno, que estuvimos platicando de, pues, de las caricaturas de nuestra infancia. Hoy se nos ocurrió, gordito, hoy se nos ocurrió otro tema para poder sacar el día de hoy, gordito. Hablar, perro. Si pudieras tener un superpoder, gordito, por un día, ¿cuál sería? ¿Y qué harías con él, gordo? ¿Qué travesuras? No, imagínate, si te pudieras hacer, no sé, invisible, gordo, o a lo mejor que pudieras tener el poder de volar. Cuéntale, Lizy, bebé, teléfono en cabina, 228-1083 y 227-0597. Además, también, manda tu WhatsApp, tu nota de audio, al 833-151-1721. Vamos a la música, Javi. Y ahorita empezamos a leer su WhatsApp, su audio. Échale, gordito, suéltala, porque llega el poder del norte junto a los viejones de Linares. Se llama Me Basta. Súbale a la 100.1. Aquí nomás.

0: mexicana dentro y fuera de nuestro país, ¿cómo de que no? O sea, la neta, imposible alegar esto, ¿no? Una maravilla, una trayectoria impecable. La original banda, La Limón, discutiéndose, pero chido de lo chido, y Dios nos preste vida para seguir celebrando hasta llegar a los 100 años de la original banda, La Limón. Digo, apenas van 60, apenas. ¡Qué barbaridad! ¡Felicidades! Y muchos, muchos años más. ¡Corta!
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Seguimos aquí nomás, gordito, en la 100.1 con el Easy Bebé. Oye, qué buen rolón, Javi. Ay, gordo, ay, nomás. Ya, mero, se llega el fin de semana, gordito, ya, quiero que sea fin de semana. Oigan, y tenemos este rolón de Alfredo y sus teclados del Pulpo, porque tenemos chismecillo del Pulpo, gordito. No, hombre, ¿qué creen, hombre? ¿Qué creen? Bueno, pues es que, bueno, para la raza que todavía no esté enterada, pues ahí Alfredo y sus teclados del Pulpo ha tenido, pues, muchos argüentes, muchos chismes, mucho cotorreo que ha habido, bueno, en estos días, y bueno, también a principios de año, con todo lo referente, pues, a la ruptura que tuvo con una de sus bailarinas, que era su pareja, gordito. La novela entre Arlet y el Pulpo. Pues, gordito, pues ya desde enero vienen ahí agarrándose el chongo bien gacho. Pues esta chica, la bailarina Arlet, pues estaba, pues ya muy fastidiada ya, gordito. Siempre comentó a los medios de comunicación que se sentía desgastada. Pues imagínate, 8 años de relación con el Pulpizador, así se hace llamar ya el Pulpo, el Pulpizador. Y luego, pues también se sentía que no la defendía cuando había broncas, cuando de repente la acusaban de que le andaba siendo infiel al Pulpo. Pues ella sentía que no la defendían. Y luego, pues también se sentía poco valorada, gordo. Imagínate, le pagaban 3,500 pesos por bailar. Imagínate ese cuate, pues casi todos los días tenía bailongos y nada más le daban 3,500 pesos a la muchacha. Y aparte, supuestamente 500 pesos por manejarle sus redes sociales. No, cállate los ojos. Yo, la neta, el Facebook, imagínate, por 500 pesos. No, pues no, gordito, no sale, compadre. Y aparte se tenía que pagar sus vestuarios. Una cosa bien bárbara. El chiste es de que ahorita se siguen agarrando del chongo. Hace días sacaron transmisiones en vivo donde, pues aparentemente le exigía, pues una la nota. Al Pulpo, el Pulpo pues también sacó sus transmisiones, sus capturas de pantalla donde supuestamente ya le dio lana y argumentaba que al parecer pues esta chica Arlet pues todavía quería más, gordito, quería sacarle todavía más después de todo. Bueno, pues ya lo habían vivido, nadie se lo va a quitar y ahorita pues ya tiene una nueva relación con otra de sus chicas bailarinas, la cual se llama Dana, así que pues agárrenlo porque no tiene para cuándo el Pulpizador, gordito, está perro mi compadre, ya conozco y varios que ya tienen su edad y sin embargo le dan vuelo a la hilacha. ¡Ahí quedó el chisme! Deli y bebé. Ahí nomás, gordito. Oigan, y también quiero invitar a toda la raza porque el día de hoy tenemos la gran final de Copa, la mejor, gordito, para que le caigan. Hoy miércoles, gordito, en el campo Insurgentes Fut 7. A partir de las 8 tenemos la disputa del tercer lugar de Deportivo Mesa contra Diablillos. Y a las 9 es la gran final del equipo de GDL Transportes y Pumas Marinera. Para que le caigan a la gran final de Copa, la mejor. Ahí nomás, gordito. Ahorita vamos a seguir con el tema. Recuerden que estamos hablando, si tuvieras un poder por un día, ¿cuál sería y qué travesura harías, gordito? Cuéntaselo a Lizy, bebé. Teléfono en cabina, 228-1083 y 227-0597. ¡Vamos a la música, Javi! ¡Suéltala, gordito! Porque llega Josy Cuen y Jorge Medina. Y esto se llama Naturalita. ¡Súbele a la 100.1! Aquí nomás.

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15: Durante los cuartos de final de la Copa del Mundo de 1986, en el partido entre Argentina e Inglaterra, ocurrió uno de los eventos más alucinantes de la historia, la mano de Dios. A unos minutos de la segunda mitad del juego, el legendario futbolista argentino Diego Armando Maradona anotó un gol con la cabeza. Y con su mano izquierda, las cámaras captaron ese momento y también la reacción del futbolista que miraba de reojo al árbitro y al juez de línea, pero que acabó por relajarse una vez que el gol fue validado. Cuando le cuestionaron a Maradona sobre el gol, este dijo que había anotado un poco con la cabeza y un poco con la mano de Dios. ¿Recuerdas este momento? Yo soy David Faitelson. Vamos México. 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

0: 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Seguimos en la cabina de Lizy Bebé Gordito, siendo ya las 2:42. Vamos a continuar ahorita con el tema, Gordito. Estamos platicando sobre si pudieras tener un superpoder, ¿cuál sería? Pero sobre todo, ¿qué travesura harías, Gordito? Y te van a salir uno que otro. Ay, no, ¿qué te digo? Manden su WhatsApp 833-151-1721 para que me cuenten cuál sería el superpoder y por qué lo harían, Gordito. Vamos a ver qué dice por acá. Acá anda el gatito. ¿Qué dice el gatito, Gordo?
1: ¿Qué tal, Gordito bello? Un saludito ahí de parte del gatito. Oye, si yo pudiera tener un superpoder, sería ver a través de la ropa, Gordito bello. Ay. Ya te imaginarás por qué. Ahí, saluditos.
0: Ya está, Gordito bello. Gracias, gatito hermoso.
1: Y para verte a ti, Gordito bello.
0: ¡No! ¿Qué te digo, Gordo? Oye, de volada el gatito no se la pensó dos veces. Va, quiere ver a través de la ropa. Y, o sea, en vez de elegir volar o elegir, no sé, lo que toque se convierte en oro, Gordo. Algo acá, perrón. No, hombre, se fue luego, luego el gatito. ¿Qué dice por acá el 7-7?
2: Muy buenas tardes, mi dice bebé. Reportándome desde el puerto Altamira con toda la actitud al 100.1. Superpoderes, mi gordito, ¿cuál sería? Tener la visión infrarroja.
0: Ajá.
2: Ya para qué te digo para qué, mi gordito. Así dejémosla. Saluditos y bendiciones. Excelente fin de semana.
0: Ay, porque otra vez dijeron lo mismo, gordito. Bueno, pues es que a lo mejor pudiste haber dicho la visión del Superman, ¿no, gordo? La que es así de calorífica. ¿Qué dice por acá? A ver qué dice.
1: Eres un enfermo, gato, un enfermo.
0: Bueno, yo también lo pensé, pero no lo quise decir, compadre. No pusiste tu nombre, gordo. Anónimo, lo vamos a poner como anónimo. Pues a ver, gatito, eres un enfermo, gordo. Hijas de su madre. Y el 7-7, pues también, gordo. Pues ya ves que él también quiere ver a través de la ropa, gordito. Manden su WhatsApp. Manden su nota de audio. ¿Cuál es el superpoder que elegirían? ¿Y qué travesura harían, gordito? ¿Qué dice por acá, papirrín?
3: Ay, hola, gordito. Habla con los quiero. Ay, yo quisiera tener el superpoder de ser atraída y deseada por todos los hombres.
0: ¿Qué te digo, gordo? ¿A poco ese es el único superpoder que van a elegir, canijos? Pudiendo elegir volar o superfuerza, no sé, gordito. Neta, tan enfermos estamos todos, gordo. ¿Qué pasó? Oigan, fíjense que para la raza que me está escuchando, que digan, hombre, y si bebé, de repente no te puedo ir, pues, ¿qué estás esperando, gordo? 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Y ahí buscas en la ciudad Tampico y seguimos en sintonía todo el tiempo. Seguimos en la música, Javi. Suéltala, gordito. Vamos con un rolón de los dos carnales. Ahorita que estaba el solazo en la pega de calcas, me derrito. ¡Ay, súbale a la 100.1! 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

0: 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Ya regresamos para decir adiós, gordito. Ya estamos despidiendo el programa, agradeciendo a toda la gente que ha estado en sintonía, la raza que ha estado participando en el tema. Fíjate también, Javi, que quiero agradecerle a la raza que también estuvo hace rato. Hoy nos tocó estar presentes en la Mega Pega de Calcas, ahí en la Avenida Hidalgo, esquina con la Avenida Valles, ahí en las pizzas muy conocidas. Y sí, gordito, ahí andaba el Isidro sudando la gota gorda, sacando el sueldo. Hijos de su mandarín. No, la neta, estuvo muy divertido. Mucha raza que se acercó ahí a platicar conmigo, a tomarse la foto, pero sobre todo a convivir y a pachanguearla chido. La neta, muchas gracias a toda la gente por su cariño, por su aprecio, pero sobre todo por seguir en sintonía de la mejor FM 100.1. Los queremos muchos, gorditos, y próximamente vamos a tener más Pega de Calcas para que, bueno, ahí el que faltó pueda acercarse para que ya la traiga bien pegada en el trasero o adelanto, donde más le guste, gordo. Neta, hay que estar pendientes de las redes sociales de la mejor Tampico, Facebook, Instagram y también en TikTok. Acá está ya el último saludo, Luis Pecero. Saludos, sí, saludos para los mejor maníacos. Soy Luis Antonio. Gracias, gordito bello. Te quiero mucho, Luis Pecero. Donde quieras que andes, gordito, cuídate mucho, hidrátate porque está regacho el calor. Y nosotros ya nos vamos en la mezcladora de sonidos. Javi Ramírez poniéndole flow. Yo soy Isidro Mendoza, el Easy Bebé, y los invito a que se queden en la mejor programación a través de la 100.1. ¡Ay, por cierto! Vayan a seguir también la página de Facebook de Palbandón, que es la página del programa de televisión de un servidor. Hoy tengo programa para que vayan a ver a los grupos norteños, tropicales, ahí totalmente en vivo. Ahí también, si luego quiere un grupo para sus pachangas, pues ahí métase a la página de Palbandón. A nombre del señor Radio, Toniel Vázquez el Gallo, esto fue En Cabina con el Easy Bebé. Que tenga una excelente tarde. ¡Vámonos, gordito, porque huele a gas! ¡Fuga!
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1: Las 3 en punto, 33 grados centígrados.
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5: Los voluntarios son parte esencial de esta competencia. Dan la bienvenida, orientan a los aficionados, portan banderas y se encargan de que todo funcione a la perfección durante cada partido. Este programa de voluntariado se abre casi un año antes de cada justa y es un programa incluyente en donde todos son bienvenidos. Los voluntarios son la sonrisa cordial de cada encuentro, mantienen la sede segura y bien organizada, pues son los encargados de revisar que el personal, jugadores y empleados tengan su acreditación en un orden, una labor imprescindible. Yo soy Carlos Aguilar El Zar. ¡Vamos, México!

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1: 3, 19, 33 grados centígrados. 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
1: En vivo, sus amigos, Los Dorados. Aquí les dejamos esta bonita melodía. Esto

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1: 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Oye, pues muy bonito esto de la inauguración del Mundial. Ya hace unos días, obviamente, pero se sigue discutiendo. No tanto lo de Shakira, ¿verdad? Que si era doble, que si era ella, que si era triple. Pero mira, lo importante es ver a la gente entregada a un género que un tiempo fue así como desdeñado, ¿verdad? Por ejemplo, Alejandro Fernández cantando lo nuestro, lo vernáculo, el himno nacional, pero con ese tono que le dio el potrillo. Y luego ver a la Beli Belinda aplaudida por toda la gente. Un vestuario extraordinario, hasta eso se ha criticado, ¿verdad? Pero no, bien por la Beli Belicosa, que pues está dentro del regional en el sentido de que ha colaborado. Y la gente la papacha, la quieren, hombre, faltaba más. Belinda, la verdad, que se llevó aplausos, algunas críticas, pero por supuesto que el cariño. Y eso habla, ¿no?, de que nuestro género, el pop y todo, está fusionado en el cariño de la banda bandita. ¡Corta!
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9: 3, 53, 33 grados centígrados.

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1: Las 4 en punto, 33 grados centígrados.

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7: El fútbol federal ha crecido los últimos años, tanto en torneos como en audiencia. Aún así, hay mucho por hacer. La FIFA busca

0: busca fomentar este deporte en las 211 federaciones para incrementar las oportunidades de competición y que más mujeres y niñas tengan acceso a él. Pero no solo se busca que la participación femenil esté en la cancha, también se busca que los puestos de liderazgo representen de manera fiel la diversidad del deporte. El objetivo es que en 2027 haya 60 millones de jugadoras a nivel global. Yo soy Memo Schutz. ¡Vamos México! 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
1: 4, 20, 33 grados centígrados. 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
1: 4:30, 33 grados centígrados.

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10: 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Oye, la original banda El Limón de Don Salvador. Lizárraga, tremendo premio y reconocimiento en celebración, ¿verdad? Por sus 6 décadas, 60 años de trayectoria. El Senado de la República llevó a la original banda El Limón para otorgarle ese reconocimiento hermoso, ¿verdad? Por la contribución cultural y musical, ¿verdad? El fortalecimiento y la difusión y la preservación de nuestra música mexicana dentro y fuera de nuestro país. ¿Cómo de que no? O sea, la neta, imposible alegar esto, ¿no? Una maravilla, una trayectoria impecable. La original banda, El Limón, discutiéndose, pero chido de lo chido, y Dios nos preste vida para seguir celebrando hasta llegar a los 100 años de la original banda, El Limón. Digo, apenas van 60, apenas. ¡Qué barbaridad! ¡Felicidades! Y muchos, muchos años más. ¡Corta!
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2: 448.
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1: Las 5 en punto, 32 grados centígrados.

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11: 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Oye, pues muy bonito esto de la inauguración del Mundial. Ya hace unos días, obviamente, pero se sigue discutiendo. No tanto lo de Shakira, ¿verdad? Que si era doble, que si era ella, que si era triple. Pero mira, lo importante es ver a la gente entregada a un género que un tiempo fue así como desdeñado, ¿verdad? Por ejemplo, Alejandro Fernández cantando lo nuestro, lo vernáculo, el himno nacional, pero con ese tono que le dio el potrillo. Y luego ver a la Beli Belinda aplaudida por toda la gente. Un vestuario extraordinario, hasta eso se ha criticado, ¿verdad? Pero no, bien por la Beli Belicosa, que pues está dentro del regional en el sentido de que ha colaborado y la gente la papacha, la quieren, hombre, faltaba más. Belinda, la verdad, que se llevó aplausos, algunas críticas, pero por supuesto que el cariño. Y eso habla, ¿no?, de que nuestro género, el pop y todo, está fusionado en el cariño de la banda bandita. ¡Corta!
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0: 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Solo en la mejor FM. .553 32 grados centígrados.

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1: Las 6 en punto, 32 grados centígrados. Salve.